0: noche, 12 minutos. Venga, todavía tiene tiempo para que lleguen a nuestras fans. Con Olímpica Estéreo llegue porque hoy juega mi selección Colombia.
1: ¡Se metió!
0: ¡Sí, señor! ¡Nos vamos para la fan zone!
2: Es el gol, es el gol.
0: Uzbekistán, lo van a poder ver, señoras y señores, ahí en pantalla gigante, con el parche de amigos, con la familia. Lleguen de una vez a Fontanar del Río, o lleguen de una vez al Parque El Tunal. Ya los estamos esperando. Ustedes no tienen las entradas, o sea, la entrada es gratis, pero se necesita una boleta para que lleguen allá. Entonces, pues lleguen de una vez con Olímpica Estéreo y allá les vamos a entregar las boleticas para que ustedes puedan ingresar. Con Olímpica 0105.9. Sigan ustedes ahí con el cantagol de Olímpica 0. ¿Cuántos goles vamos a cantar hoy? ¿Cuántos goles vamos a cantar hoy? Entonces nos cuentan ahí, oyentes de Olímpica Estéreo 105.9. ¿Están listos y preparados entonces? Allá nos vemos en Fontanar del Río y en el Parque.

0: Latin Estéreo 105.9. ¡Ey! ¿Cómo vamos? ¿Cómo vamos? Ya vamos listos para Fontanar del Río. Ya vamos listos para, señoras y señores, para el Tunal con Olímpica Estéreo 105.9, la emisora del primer lugar. Los quiero escuchar a ver cómo están, cómo van. Si ya estamos listos, por supuesto, para disfrutar con Olímpica Estéreo, la emisora del primer lugar y la emisora que la emisora oficial de los fans son en Colombia. Con la Federación Colombiana de Fútbol. Nuestro oyente ahí nos siguen enviando noticias de voz también. Hola, ¿qué dice la gente? Hola.
1: Romeo.
0: ¡Ole!
1: Por favor, digan que la entrada al Parque del Tunal es por la carrera 24.
0: Ah, oh, bueno, listo,
1: está
0: ya.
1: Que llueve.
0: No diga.
1: Ese pasto está muy mojado.
0: No diga. Bueno, listo, la entrada es por la carrera 24. Lleguen allá, no se preocupen que ya va a escampar. Así que para que ustedes lleguen con Olímpica Estéreo 105.9. Aquí están los inquietos, Suave Brisa. ¡No vamos a ver el partido! Nuestra fanzón con Olímpica. ¡Ay!

0: Señoras y señores, estamos listos y preparados para llegar hasta nuestra fanzone. El Parque el Tunal, ahorita que escuchamos una señora que nos está reportando que está lloviendo, no se preocupen, que ya va a escampar, ustedes van a poder ir a la familia al Parque del Tunal. Lo mismo para Fontanar del Río. A ver el partido en pantalla gigante. Selección Colombia en su debut hoy, que va a estar jugando la Selección Colombia contra Uzbekistán. Miren, ustedes todavía pueden llegar, la entrada es gratis, tenemos entradas. La idea es que ustedes compartan, si pueden ir en familia, pues van en familia, hay una zona especial para las familias. También tenemos ahí a los panitas. Están los panitas, que son los muñecos gigantes de la Selección Colombia. Ustedes se pueden tomar fotos, increíble. Así que venga, chévere que ustedes puedan ir en familia. Mucha gente que a esta hora ya se está desplazando hacia sus hogares y les queda cerca en el Parque Fontanar del Río, en la localidad de Suba, pues llegue. Si les queda cerca en el Tunal, pues llegue. Van a arrepentir porque la van a pasar delicioso con Olímpica Estéreo 105.9. Y así cantaremos los goles. ¡Gol de Colombia! ¡Gol! Recuerden, lleguen pues ahí, ya sea al Parque Fontanar del Río en la localidad de Suba, o pueden llegar al Tunal. Son las 7 de la noche, 39 minutos, 7:39. Aquí está Carlos Vive, la canción se llama Tuyo y Nada Más.
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0: Estéreo 105.9. Continuamos avanzando.
1: ¡Me metió!
0: Olimpia Estéreo a esta hora, señoras y señores.
2: Es el fútbol.
0: ¿Se asustó, Zairita? ¿Se asustó? Aquí estamos emocionados.

pantalla gigante ahí nuestra fanzón. La gente que se está acomodando todavía tiene tiempo, pueden ir. El partido es a las 9 de la noche. Nosotros vamos a estar acompañando desde aquí, obviamente, pero la idea es que usted se vea el partido allá de nuestra fans o que disfrute con la familia, con el parche de amigos. Por el juicioso dicen, ve, vamos a ver el partido, hombre. Ey, ¿qué estás haciendo? No, ya. Yo escuchando Olímpica, pero ¿dónde va a ver el partido? No, vamos a verlo en Fontanar del Río ahí en Suba. O no, vamos a verlo en el Parque El Tunal. La entrada es por la 24. Porque el Parque El Tunal es bien grande, ¿no? La entrada es por la 24, entonces hay que llegar allá. Y por supuesto a compartir con Olímpica Estéreo 105.1.

me envíen notas de voz ahí también los oyentes que se están programando para ir a el Parque El Tunal o el Parque Fontanar del Río. Envíenos ahí noticas de voz, que venga, vea, Romeo, ya estamos listos, vamos a ir para allá, vamos con toda a ver el partido de la Selección Colombia. En una hora y 10 minutos estamos esperando cuál va a ser la alineación titular. Todavía no la hemos podido pillar, pero inmediatamente tengamos la alineación titular, pues se lo estaremos contando para que usted se anime más y va a poder, y pueda ir a disfrutar en nuestras fanzones en el Parque Fontanar del Río, o para que vayan al Parque El Tunal con Olímpica Serio. 744 juega Colombia.

El balón lo tiene Diego Daza. ¡Le metió! 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

Bueno, señoras y señores, atención a la alineación titular de Colombia. Señoras y señores, Colombia va a jugar con Camilo Vargas. Es hora de esperarse, Camilo Vargas va a ser el titular. La defensa juega Daniel Muñoz. Davison Sánchez. Daniel Muñoz por derecha, Davison Sánchez. Y la pareja de centrales, acompañado de John Lucumí, Johan Mojica, otro lateral. En la primera zona de volantes, Jefferson Lerma ya despejó las dudas. Y el titular va a ser Gustavo Puerta. Y por supuesto, como se esperaba, John Arias, James Rodríguez, Luis Díaz y Luis Suárez. Esta es la alineación titular, señoras y señores. Con Olímpica Estéreo 105.9, venga, los estamos esperando, señoras y señores, allá en el Parque Fontanar del Río. Ya la gente está llegando. Ahí están las pantallas gigantes listas para ver el partido. Aquí estoy viendo, me estoy antojando, estoy viendo la señal de televisión donde están allá en el Parque Fontanar del Río. Y definitivamente está genial para que ustedes vayan a compartir con Olímpica Estéreo 105.9. En esa fan zone, ahí en el Parque Fontanar del Río, y llegan al Parque del Tunal también.

Entonces, repito la alineación titular: Camilo Vargas, Daniel Muñoz, Davinson Sánchez, John Lucumí, Johan Mojica, Jefferson Lerma, Gustavo Puerta, John Arias, James Rodríguez, Luis Díaz y Luis Suárez. Será la alineación titular de la Selección Colombia. Ya lo saben entonces, oyentes de Olímpica Cero, porque nos vemos allá. ¡Estamos listos! Para compartir con la Selección Colombia. Recuerde que es el debut con la Selección Colombia hoy. Hoy vamos a tener a todos los jugadores dispuestos, disponibles. Ustedes serán el jugador número 12, nosotros seremos el jugador número 12, por eso hay que llegar a nuestras fanzones para disfrutar en familia, con los amigos y ver un partido en pantalla gigante con un sonido espectacular. Mejor dicho, Chicho, allá nos vemos, recuerden, el Parque Fontanar del Río, y también nos vemos en el Parque El Tunal con Olímpica Estéreo 105.9. Nos vemos, papi. 7:59. Una pequeña pausa y ya regresamos con Olímpica Estéreo 105.9.

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tiraron el dato que ya escapó ayer el Parque El Tunal. Y ya Colombia se prepara. Estamos a 52 minutos para el debut de la Selección Colombia. Así que todos preparados para que lleguen allá. Parque El Tunal. Entrada por la 24 para que lleguen allá al Parque El Tunal. O si le queda cerca ir al Parque Fontanar del Río, en la localidad de Suba. Estamos en dos puntos diferentes, en el norte y en el sur. El que le quede más cerca para que ustedes lleguen y disfruten de esta Fan Zone con Olímpica Estéreo 105.1, para que puedan ver el partido y disfrutar en familia con Olímpica Estéreo 105.9. Ustedes ahí nos siguen enviando notas de voz, participando con nosotros. Por supuesto, preparándonos para lo que va a ser el debut de la Selección Colombia.

0: Típica 105.9. A esta hora, señoras y señores. Bueno, ya me están informando que se empieza a llenar las diferentes fans. ¿Dónde están los muchachos? Desde el Tural, ahí está CJ en Olímpica Estéreo.
1: ¡Ey, Rome! Nosotros continuamos a esta hora desde el Fan Zone en el Tunal, aunque hay un poco de lluvia, pero eso no importa. Por aquí han llegado muchos oyentes de Olímpica Estéreo. ¿Tu nombre?
2: Edgar Ibáñez.
3: Nicole.
0: Camilo.
1: ¿Por qué Camilo? Sí, papi, yo sé que está haciendo frío, pero métale toda la actitud.
4: Fernando Rivera.
3: Sofía. Balvin.
1: Ah, ya trabaja conmigo.
3: Paula.
1: Bueno, ellos están jugando en todo lo que tenemos en nuestro stand aquí en el Fan Zone. Vamos por este ladito. ¿Tu nombre?
5: Derly.
1: Ella se llama Derly por acá. ¿Tu nombre?
6: Oscar.
7: Guillermo.
1: Don Guille.
8: Angélica.
1: María Paz.
9: María Eugenia.
1: Y María Eugenia. Ellos están acá participando por todos los premios que tiene la pizarra del primer lugar Olímpica Estéreo. Esto es increíble. La gente sigue llegando. Hay filas. No vayan a comprar boletas. Igual todo el equipo Olímpica está a las afueras del Parque El Tunal entregando las invitaciones. No vayan a comprar. Las boletas son totalmente gratis. Así que filas, mi gente. Nosotros vamos a continuar acá disfrutando de lo que es el Fan Zone con todos nuestros patrocinadores, obviamente con la Federación Colombiana de Fútbol, y que la lluvia no impida, porque Olímpica Estéreo se metió.
0: Bueno, señoras y señores, ya lo saben entonces. Tenemos más regalos para nuestros oyentes. Vea, ahí cerquita Diego Aristizábal, el Fontanar de Río, ahí en Suba. Diego Aristizábal, Diego, ¿qué estás haciendo?
10: Escuchando Olímpica Estéreo.
0: ¿Va a ir a ver el partido de la Fan Zone, Diego?
10: Sí, señor.
0: Ok, listo. Venga, pues, ojalá que lo disfrute, que pueda ganar Colombia. Manita, ¿cuál fue el informe que usted nos envió de movilidad?
10: El informe que le envié de movilidad es el de la calle 24 por la avenida Ciudad de Cali, entre la avenida Ciudad de Cali, entre la 24 y la 66.
0: Ok.
10: 153.
0: ¿Y a esta hora por dónde está?
10: A esta hora ando por acá, ya llegando a la casa por Suba.
0: Listo, papi.
10: Fontanar del Río.
0: ¿Y con quién va a ir allá al Parque Fontanar del Río?
10: Con la familia.
0: Listo, hermanito. Pues, por allá lo veremos, para que disfrute con Olímpica Estéreo, ¿yo?
10: Bueno, señor.
0: Un abrazo, papi, ¿qué estás haciendo?
10: Escuchando Olímpica Estéreo, se metió.
0: No cuelgue, que se acaba de ganar su bono de tanqueo más combo de Mundo Aventura.
10: Bravo.
0: Allá nos vemos en Fontanar del Río. Por ahí están enviando bastante fotos, lo mismo que en el Tunal. Chévere, qué bueno. 8:21 en Olímpica.

0: en Colombia su debut en el Mundial. Señoras y señores, recordemos la alineación titular de Colombia, se formará Colombia el día de hoy. En el arco, Camilo Vargas, defensa con Muñoz, Davinson Sánchez, John Lucumí y Mojica. La primera zona de volantes, Lerma y Gustavo Puerta. Un poquito más adelante, John Arias, James Rodríguez. Y adelante, Luis Díaz y Luis Suárez. Los suplentes, bueno, el resto, ¿no? Montero, Ospina, Machado, Dita, Willer Dita, Santiago Arias, Jerry Mina, Richard Ríos, Campas, Carrascal, Juan Fernando Quintero, Portilla, Castaño, Gómez, John Córdoba, Juan Camilo El Cucho Hernández. Son los que van al banco en este primer partido de la Selección Colombia para el Mundial. Ya estamos listos, señoras y señores. Y todo dispuesto para que ustedes vayan al Parque Fontanar del Río o al Parque El Tunal. Con Olímpica Estéreo 105.9, donde le quede más cerca. Así que ya lo saben entonces. Y después de las 9 de la noche tendremos especial aquí en Olímpica Estéreo. A estar acompañando, por supuesto, y acompañando a la Selección Colombia. ¿Qué tal esa canción, Sota, hombre? Para no disfrutar.
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0: Ya con ustedes, oyentes. 131. Escuchando Olímpica Estéreo 105.

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0: Ya cambió.
1: Señoras y señores, a ver qué dicen nuestros oyentes a esta hora. Nos estamos preparando para la fanzón. Olímpica Estéreo 105.9. Hola, Olímpica.
2: Romeito, aquí escuchando Olímpica Estéreo, papi de la Floresta Azul, Dani Manuel Castillo. Pues, y vamos a los fanzones ahorita, mijo, con toda la altitud. Mira ese partido de la selección. Olímpica Estéreo se metió, Romeito.
1: Epa, un abrazo, vamos a ver el partido de la selección de los Fanson. Pueden ir a, como les he contado, al Parque El Tunal o al Parque Apuntar del Río, con Olímpica Estéreo 105.9. Gracias por estar ahí, por disfrutar con Olímpica Estéreo. Faltan 20 minutos para iniciar el partido. A las 8 de la noche, 40 minutos, 8:40. Ustedes me cantan los goles de la selección Colombia. ¿Cuántos goles me van a cantar? ¿Cuántos goles van a cantar? Canten ahí los goles. No, Romeo, es que yo voy a cantar 4 goles de Colombia. Qué bueno. Cántenme ahí el gol. Nota de voz. Olímpica Estéreo 3-2650-1059. 8 de la noche, 42 minutos, 8:42. Seguimos con más, ¿eh? Aquí está Hernán Gómez, acompañado de Luis Alfonso. Combo chévere. 8:41 en Olímpica Estéreo. La Cantina Remix sonando en Olímpica.
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con más oyentes de Olímpica Estéreo 105.9. Venga, ustedes oyentes ahí me van dejando sus notas de voz a través del WhatsApp de Olímpica Estéreo 326-50-105.9. Ustedes me cantan los goles de la Selección Colombia. 8:45 PM. Aquí están los inquietos. Esta canción se llama Ven y Dime, sonando en Olímpica Estéreo. 8:45. Se acerca el partido de la Selección Colombia y tenemos

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señoras y señores. Sale el partido de la selección Colombia. Estamos listos para empezar el partido, señoras y señores, y nosotros también vamos a tener un partido en nuestro estadio virtual, el Olímpico Estéreo, donde vamos a enfrentar a dos artistas, Diomedias y Silvestre Dangond. En este primer tiempo de este partido, Diomedias y Silvestre Dangond. Entonces, todo listo y todo preparado a empezar el partido, nosotros apoyando, todavía tienen tiempo de que después llenen a la fanzo. Señoras y señores, motivados, increíble lo que pasó en ese estadio, estadio totalmente amarillo. Y todo el estadio cantando al unísono el himno nacional de la República de Colombia. Qué bonito, qué bonito, qué bonito, en serio, qué bonito. Bueno, señoras y señores, vamos a empezar el partido, ustedes atentos. Escuchando Olímpico Estéreo, también estaré por acá contándoles qué está pasando, qué va a pasar en el partido de mi selección Colombia en su debut en el Mundial.

Entonces todo listo, todo preparado, señoras y señores, se va a jugar el partido y arrancamos con Diomedes Díaz. Recuerden, Diomedes y Silvestre Dangón. Arrancamos con caracoles de colores, seguido de Bacano, de Silvestre Dangón, en Olímpica Estéreo. Enfrentamiento a nuestro estadio virtual de Olímpica Estéreo 105.9.

Señoras y señores, ya se juegan los primeros 10 minutos de la primera parte. 0-0, Colombia tiene 0, Uzbekistán 0. Jugando Colombia su primer partido en este mundial. Tengamos un buen resultado y podamos ganar este partido. A las 9 de la noche, 11 minutos, 9-11. Nosotros seguimos de especial también.

más. Se juega el partido de la Selección Colombia, aquí jugamos otro partido entre Diomedes Díaz y Silvestre Dangón. A esta hora, momento de escuchar a Silvestre. Esta canción se llama Cuidado con Judas. ¡Oiga, Colombia! ¡Tiene el pelote, Colombia! Avanzando, ya quiero

0: 10 días a esta hora en Analítica Estéreo 105.9. Señoras y señores, continuamos. Ya llegaron a nuestras fanson. 20 minutos del primer tiempo. Primera parte. Colombia controlando el terreno de juego sobre la mitad de la cancha. Y el balón. La mayor posesión ha tenido la selección Colombia, pero sin una llegada clara todavía. A las 9 de la noche, 21 minutos, 9:21, nosotros continuamos. Llevándoles alegría acompañándolos en este estadio virtual con Olímpica Estéreo 105.9. Donde entendemos también nuestro primer tiempo. Aquí está Silvestre Angoni, Diomedes Díaz. Nosotros pasándola delicioso con Olímpica Estéreo 105.9.
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0: Jugando Colombia. 9 de la noche, 22 minutos.

0: ganando la selección Colombia, que llevan 30 minutos de la primera parte.
1: ¡Ay, hay que taparlo, hermano!
0: Y el partido está 0-0. Bueno, señoras y señores, nosotros continuamos con este especial. Aquí está Silvestre Dangón, esta canción se llama

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0: Atención, señoras y señores. Atención, señoras y señores. ¡Gol de Colombia! Señoras y señores,
1: ¡vamos Colombia! ¡Somos la
0: fiesta! ¡Qué pasesote, señoras y señores! ¡Qué pasesote está habilitado! ¡Qué golazo de Daniel! ¡Daniel Muñoz! ¡Qué golazo, señoras y señores! Colombia está ganando 1-0 Uzbekistán. ¡Qué golazo, señoras y señores! Andrés Puerta lo tuvo. Pero Colombia le está ganando 1-0 Uzbekistán. Y me emociona el corazón. No me imagino la gente, la fans, viéndolo. El arquero de Uzbekistán sabía que no podía aguantar tanto. Un pasesote de Lucho Díaz para que llegue Daniel Muñoz y con la punta, tocando la punta. Señoras y señores, ya Colombia está ganando. Colombia ganó 1-0, señoras y señores, en el primer partido del Mundial. Y cómo me emociona esto.
2: Hoy es día de fiesta.
0: Los 39 minutos de la primera parte, Colombia ya está ganando 1-0. Señoras y señores, gol de Colombia.
1: Gol de Colombia.
2: ¡Gol!
0: Mientras nosotros seguimos aquí disfrutando con Olímpica Estéreo, 9:43. Aquí está Silvestre. Ya no me duele más. Colombia está ganando 1-0. Por ahora el líder del grupo con 3 puntos.

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4: Y estamos abriendo otra hora más en Olímpica Estéreo 105.9. Y esta hora ya cambiamos de artista. En esta hora nos vamos con Jason Jiménez y Luis Alfonso con Olímpica Estéreo 105.9. Aquí está Jason Jiménez, tenía razón, y Luis Alfonso con El Precio de Tu Error. Olímpica Estéreo 105.9. Estamos listos para disfrutar de otra hora más.
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4: Colombia está ganando y con esta música, papi. Ay, Dios mío, lo podemos acelerar.

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El balón lo tiene Diego Daza. 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
0: 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Son las 12.
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Silvestre Dangón si no tuviera un acordeonero como Pancho de la Estrella? No fuera lo mismo. Claro que usted sigue un cantante como yo. Bueno.

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0: amor, yo ya quiero dejar de soñar, yo no quiero soñar más. 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
0: Son las

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1: Hola, bendiciones, soy Gustavo Páez. Si piensas primero en tu problema, olvidarás que eres vencedor. Todo lo que tú necesitas viene a ti cuando primero te enfocas en lo que Dios tiene para ti. Recuerda esto, todo problema tiene solución. Y de acuerdo al poder que tú le atribuyas, Él podrá crecer y crecer y quizás restar tus capacidades. No existe dificultad que supere tus habilidades. Cuando tú estás enfocado en el potencial que tienes, puedes superar cualquier adversidad, por grande o difícil que sea. Si tu mirada se concentra en esas circunstancias, pues difícilmente vas a poder superarlas. Dejarás de ver todo el mapa que Dios diseñó para conducir tu destino. Mantente firme en la posición, en lo que tú eres. Tú no eres un perdedor, tú no eres un fracasado. Tú eres grandeza a punto de ser manifestado. Hoy es un buen día para no mirar las circunstancias ni mirar las adversidades. Es un buen día para mantenernos firmes en la respuesta que somos todos nosotros. Vamos, avanza, porque grandes cosas Dios tiene para ti. Comunícate al WhatsApp 312-231-8816 en Colombia. Suscríbete a mi canal en YouTube, Gustavo Páez.
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1: Mañana en punto, 4 en punto, buenos días Bogotá, buenos días señores, feliz mañana, felices trasnochados para los que están trasnochados a esta hora, buenos días, ¿cómo están? Ganó Colombia, jugó, hay cosas que mejorar, pero bien por la selección Colombia que se convierte en líder del grupo a esta hora y pues le estamos dando la bienvenida a todos los oyentes del Ranchenato. Sí, a través de los 105.9 de Olímpica Estéreo. Fría la capital. Pero bueno, aquí estamos listicos para informarles en esta madrugada con el Gato Gómez y Carlos Panda. Gato, una feliz mañana.
2: Bueno, mi querido Carlos Panda, Pandas Forum, fuerte saludo para usted y para todos los que llegan a la sintonía de los 105.9 de Olímpica Estéreo. 4 de la mañana, 2 minutos para que no se le haga tarde. Pues muy contentos, abrazos para todos ustedes, para los seguidores, nosotros los seguidores de la Selección Colombia que tuvimos la satisfacción de poder apreciar el partido y llevarnos un buen triunfo, 3-1 frente a este equipo que se mostró un poquito lento, pero igualmente con muchas situaciones por mejorar de la Selección Colombia, pero bueno, ya nos llevamos el primer triunfo. Y bueno, ¿cómo analizó usted este partido, mi querido Carlos Panda, Pandas, porque usted es el experto en deportes?
1: Un partido, la verdad, un partido bastante bueno, a favor de Colombia, pero con unos periodos en donde Colombia, por el exceso de confianza, tal vez bajó la guardia y era donde aprovechaba Uzbekistán para pegarnos los sustos. Así llegó el gol que anotó Uzbekistán, así llegó los últimos en las últimas fracciones del partido, donde tuvimos bastantes sustos, pero bueno, finalmente como que Colombia reacciona, Colombia dice, venga, aquí toca hacer algo, y nos llevamos 3 puntos importantes en este grupo. Nos convierte en líder, Gato Gómez.
2: Muy cierto. Bueno, vamos a ver qué va a pasar en este mundial que ha tenido muchas sorpresas por los equipos entre comillas llamados países convidados de piedra, o sea, de los que no han tenido o no son potencias y que han sorprendido precisamente a los grandes imperios como España, Brasil, bueno, en fin. Y de otro lado, la Selección Colombia también dio mucho anoche en los diferentes sitios donde estuvieron observando varias personas. Todavía se observan algunos ciudadanos, algunos seguidores de nuestra gran Selección Colombia ahí caminando por las calles porque se trasnocharon anoche, tomaron algunas cervecitas, corrieron algunos vidrios, pero bueno, igualmente hay que apurarle para llegar rápido a su destino, a su casa. Bueno, celebraron y eso es importante, ¿no?
1: Tocas preguntar cómo estará el camarógrafo.
2: ¿Cómo estará el camarógrafo?
1: Porque salió lesionado. Sí. El camarógrafo.
2: Después de esa caída de Lucho.
1: Después de la falta que le hicieron a Lucho, realmente el que llevó el bulto fue el camarógrafo. Por acá Mafe seguro está preguntando. Sí. El camarógrafo tuvo que ser sacado del terreno de juego debido al golpe que recibió.
2: Bueno, sí, señor. Seguimos con los principales titulares de las noticias. Mucha atención, que denuncian a la representante de la Cámara, Saray Roballo, por presunto tráfico de influencias. Vamos a estar muy pendientes de esta información. 4 de la mañana, 4 minutos. Estamos en el Ranchenato de Olímpica Estéreo. Listo el plan para garantizar la jornada electoral en Cundinamarca durante el domingo 21 de junio. Ya les vamos a dar a conocer detalles, porque ha hablado el secretario de Seguridad del municipio de Soacha. Fotomultas en Bogotá. ¡Ojo! Pilas bogotanos, pilas conductores. Estas son las vías donde más comparendos se generan. Conozca cuáles son los corredores viales donde se generan más fotomultas en Bogotá y cuáles son las infracciones que estas detectan. Ya les vamos a contar los corredores viales para que usted, señor, señora, conductor, lo tenga muy, pero muy en cuenta. Oiga, ¿estarían o estarán suspendidas las visitas a los senderos de los cerros orientales en Bogotá por elecciones? Si usted, pues, ya tenía planeado ir al cerro de Monserrate, a donde está el señor caído, o igualmente ahí a Guadalupe, no van a estar abiertos estos corredores viales porque obviamente, pues, las elecciones. Y si usted va a hacer deporte, cambie el plan de trabajo cambia el plan de entrenamiento porque por Monserrate no se puede asomar. Atención que Bogotá, noticias, estrena comedor comunitario en Meisen. La alcaldía de Galán ha entregado 23 en total. Bueno, esto es sumamente importante. Tenemos noticias también donde la Policía Metropolitana de Bogotá ha tenido, pues, precisamente bastante trabajo. Y luego de estos operativos, logró capturar tras hurto a un bus del Sistema Integrado de Transporte Público, a un bus azul, a sujetos que estaban atracando y cosquillando a la lata. Pues tenían 14 celulares robados y un arma traumática. Pues están, ves, los señalados ya se encuentran a órdenes de las autoridades competentes para ese proceso de juzgamiento o proceso de judicialización. Los señalados ya registran antecedentes por hurto y lesiones personales. Todas unas joyitas estos individuos. 4:07 p.m. Ley seca en Bogotá. Sí, señor, se mantiene desde la medianoche del viernes 19 de junio, confirma el alcalde Galán. Ya vamos a escuchar en la voz del alcalde porque igualmente ya lo está reconfirmando para que ustedes están preguntando si hay ley seca, no hay ley seca, seguro es el viernes. Pues vamos a dejar más bien que el mismo alcalde mayor de Bogotá, Carlos Fernando Galán, no lo confirme. De otro lado, les cuento que Galán se reunirá con el ministro de Defensa para evitar evaluar riesgos de segunda vuelta presidencial, porque esto ya, como se dice, está caliente y la reunión se va a hacer precisamente en el día de hoy. Más información, les contamos que, bueno, ya hablamos, ¿no? Luis Fernando Navarro Jiménez es el secretario de gobierno y nos va a hablar de gobierno, quiero decir, de Soacha, del municipio de Soacha en Cundinamarca, y nos va a contar cómo está todo este proceso electoral para el próximo 21, que tampoco hay ciclorruta o ciclovía también, bueno, ciclovía, ¿no? De otro lado, oiga, hay una noticia muy curiosa porque la policía frustró un fleteo en la capital de la República. El delincuente intentó ocultar el fajo de billetes que se había robado y el arma de fuego en un cementerio. Imagínense ustedes, en el cementerio del sur. El capturado presenta anotaciones judiciales por el delito de hurto. 4:08 p.m. Algunos de los principales titulares de las noticias a esta hora en Olímpica de Estéreo, para que usted salga muy bien enterado desde su sitio de trabajo si todavía está usted laborando y no ha entregado la minuta, no ha entregado el turno donde esté ejecutando las labores o los quehaceres. Bueno, o si está usted hasta ahora levantándose, sacudiéndose del sueño, y obviamente los que no han podido dormir tampoco porque vieron el partido esta tarde, el fuerte abrazo. Señoras, señores, el Ranchenato de Olímpica Estéreo aquí en Olímpica Estéreo, mi querido Carlos Panda, Panda Sport.
1: 4:08 p.m. También le damos la bienvenida a todos los oyentes, a todos los que van llegando a través de las redes, a través de TikTok, a través del WhatsApp Olímpica. Es momento, señores, de que comiencen a reportarnos. Me dicen que hay varios, que hay bastante borrachito en las vías. Así que usted tenga mucha precaución al movilizarse por la capital de la República. Si usted es reportero Olímpica, cuéntenos qué es lo que está pasando a esta hora de la mañana. 320-650-1059. ¿Qué es el Faber?
3: Buenos días, Carlos Panda. Buenos días, Gato Gómez. Buenos días, okay, buenos días. Hermano. Gracias a Dios, un día más reportando movilidad desde Chapinero. Vengo desde Soacha, Soacha, Madelena, muy 55, Madelena a la zona industrial de Montevideo, muy 55. Dándole las gracias por ese favorcito que me hicieron. ¿Qué día? Muchísimas gracias, Dios los bendiga. Vamos con todo el día de hoy y Olímpica Estéreo se metió.
1: Bueno, señor, 320-650-1059. 320-650-1059. Tatiana Castiblanco, buenos días. La Chinita, buenos días. Rosa Carolay, Paola Gutiérrez, Andrés Castiblanco, Giovanni, buenos días. Para los que van llegando, Veroca, buenos días. Si no nos siguen, dele seguir, pero estamos conectados con el Ranchenato en esta mañana. Iniciamos con buena música.

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2: Cuatro de la mañana, quince minutos. Estamos conectados con Olímpica Estéreo a esta hora de la mañana. Para todos los que van llegando a TikTok, buenos días. Denle tac tac, compartan. Si no nos siguen, síganos. Adriana Montoya, buenos días. Adelaida Nieto. Por acá, Johan Duarte. Oiga, para todos los hinchas de Millonarios, feliz cumpleaños. El cuadro embajador está cumpliendo 15. Así que pilas, pues, 320-650-1059. 320-650-1059, escuchando Olímpica Estéreo. Gato Gómez, cogieron a par de ladrones que estaban haciendo de las suyas.
3: Bueno, sí, señor, vamos con las noticias y los operativos. Un fuerte saludo para nuestro amigo el Siberiano, que está rumbo a su trabajo.
2: Sí.
3: Un abrazo para el Siberiano. Y bueno, ya un poquito más, calmado con esa tristeza que lo ha agobiado después de la muerte de su señor padre. Bueno, atención, que la Policía Metropolitana de Bogotá logró ponerle los ganchos a unos sujetos, a unos asaltantes, a unos facinerosos, a unos cacos, a unos ladrones, quienes la pasaban en el sistema integrado de transporte público, atracando a diestra y siniestra, a la lata, con armas de fuego, armas cortopunzantes. Y bueno, después de esta redada y después de haberlo pillado la policía, o haberlos pillado la policía, los requisaron y tenían 14 celulares en su poder y un arma traumática. Pues escuchemos al teniente coronel Nilsson Figueroa hablando precisamente sobre la captura de estos individuos atracando en los buses azules.
4: La Policía Nacional, a través de las zonas de detención del CAI San Pedro Mendoza, de la Estación de Policía Mártires, logra la captura en flagrancia de hombres señalados de cometer un hurto a usar el sistema de transporte masivo. Los hechos se registraron en la localidad de Cani, a la altura de Avenida Guayacanes, donde presuntamente estos hombres habían intimidado con arma de fuego para despojarlos de sus pertenencias. Es así como la central de radio informa a nuestros informados las características y placas del vehículo donde se movilizaban estos hombres, desplegando un plan candado con las patrullas de vigilancia y de esta logrando ubicar el vehículo y la captura de los presuntos responsables del hecho, donde se le hallan 14 celulares y armas de fuego. Los detenidos fueron dejados a disposición de la autoridad competente para responder por los hechos que se le atribuyen. Se invita a la ciudadanía a denunciar cualquier hecho que afecte la seguridad y convivencia ciudadana a través de la línea de emergencia 123 o al CAI más cercano.
3: Bueno, o al CAI más cercano, denunciar usted todas estas situaciones que se presentan en la capital de la República. Y muy amable al teniente coronel Nilsson Figueroa por la información y sobre el buen positivo para poner a buen recaudo de las autoridades competentes a estos individuos, a estos facinerosos. Más información, numeral Olímpica te informa.
2: 4 de la mañana, 18 minutos, 4:18. Buenos días.
5: Hola, va. Hola, muy buenos días. Yo fui uno de los que le di el marcador.
2: Bueno, señor, pendiente porque en el día de hoy estarán entregando los bonos. Hola, yo escucho Olímpica Estéreo, 320-650-1059. Escuchando Olímpica, hola.
6: Muy buenos días, panda, gatico, quien les modula, zorro guerrero, Jorwin David, su líder voluntario de la gloriosa defensa civil colombiana.
2: Bueno.
6: Al momento, Avenida Ciudad de Cali con 57 Sur.
2: Sí.
6: 917-901.
2: Ah, caramba.
6: Para los que lo entienden. Por accidente de tránsito, una volqueta y al parecer un ciclista.
2: Ah, Dios mío.
6: Avenida Cali hacia el norte, hacia la calle 13, bastante tráfico.

0: a esta hora. Tener mucha precaución en las vías, encharcamientos todavía. ¿Qué estoy haciendo? Escuchando Olímpica Estéreo. Se metió. Dios los bendiga. Bueno. Y feliz por ese gran partido de nuestra selección.
1: Bueno, señor, muchas gracias para todos los reporteros olímpicos, para los que están ahí conectaditos. Buenos días. Nuri Galvis, buenos días. Pitu, buenos días desde Tenerife, Islas Canarias. María Elsa Arévalo, buenos días. Luz Marina Gallego, Saulina Guzmán, Olga Martínez, Monsalve, que están a esta hora. Delen tac tac, compartan. Sí, señores. Buenos días, buenos días, buenos días, buenos días. Escuchando Olímpica Estéreo, Esperanza Castro. Luz Estrella, Estela Gutiérrez, Amanda Otavo está ahí conectada con Olímpica Estéreo. Buenos días, escuchando Olímpica Estéreo. 320-650-1059, la rolita desde España, desde León, España, de Joana Novoa. Buenos días, el viejo rey con escuchando Olímpica. Vamos a darle tac tac a compartir. Si no nos siguen, comiencen a seguirnos a esta hora de la mañana, escuchando el ranchenato de Olímpica Estéreo. Gato Gómez, más noticias a esta hora.
2: Bueno, sí, señor, ya como lo ha informado uno de los amigos taxistas que van rodando por las diferentes vías, bueno, o las personas que están hasta ahora también laborando, pues les contamos que lamentablemente un ciclista ha perdido la vida en las últimas horas, donde pues al parecer chocó contra una volqueta que estaba ahí en el sector de Chicalá. Esto es en Bosa, ¿no es cierto?
1: Sí, señor.
2: Exactamente. Pues igualmente a esta hora ya se encuentran en el punto las unidades de criminalísticas para realizar la inspección del cuerpo e igualmente analizar y dar a conocer cuáles fueron las causas por las cuales pues falleció este ciclista, si fue imprudencia del camión o pues en su defecto también del mismo pedalista. De todos modos, la situación a esta hora se presenta donde lamentablemente una noticia pues no muy grata para todos nosotros, la muerte o el deceso de un ciclista en medio de un accidente presentado al sur de la capital, precisamente en la localidad séptima de Bosa, en el barrio Chicalá. Más información, numeral Olímpica te informa.
1: 4 de la mañana, 21 minutos, 4:21, yo escucho Olímpica, hola.
3: Muy buenos días, Gatico Panda, Fernando Montero en sintonía de Olímpica Estéreo, la mejor. Hoy con un saludito para la señora Sandrita ahí en el container en Tocancipá.
1: Bueno, vaya. 320-650-1059, hola.
4: Buen día, Carlitos, buen día, Gatico. Reportando sintonía, Luz Marina Moreno, contenta porque ganó mi amada Colombia.
1: Bueno, ahí está, mire que en Fontibón dicen que hay mucho borrachito. Pilas pues, conductores, a esta hora, hay mucha gente en las vías, hay mucho de pronto celebrando a esta hora, así que todavía tengan mucha precaución. 320-650-1059, Héctor Triana, buenos días, Joana, buenos días. Eventos Colonial, ahí desde Fontibón, también conectados con Olímpica Estéreo. Desde Santander, España, Olga Lucía Omen, ahí está reportando sintonía. 320-650-1059, los reporteros Olímpica, sigan contándonos dónde hay trancón, donde hay pasos complicados a esta hora. Buenos días, José Rafael Manga, también escuchando Olímpica Estéreo. Gio Rondón, buenos días, también conectado con Olímpica Estéreo. 320-650-1059, hola, buenos días.
5: Colombianos, días, muy buenos días. Ahí vamos con la fe de mi Dios, pegadito de la fe de mi Dios, bien, bien, juiciosos. Vamos a camellar el día de hoy. Por acá, luego ya acá está saliendo muy 55. Pasamos ahí por la calle 13, primera de mayo, América, autopista sur. Aquí la salita al frigorífico, pero está muy 55. Por favor, señores motociclistas, ciclistas, coloquen el reflectivo, esa vaina, pongan el bombillito. Así lo que dijo Gatico, mucho borrachín. Con la fe de mi Dios, ahí vamos, pegado a la mano de Dios. Que Dios los bendiga y Olímpica Estéreo se metió. Ah, feliz cumpleaños, millito del alma, solo millo loca.
1: Solo millo loca, 320-650-1059. 320-650-1059, escuchando Olímpica.
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1: Vamos avanzando, a esta hora de la mañana llega el rey del chupe. Canales Castaño, seamos amigos con derechos. Por acá dice saludos desde Portugal, soy Caleña, buenos días, Laura Carolina Borraez, Cerón, buenos días, escuchando Olímpica Estéreo.

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2: 4 de la mañana, 28 minutos, 4:28, les estamos acompañando. Oiga, saludito para todos los que se conectan por acá. Joanita Vargas, mi amor, buenos días, un besito para ella. Ahí está Dubi, buenos días. Daisy Joana Novoa, reportando sintonía. Marta Isabel, La Rolita en España. Buenos días, Johan Duarte, Andrea Rivera, ahí está conectada con Olímpica Estéreo. Marta 174 también, Mireya, buenos días. Para todos los que se van conectando a esta hora de la mañana. Oiga, Gato, están hablando mucho de la ley seca. Ayer hubo rifirrafe. ¿Qué pasó? ¿Qué dice el alcalde? ¿Qué dice el ministro?
3: Bueno, sí, señor. Hablemos de la ley seca en Bogotá, porque es una pregunta que obviamente todos nos hacemos, porque pues tenemos que estar muy pendientes. Pues la ley seca en Bogotá por la segunda vuelta de las elecciones presidenciales. Hay nueva hora y fecha. Lo hemos venido nosotros pues dando a conocer aquí en Olímpica Estéreo, pero es bueno recalcar porque pues es la noticia que pues obviamente se acerca y mañana ya es viernes. Bueno, en fin, la restricción, ojo, pilas, ya no comenzará a las 6 de la tarde como se había realizado la pasada pues elección, y del viernes 19 de junio, o sea, no comenzará a las 6 de la tarde como se había establecido previamente. Pues la alcaldía de Bogotá anunció cambios en los horarios de la ley seca para la segunda vuelta de las elecciones presidenciales, que tendrá lugar este próximo domingo 21 de junio, según confirmó el secretario de gobierno Gustavo Quintero. La ley, ojo, la ley seca comenzará a las 00:00 del sábado, o sea, a las 12 en punto, pues comienza la ley seca, 12 en punto de viernes, ya pasando a sábado 20 de junio, y no a las 6 p.m. del viernes 19 como se había definido previamente. La restricción, según las autoridades, finalizará el lunes 22 de junio a las 12 del mediodía. Si usted quiere, como dice, tomarse algunos traguitos, pues le toca desde muy temprano, pero a las 12 de la noche...
2: Como cenicienta.
3: Exactamente, hasta las 11:59 p.m. Usted puede ahí chupar después, no hay nada que hacer, pues va hasta el lunes a mediodía, anunció también el alcalde mayor de Bogotá. Pues escuchemos que él lo reconfirma para que no haya ningún inequívoco, no se vaya uno a equivocar, y de pronto dice, no, fue a las 6, no, a las 12 de la noche del sábado, ¿no?
2: Además, o sea, Gato, hay que contar que ayer el ministro del Interior, Alberto Benedetti, salió y dijo que a nivel nacional la ley seca empezaría el sábado a las 6 de la tarde. ¿Sí? Por eso son las declaraciones del alcalde, en donde ratifica que en Bogotá, a partir de las 0 horas del día sábado, pues habrá ley seca.
3: Lo que pasa es que esto es a nivel nacional, pero ya como usted lo dijo, mi querido Carlos Panda, Panda Sport, cada alcalde es autónomo y puede definir la hora, pero de todos modos la responsabilidad la tienen los alcaldes, y el alcalde mayor de Bogotá dijo, no señor, a partir de las 12 de la medianoche de este próximo sábado. Escuchemos al alcalde mayor de Bogotá para mayor claridad y que ustedes estén muy atentos en la misma voz del alcalde que lo reconfirma. No hay que buscar ya en ningún lado, escuchemos acá.
4: La ley seca rige en Bogotá a partir de la medianoche del viernes. Al finalizar el viernes, rige la ley seca en la ciudad. Nosotros estamos facultados por la ley, además facultados también por el decreto expedido por el mismo Ministerio del Interior, que dice que los alcaldes podemos ampliar el horario de ley seca si así lo recomienda el Consejo de Seguridad Local. Así ocurrió en Bogotá, así está sustentado, y repito, la ley seca empieza a regir desde la medianoche del próximo viernes.
3: Ahí está entonces, lo dijo el alcalde mayor de Bogotá, lo ha dicho todo el gobierno distrital, para que ustedes estén muy, pero muy atentos y no vayan a cometer de pronto alguna infracción y dejarse por ahí pues pillar tomando traguito después de las 12 de la noche de este próximo viernes, ¿no?
2: Sí, señor, viernes, amanecer, sábado. Amanecer. 4 de la mañana, 31, 4:31. Olímpica. 320-650-1059, 320-650-1059. Estás escuchando el Ranchenato de Olímpica Estéreo para todos los que van llegando. Del Intacta, quienes se conectan a través de TikTok a esta hora de la mañana. Quiero que comiencen a saludar. Buenos días, Carlos Campo. Carlos Campo está conectado con Olímpica Estéreo. Andrés Castiblanco por acá. Hola, buenas. Yo escucho Olímpica. Jair Pinillos.
5: Buenos días, Gatico. Buenos días, Pandita. ¿Qué estoy haciendo? Escuchando Olímpica Estéreo. Bendiciones, bendiciones y un excelente día. Y feliz cumpleaños, amiguitos.
2: Solomillo Loca, hola.
6: Buenos días, yo escucho mucho Olímpica Estéreo. Se metió de la localidad de Poza,
0: El Porvenir, guarda de seguridad. A esta hora de la mañana, haciendo un poquito de frío. Hay amaguitos como para llover, pero está fresca la mañana, que yo escucho mucho Olympic Stereo, se metió.
2: Bueno, Dubi, desde Brasil. Buen día. Por acá, Castiblanco, ¿qué hubo, mi hermano? ¿Cómo vamos? A ver qué hace el Castiblanco a esta hora de la mañana.
1: Buenos días. Feliz bendecido viernes. Bueno, un poquito trasnochados, pero aquí vamos con toda también a cumplir nuestras obligaciones, nuestras labores. Una mulea muy 55 y bastante borrachito aquí por el sector del barrio La Florida. Ojo con los carros, no hay papaya, en casa nos esperan. Seamos responsables, no revolver el alcohol con la gasolina. Vamos aquí por la avenida Ciudad de Cali, Cali, desde la calle 72 hasta La Esperanza, muy 55, pero ojo, ojo, porque los pitufos están ahí en la 26 con Cali hacia el aeropuerto, ahí está en la curva. Ojo, no vayan a dar papaya ahí con los pitufos, por favor, seamos responsables al conducir. Movilidad 55, calle 26 en ambos sentidos también está muy 55, bastante despejado las vías a esta hora de la mañana. Vamos rumbo hacia el 20 de julio con la bendición de Dios y escuchando el Ranchinato de Olímpica Estéreo, se metió.
2: Erika Marín, parceritos fieles, Marimar, están conectadas. Cristian Mendoza, hola, buenos días.
6: Días, Pandita y Gatico, reportando sintonía acá de su activa Uyes. Muchas felicitaciones, amiguitos. Reportando y muy contenta por el triunfo de nuestra linda Colombia, nuestra selección. Feliz día, Gatico y Pandita.
2: Bueno.
6: Reportando sintonía acá de su activa Uyes. Atentamente, los Chiribí y Olímpica Estéreo. Se metió.
2: Los Chiribí conectados con Olímpica Estéreo, ya lo saben, 320-650-1059. Sigan enviando sus datos, sigan reportando sintonía. Envíen la palabra Panda porque vamos a entregar bono de libre inversión entre los que envíen la palabra Panda a esta hora de la mañana. Si es reportero Olímpica, pues envíe la palabra reportero cuando el gato tiene más noticias.
3: Bueno, a esta hora el fuerte saludo para Anthony, el hombre del ITC, quien está como siempre en sintonía full salsero. Oiga, mi querido Carlos Panda, porque trabajo.
2: Sí hay.
3: Bueno, hasta el próximo sábado 20 de junio, la unidad móvil de empleo estará estacionada en la sede de la alcaldía local de Ciudad Bolívar. Ahí estará estacionada para aquellos interesados en conseguir empleo. Aparte de ofertas de trabajo con empresas aliadas, la unidad móvil que está rodando en la localidad 19 también ofrece cursos para el fortalecimiento de hoja de vida, asesoramiento para afrontar entrevistas de trabajo y acompañamiento para subir su hoja de vida a las plataformas del distrito. Sin embargo, si usted ya tiene toda esta hoja bien preparada, una foto bien chévere, pues vaya rápidamente a la unidad de empleo que llegó a Ciudad Bolívar y allí pues usted podrá presentarse para poder conseguir camello, porque camello sí hay y ya llegó la unidad de empleo a Ciudad de Bolívar y estará hasta el próximo 20 de junio, o sea, hasta el próximo sábado. Pilas, póngase las pilas porque trabajo, trabajo sí hay.
2: 320-650-1059, 320-650-1059. Estamos conectados con Olímpica Estéreo para todos los que están ahí pegaditos. Neis de León, parceritos fieles, Juliana, Oscar Garzón, Diana Milena Núñez, Maris, buenos días. Si no nos siguen, vamos a darle ya mismo seguir. Dele seguir. Si quieren enviar rositas, sombreritos, bienvenidos sean. Y para los que están ahí, denle tac, tac, a esta hora de la mañana, tac, tac, sí señores. Vamos avanzando. Está haciendo frío, tome tintico, tome aromática, pero no se desconecte de Olímpica Estéreo, la emisora que se metió en Bogotá. Nancy Hostos desde Guacamayas también está pegadita a Olímpica Estéreo. 4:35 en la mañana, 4:35.

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2: Mañana 40 minutos, 4:40, saludando a todos los que se conectan a esta hora de la mañana. Escuchando el Ranchenato de Olímpica Estéreo, Marlene Guzmán, Pirata, buenos días. Cajota, buenos días desde España. Giovanni Martínez, ahí está reportando sintonía. Marlene Uribe está reportando sintonía. Morita, buenos días, gracias por la rosa. Ahí están conectados con Olímpica Estéreo en esta mañana. Llegó Omaira, de las chicas superpoderosas. Dani, buenos días. Para todos ustedes, bienvenidos. Feliz mañana, mañana de juernes en la capital de la República. Hoy tendremos la papatón bailable, así que preparados porque también vamos a estar ahí conectaditos con Olímpica Estéreo. 320-650-1059, ¿sabe? En Don Quijote y Escobar va a estar el señor Alex Manga y la pandilla del Río Bravo. 4:40, Gato Gómez, más noticias a esta hora de la mañana.
3: Bueno, sí, señor, más noticias a esta hora porque les contamos que la policía y más que todo la Fiscalía General de la Nación, pues le echó el guante, le puso los ganchos a sujetos dedicados al paseo millonarios aquí o millonario aquí en la capital de la República. La Fiscalía hace una recopilación de todos los datos y esto le contó a Olímpica Estéreo.
4: Pidió la existencia de un grupo delictivo organizado que viene delinquiendo desde hace aproximadamente 3 años, aproximadamente desde el año 2023, bajo la modalidad conocida como paseo millonario, la cual consiste en que previamente seleccionan las víctimas en zona de vida nocturna en Bogotá, especialmente en horas de la madrugada, y posteriormente las abordan, o estas una vez se suben a un vehículo tipo taxi, en cuyo interior pues, ya va la víctima allí con el conductor. Posteriormente varios sujetos ingresan de manera intempestiva y violenta, la golpean e intimidan con armas privándola de su libertad, y una vez sometida la víctima es obligada a entregar sus pertenencias, así como las claves de acceso a sus cuentas bancarias y dispositivos electrónicos.
3: Bueno, ahí está entonces las declaraciones de la Fiscalía General de la Nación realizando pues todo este recuento de cómo operaban estos individuos bajo la modalidad del paseo millonario aquí en la capital de la República, pero gracias a este trabajo de la Fiscalía en cabeza de las unidades del CTI de la Fiscalía, lograron pues poner a buen recaudo de las autoridades competentes a estos sujetos y ya pronto serán enviados a una de las cárceles de la capital. Más información, numeral Olímpica te informa.
2: Vamos avanzando en esta mañana, escuchando Olímpica, no lo olviden, 320-650-1059 en España, escuchando Olímpica. Vamos a saludar a Marco Córdoba, Marco que está en Córdoba, España, trabajando duro y conectado con Olímpica. Fernando, ahí de Jugos Naranja La Ñapita, desde San Mateo, escuchando Olímpica. Omaira, Karen Chávez, buenos días, ahí está conectada con Olímpica Estéreo. Más oyentes a través del Olímpico WhatsApp, 320-650-1059, 320-650-1059, escuchando Olímpica, Tinjacá.
5: Ranchenato, buen día. Carlitos Panda y Gato Gómez, feliz y bendecido día. Sí. Nuevamente reportando sintonía y reportando movilidad. En esta ocasión me encuentro aquí saliendo del aeropuerto El Dorado. La movilidad 5:05 a la hora. Bastante frío, pero en la mejor compañía. Olímpica Estéreo se metió.
2: Saludo para Andrea León en Bogotá, desde Venezuela, estado de Zulia. Se le quiere mucho. Larry Villalobos. Larry. Escuchando Olímpica. Saludo a Flor Cardosa en Madrid, España. Buenos días, Eric García Casallas, también conectados con Olímpica Estéreo. Vamos a darle tac-tac, vamos a darle mucho tac-tac, vamos a compartir. Y si no nos siguen, comiencen a seguirnos a esta hora de la mañana. 4:43 minutos, 4:43, 320-650-1059. Yo escucho Olímpica. Vamos avanzando, así que conectaditos. Eduardo Acosta, buenos días. Dice saludo para el que sufre de la próstata, Javier Ávila, y al gato. No, el gato no sufre de la próstata. A él le encanta que le hagan el examen, pero él no sufre de la próstata, gracias a Dios. Por la calle 13, trancón, me dice el pirata. Bueno, vamos avanzando, pilas pues. Tiro al blanco, llega Afrosound. En esta mañana yo escucho Olímpica. ¡Oh!

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2: 47 minutos, 4:47. Oiga, los ladrones no paran de hacer las suyas.
3: ¿Por qué? ¿Qué pasó? ¿Se robaron alguna moto?
2: Me dicen que se robaron ayer en el conjunto Villamarina, Mariana, en Zipaquirá, una moto que corresponde a las placas YJK, Yuca, Julio, Kilo, 51, Elefante.
3: Bueno.
2: YJK51E.
3: ¿Tiene fotos? ¿Se envían o no?
2: Mientras estaban viendo el partido, le robaron la moto. Saludito para Lady Castro, que ahora está conectadita con Olímpica Estéreo. Buenos días. Vitalia Tocarruncho, Miller, buenos días. Hermes Ávila, escuchando Olímpica Estéreo. Me dicen que sí, hay una volqueta de un ciclista en el punto de la avenida Cali, cerca a Chicala. Lamentablemente hay una persona que pierde la vida en ese punto de la capital de la República. Gato, noticias.
3: Bueno, vamos con noticias porque le cuento que hay una denuncia a la representante a la Cámara, Saray Roballo, por presunto tráfico de influencias. La Red de Veedurías Ciudadanas asegura que la congresista estaría ejerciendo una indebida influencia en la Fiduprevisora. Pues igualmente les contamos que la Red de Veedurías Ciudadanas radicó ante la Corte Suprema de Justicia una denuncia por presunto tráfico de influencias contra la representante a la Cámara, Saray Roballo Bechara, del partido de la U. Según esta denuncia, la congresista estaría ejerciendo una indebida influencia sobre la Fiduprevisora, entidad fiduciaria encargada, entre otros, de administrar los recursos del sistema de salud del magisterio. El monto de estos recursos asciende aproximadamente a 45 billones de pesos, de acuerdo con datos públicos de la identidad. La Fiduprevisora operaría a través de su cercano colaborador, Julián Saade, quien, según dichas versiones, continuaría reportando diariamente los movimientos y decisiones de la entidad, dice la veeduría en cabeza del abogado Pablo Bustos. Cabe preguntarse desde cuándo las entidades públicas tienen dueño. Según las denuncias recibidas, en la Fiduprevisora no se movería ninguna decisión relevante sin el visto bueno de Sara Roballo y de Emilio Tapia, agrega la veeduría en su denuncia. Noticias, casos y cosas que suceden aquí en la capital de la República y también con ribetes a nivel nacional.
2: Bueno, 4:49, saludito a esta hora para el primo Tamara, que está cumpliendo años, y también para Alan y Gustavo, que ahí están pegaditos a Olímpica Estéreo. 320-650-1059, hola.
4: Panda Gato, muy pero muy buenos días, que Dios los bendiga. Ernesto Spiti reportando sintonía de Chía, Cundinamarca. ¿Qué estoy haciendo? Escuchando el ranchenato de Olímpica Estéreo. Se ha metido. Bendiciones, un saludo muy especial a la familia Spiti Ruiz. Dios los bendiga.
2: Bendiciones, Pedro Valladares, ahí está reportando sintonía. 320-650-1059, 320-650-1059, escuchando Olímpica, la emisora que se metió en Bogotá. 320-650-1059. Por el momento, sigamos disfrutando de buena música. Llega Alfredo Gutiérrez, el tres veces Rey Vallenato, y suena en Olímpica Estéreo, la casa oficial del Vallenato. Esto es un lavado cerebral.

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2: 5 de la mañana en punto, Bogotá. 5 en punto. Estás escuchando el rancherato de Olímpica Estéreo. Les estamos acompañando. Mañana fría en la capital. Buenos días, Bogotá. Buenos días, Colombia. Buenos días, Mundo Guerrero. Adriana. Buenos días, Hermes Ávila. Lizeth Páez, La Moni. Carlos Campos, escuchando Olímpica, Vallenatos Románticos, Emilia Castellano, Luis Eduardo Ruiz Calderón, María Bravo, ya está, ya son tardes en Europa, ya es el mediodía. Para todos ustedes, la feliz mañana. Dieguito Hoyos en Milán a esta hora, escuchando Olímpica. 320-650-1059. Neis de León, muchas gracias, escuchando Olímpica. Lady Castro, buenos días. A esta hora, vámonos con los titulares. Andrea Rivera también, escuchando Olímpica. Gato, titulares.
3: Bueno, sí, señor, vamos con los principales titulares de las noticias en este segundo bloque informativo del Rancherato a través de Olímpica Estéreo 105.9 para que usted salga muy bien enterado desde su casa, desde su hogar, desde el sitio de trabajo, cuando las manecillas del reloj marcan exactamente las 5 de la mañana, un minuto. Atención, estarán suspendidas las visitas a los senderos de los cerros orientales en Bogotá por elecciones. Si usted había programado alguna subida a los cerros orientales, es mejor que no vaya porque estarán completamente cerrados. Las noticias, 5 de la mañana, un minuto. Todavía no ha rodado esta manecilla. Dos hombres fueron capturados luego de un fuerte operativo por parte de la Policía Metropolitana de Bogotá. Estos individuos estaban robando a la lata en los buses del Sistema Integrado de Transporte Público. En el momento de la captura de la aprehensión, cuando le pusieron los ganchos y los estuvieron requisando, les encontraron 14 celulares y un arma traumática. Inmediatamente, pues, fueron llevados a una de las unidades de reacción inmediata, donde han pasado la noche y se espera que un juez los mande directico a la cárcel. Los señalados ya registraban antecedentes por hurto y lesiones personales. Todas unas joyitas. Mucha atención, que el alcalde mayor de Bogotá, Carlos Hernando Galán, ha confirmado aquí en Olímpica Estéreo que la ley seca se mantiene desde la medianoche del viernes 19 de junio, confirma el alcalde, hasta el próximo lunes al mediodía. Bueno, Galán se reúne precisamente en el día de hoy con el ministro de Defensa para evaluar riesgos de segunda vuelta presidencial. Pues ya todo se encuentra completamente listo con respecto a la parte de la seguridad para brindarle a todos los bogotanos, a nosotros los bogotanos, que vamos a sufragar el próximo domingo 21 de junio. Bueno, noticias judiciales, noticias que tienen que ver con la crónica judicial, porque han frustrado un fleteo en la localidad séptima de Bosa. Un delincuente, oiga, después de haber robado con una gruesa suma de dinero, pues intentó ocultar la platica, el billullo y un arma de fuego en un cementerio. El capturado presenta también anotaciones judiciales por el delito de hurto. Otra joyita que ojalá no la vayan a dejar suelta, porque esto sí se convierte en un verdadero dolor de cabeza para todos nosotros, los bogotanos. Mucha atención, recorrido de las noticias aquí en Olímpica Estéreo, cuando las manecillas del reloj marcan las 5 de la mañana, 3 minutos. Señor, señora, que no se le haga tarde, rápidamente, pues alístese, porque tiene que ir usted a camellar. Los chicos están ahí durmiendo porque están en un periodo corto de vacaciones. Cayó falso integrante de la FARC, que extorsionó y ocupó una finca en el departamento de Cundinamarca. Oiga, la pregunta, me dice por acá nuestro amigo Anthony, que es un deportista fuerte. ¿Habrá ciclovía gato en Bogotá este domingo 21 de junio? Pues dijeron que no, por las elecciones. Sí, señor, como la vez pasada, no hay ciclovía en Bogotá, mi querido Anthony. Bueno, una buena noticia que hemos venido nosotros trabajando cuando el reloj marca las 5 de la mañana, 4 minutos. Una buena noticia para el transporte, porque ya ha llegado precisamente el el Transmilenio, un Transmilenio eléctrico aquí a Bogotá, y dicen que faltan 9 más. Bueno, es una buena noticia, ojalá llegue rápido para que logremos tener más parte de automotor y todos los bogotanos nos podamos movilizar tranquilamente por las diferentes vías de la capital, aunque obviamente hay situaciones que de pronto pues opacan un poco el buen servicio, como la inseguridad, las personas que pues se andan colando en Bosa, en los diferentes sitios, en Soacha, pero bueno, ahí sigue rodando el Transmilenio en Bogotá. Noticia también que hemos venido trabajando porque ya se posesionó María Fernanda Ortiz, es la nueva secretaria de movilidad tras la renuncia de Claudia Díaz, que salió de la dirección de la secretaría de esta cartera del gobierno de Carlos Fernando Galán. Bueno, también noticias que tienen que ver con el actuar de los jovencitos. ¿Dónde están los padres de familia para controlar a un pelado de 15 años que se robó una camioneta en el norte de Bogotá? Pues a este pelado ya lo cogió la policía y vamos a ver a dónde lo van a, como dicen, a judicializar. Pues obviamente en una URI, pero ¿a dónde lo van a meter? Porque, Dios mío, tiene 15 años y de pronto el juez dice, no, por ser menor de edad, le vamos a dar casa por cárcel. Bueno, golpe a la extorsión en la capital de la República, aquí en Bogotá, 12 capturas y se habla de una estadística, dicen que hay una reducción del 20% en este delito. ¿Será verdad? ¿Será mentira? Porque pues igualmente, pues a nadie hay que ocultarle la inseguridad aquí en Bogotá. Es bastante fuerte. Bueno, el departamento de Cundinamarca se prepara para los comicios electorales del próximo domingo. Más noticia, la policía y la fiscalía le puso los guanchos, los ganchos y los guantes a sujetos dedicados al paseo millonarios en Bogotá. Estaban robando a la lata, utilizaban taxis, mejor dicho, eran todas unas joyitas, pero bueno, gracias a la oportuna reacción y al trabajo, pues muy, muy fuerte de la Fiscalía General de la Nación, en cabeza de las unidades del CTI de la Fiscalía, lograron poner a estos individuos, como dicen, tras las rejas. Bueno, a la guandoca, sí señor, responsable de agredir a un patrullero de la policía en el municipio de Soacha, en el departamento de Cundinamarca. El sujeto había atacado al uniformado en medio de un procedimiento. La fiscalía también se pronunció al respecto porque este individuo lo van a poner a buen recaudo, y eso sí, por mucho tiempo, por haberle cascado a un policía en Soacha. Bueno, de otro lado, les contamos que, como dicen mi querido Carlos Fanda, trabajo.
2: Sí hay.
3: Perfecto. Desde hoy y hasta el próximo 20 de junio, la unidad móvil de empleo estará estacionada en la sede de la alcaldía local de Ciudad Bolívar. Para los que nos han preguntado por dónde está la unidad de empleo, pues vaya a la alcaldía y usted ahí la ve, ahí afuera. Eso sí, pues lleve una hoja de vida bien, bien fortalecida, una foto y sobre todo, pues las experiencias que tiene usted en los trabajos, en las labores. Igualmente se va a dar una capacitación de cómo se llena una hoja de vida, cómo se diligencia e igualmente cómo se sube a las redes. Ahí le van a explicar totalmente todo. Una vez ya tenga todos estos datos, usted comienza ya a buscar trabajo, y no solamente esto, sino ahí le van a ayudar para saber a dónde lo van a ubicar para lo que queda de este año 2026. Bueno, señoras, señores, con mucho gusto, 5 de la mañana, 8 minutos, los titulares de las noticias aquí en Olímpica Estéreo para que usted salga muy bien enterado. Mi querido Carlos Panda, Panda Sport.
2: Pico y placa para el día de hoy, 5 y 6 para taxis, 1, 2, 3, 4 y 5 para particulares. Vamos arrancando esta hora, saludo para todos en Kennedy, en Bosa, en Puente Aranda, en Usme, Ciudad Bolívar, en Tunjuelito, en las 19 localidades, escuchando Olímpica. ¡Oh!

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2: Yo escucho Olímpica a esta hora, 320-650-1059, 320-650-1059, escuchando Olímpica. Vamos avanzando a esta hora, escuchando Olímpica Estéreo. Me dicen trancón desde el peaje de la autopista norte hacia el sur. Bueno, ahí está, tranconcito a esta hora. ¿El de la autopista norte será el de los Andes? Bueno, 320-650-1059. En este momento abrimos la ventanita del gato para que podamos recibir toda la información que necesitamos en la mañana.
3: Bueno, sí, señor. Abrimos la ventanita del gato aquí en Olímpica Estéreo para que usted salga muy bien enterado de lo que ha pasado en las 20 localidades, pues en todos los barrios. Si usted tiene alguna situación, alguna anomalía, como siempre, y les repetimos, y de pronto le falta la tapa ahí a la alcantarilla, ¿se la han robado? Cuéntenos la dirección, mándenos fotos, nosotros nos comunicamos con las autoridades. Los índices de inseguridad que de pronto se vive en Ciudad Bolívar, en San Cristóbal, en Usaquén, en Kennedy, en Usme, en todos los barrios o en todas las localidades, llámenos hoy en

0: las autoridades competentes. Mi querido Carlos Panda, Panda Sport.
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1: 5:18, me voy para la central mayorista, me voy para Cora Bastos porque queremos saber cómo está el comportamiento de la canasta familiar en esta madrugada con Olímpica. Pedro.
3: Muy buenos días, cordial saludo desde Corabastos a todos los oyentes de Olímpica Estéreo, a ustedes Carlitos Panda y al Gato Gómez, un feliz jueves, jueves 18 de junio del 2026, vehículos con carga que llegaron anoche 1203 para 8377 toneladas. Cualquier parecido con el 24 de diciembre, el partido de la Selección Colombia en el Mundial de Fútbol, muchas familias celebraron con la elaboración de sancochos, asados o ajiacos. Según el comercio, los tenderos, fue notorio el aumento de la demanda de carne de res, cerdo, mazorca, aguacate, vísceras, plátano, yuca, papas, habanera, morcilla, arepas, entre otros productos. En cuanto a los precios, pues se mantuvieron estables gracias a las reservas que tienen los comerciantes en los puntos de venta. Productos que mostraron tendencia a la baja en el día de hoy: el apio, la arveja verde, el cilantro, haba verde, habichuela, lechuga, zanahoria, granadilla, limón común, piña perolera, papa parda pastusa, papa sabanera. Los productos que subieron, tres únicamente: la cebolla larga, el frijol verde y la uva. La arveja verde se mantiene estable, está alrededor de los 280 mil pesos, un bulto de 50 kilos. La mazorca está alrededor de los 70 mil pesos, bulto al consumidor. Buena la oferta de papa, que está en 100 mil pesos, el bulto de la variedad parda pastusa. El plátano artón está en 55. Hay una buena oferta de tomate de guiso, chonto. También es buena la oferta de carne de res, el pollo, el pescado, el huevo, el queso, la panela, el arroz, la lenteja y el garbanzo presentan buena oferta en la capital del país. Panorama de oferta y demanda en la central mayorista de Bogotá, donde Olímpica Estéreo se metió.
1: Yo escucho Olímpica, Caroline Ramírez, Lucecita Hermosa, Mireya Ramírez, Clemencia Arias, ahí están conectados con Olímpica Estéreo, 5 de la mañana, 20 minutos, 5:20, no lo olviden, vamos avanzando, buena música a esta hora de la mañana. Me dicen que hay varios sitios en donde la gente todavía está tomando y tomando, o llegó borracho el borracho. Vamos avanzando, si no nos siguen, denle seguir a esta hora de la mañana, vamos a darle seguir en las redes mientras escuchamos esta buena canción.
4: Ok. Directamente desde Colombia, con ustedes, su servidor, Jason Jiménez y su parcero, Maluma, bebé, baby.

0: millón de pesos diario.
1: 5 de la mañana, 24 minutos, 5:24. Yo escucho Olímpica. A eso, estamos ahí conectaditos en esta madrugada. Está haciendo frío en Bogotá, así que abríguese bien, tome tintico, tome aromática. Estamos ahí conectados con Olímpica Estéreo. Si no nos siguen en redes sociales, vaya, nos siguen. Estamos a través de TikTok a esta hora de la mañana. Si alguien está cumpliendo años, envíe la palabra cumpleaños y nos cuenta rápidamente de quién se trata. 320-650-1059. Escuchando Olímpica, Gato, noticias.
2: Bueno, el Hospital San Juan de Dios y el gobierno le responde a críticas por costos de funcionamiento, pues la cartera de salud rechazó los señalamientos del representante Andrés Forero sobre presuntas irregularidades administrativas y aseguró que la recuperación del hospital avanza dentro del marco legal y técnico establecido para la reapertura. Es importante este hospital, hombre, el Hospital San Juan de Dios, emblemático. El Ministerio de Salud y Protección Social respondió a las críticas formuladas por el representante de la Cámara, Andrés Forero, del Centro Democrático, sobre el proceso de recuperación del Hospital Universitario San Juan de Dios y Materno Infantil. El congresista había cuestionado la creación de una nueva entidad administrativa para operar el hospital, señalando que cuenta con 39 funcionarios de planta y un costo mensual cercano a los 343 millones de pesos en medio de las dificultades financieras que enfrenta el sistema de salud. Ahí está entonces, pues el gobierno le responde a críticas por costos de funcionamiento. 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
1: Vamos avanzando. 320-650-1059, 320-650-1059, Luz Marina Quitián, buenos días, Milena Ramírez, para todos los que están ahí conectaditos con Olímpica. Hay una denuncia de una de nuestras oyentes sobre un caso que se presentó en la avenida Boyacá, Gato Gómez.
2: Cuéntemelo todo.
1: Donde el hijo de ella iba en motocicleta sobre la Boyacá con 22, ahí frente, cerca a la entrada del terminal, y pasó un furgón, lo atropelló y se voló. Así que, pues, esa es la noticia que ella nos cuenta. Tiene
2: un teléfono para llamarla inmediatamente.
1: Sí, mire, es este teléfono, Gato. Listo, ahí está el teléfono para que la pueda llamar, para que mañana podamos hablar bien con ella. Vamos avanzando, 320-650-1059, 320-650-1059, escuchando Olímpica Estéreo, no lo olviden. La mañana está fría, pero está sabrosa con Olímpica. 320-650-1059, escuchando Olímpica Estéreo, la emisora que se metió en Bogotá. Luz Marina, ¿quién más? Saludito para las monitoras de la ruta del Colegio Bolívar en Soacha, escuchando Olímpica Estéreo. Por acá, Adelaida Nieto, Paola Bernal, buenos días. Joanita Vargas, mi amor, buenos días. Ahí está Ludy Sánchez, escuchando Olímpica. Vamos a ver quién está por acá reportando sintonía. ¿Quién está enviando su reporte de movilidad? ¿Cómo va la capital? ¿Cómo va la ciudad a esta hora de la mañana?
3: Para reportar desde la localidad de Fontibón, panda, la normalidad en el tráfico hasta ahora, movilidad 5555. Pero hay muchas personas tomando amanecidas.
1: Ay, carajo.
3: ¿Qué escucho yo? Olímpica Estéreo se metió.
1: Bueno, señor. Hola, buenas. Yo escucho Olímpica.
4: 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Buenos días, pandita gatico. Que Dios me los bendiga, me los proteja. Que es un día maravilloso para ustedes.
1: Bueno, escuchando Olímpica, 320-650-1059. Luis Fernando.
5: Hola, hola, buenos días, Carlitos Panda, Gato Gómez. Ahí sintoniza, ahí está escuchando El Rancherato. Habla su reportero Luis Fernando Moreno. Ya en camino al trabajito, gracias a Dios. Y le reporto la movilidad aquí sobre la avenida Boyacá con calle 13. Por estos laditos la movilidad está 555555. Fluyendo. Feliz jueves para todos, bendiciones. ¿Y qué estás haciendo yo? Escuchando Olímpica Estéreo, escuchando Olímpica Estéreo. Olímpica se metió. Muy felices por el triunfo de mi selección Colombia.
1: Bueno, vamos avanzando, señores.
0: Olímpica te desea que el día de tu cumpleaños, que la pases muy feliz y que cumplan muchos años.
1: Feliz cumpleaños para Tati González, ahí está conectada con Olímpica Estéreo. También para Gabriela Santos, de parte de Luz Marina Quitián. Ahí está reportando sintonía a esta hora de la mañana. 320-650-1059. 320-650-1059. Escuchando Olímpica Estéreo. Ahí vamos acompañándolo. Acá se nos movió el piso. Se nos movió el piso, pero ahí estamos conectados con Olímpica Estéreo. 320-650-1059. Buenos días para todos, para el cuadro embajador, para Millonarios, 80 años. Ya está Cuchito.
2: Felicitaciones.
1: Ahí va. Hola, buenos días para Alexander Camacho, que Dios lo bendiga, de parte de su hija Alejandra Camacho y su esposa Diana Forero. Para David Elías, escuchando Olímpica Estéreo se metió, desde La Palma, Cundinamarca, de parte de Clemencia Rojas. Hola, buenos días, Olímpica Estéreo se metió. Saludito de cumpleaños para mi hija Natalia, que el Señor Jesús la bendiga. Ahí está, conectada con Olímpica Estéreo. 320-650-1059. Hey, 320-650-1059, escuchando Olímpica Estéreo, la emisora que se metió en Bogotá. Vamos avanzando a esta hora por acá, escuchando Olímpica. Vamos a ver, hola, buenos días, saludito a mi esposito. Él se llama Diego Armando Morales, de parte de su esposa y sus hijas, que lo aman mucho. Escuchando Olímpica Estéreo por acá. Joey Astrid Sánchez quiere enviar un saludo de cumpleaños a Jonathan Forero González, que Dios los bendiga. Un saludo de cada uno de sus hijos. Bueno, ahí está bien. Conectados con Olímpica Estéreo se metió. Hola, buenos días, feliz cumpleaños para Gladys Esther Bolaños, de parte de su esposo. Que la pase feliz, muy feliz, escuchando Olímpica Estéreo. Por aquí, no está cumpliendo años, pero va escuchándonos la doctora Karen Quevedo. A esta hora, sí, ahí está la doc.
2: Oye, le cuento que estaba pensando a la doctora, y le iba a escribir precisamente.
1: Vamos a ponerle botox al gato, así de fácil, escuchando Olímpica Estéreo.
2: Ojalá me ponga, si voy para algún cargo público, ¿o qué?
1: Claro.
2: Botox,
1: escuchando Olímpica. Hola, yo escucho Olímpica, un saludito para la mejor mamá abuela del mundo, que está cumpliendo 70 años, doña Aura Alicia Vargas, de parte de sus nietos, escuchando Olímpica Estéreo. Por acá, hola, escuchando Olímpica, saludito para Juan Manuel Jiménez, con mucho amor, de parte de Ángela, su esposa, y toda la familia. Hola, buenos días, escuchando Olímpica Estéreo se metió. Pero no me dice quién está cumpliendo años. Bueno, por acá, ahí estamos conectados con Olímpica Estéreo. Para todos los que cumplen años el día de hoy, que Dios los guarde, los bendiga, los proteja, tengan el mejor de los días. Gracias por estar escuchando Olímpica Estéreo. El gato quiere sentirlo duro, pues el botox en la carita. Así que ahí está conectado con Olímpica. Karen Quevedo, la doc Karen Quevedo, escuchando Olímpica. Para felicitar a mi hija Diana Vendaño, feliz cumpleaños, de parte de su papá, el cacique. Bueno, está ahí conectado con Olímpica. Saludo a mi nieta en Santiago de Chile, weón, que estoy escuchando Olímpica y ella cumple 8 primaveras. Selmar y Sofía Pérez Paredes, que la aman full. Saludos a esta hora desde Katowice, Polonia. Diego Rincón, Diego Guerrero, escuchando Olímpica Estéreo. Para todos los que están ahí conectados con Olímpica Estéreo, feliz mañana.

0: felicitaciones en su día, 5:32 de la mañana, 5:32. Saludo para la prima de la Moni Lisette. ¿Cómo llama la prima? ¿Cómo llama? Dice para Shirley Quintero en Aguachica. Bendiciones para ella. Bueno, para todos ustedes, el mejor de los días. Que Dios los guarde y los bendiga. Prometí algo.
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0: A esta hora, ese bono de libre inversión se lo lleva nada más y nada menos que Andrés Patiño Giraldo. Andrés Patiño Giraldo, que está conectado con Olímpica Estéreo desde el sector de Fontibón Bohíos. Ya lo saben, todos conectaditos con Olímpica Estéreo, 320-650-1059, escuchando Olímpica. Saludito para todos ustedes, para Angeli Caterín Miranda, de parte de su familia, que está cumpliendo años ella el día de hoy. Para todos ustedes, gracias, gracias, gracias por estar conectados con Olímpica Estéreo. Vamos avanzando, buena música, buena programación a esta hora de la mañana. No lo olviden, si quiere ser reportero Olímpica, envíe la palabra reportero y nos cuenta qué estaba pasando a esta hora de la mañana. Feliz cumpleaños para Sandrit en Soacha, en Ciudad Latina. Ahí está conectada con Olímpica Estéreo. Y a mi hermanito en La Vega, Cundinamarca, que lo amo mucho, Manuel Contreras. Feliz cumpleaños, mi hermano. Avancemos, señores, para todos los que están en Colombia, en el mundo. Esto es el Ranchenato de Olímpica Estéreo. Para don Arnulfo y Blanca, que van para Bogotá, que Dios los bendiga, de parte del Ñoño. Para los que están en Estados Unidos. Hola.

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2: 5:38, 5:38. El Gato Gómez nos acompaña a esta hora con las tres noticias más importantes del momento.
3: Bueno, mi querido Carlos Banda Fandasor, en el pinche informativo, la primera información. Vea, ya hablaron algunos comentaristas deportivos, sus colegas, y dicen: Uzbekistán es tan malo que Colombia le clavó tres goles a uno. Uzbekistán es tan malo que Colombia le clavó tres goles aún jugando mal. Ellos merecían el empate, pero el 3-1 maquilló el mal juego de la selección Colombia. Carlos, bueno, Antonio Vélez.
2: Ay, caray. No me gusta. No me gusta.
3: Bueno, mucha atención, que un bus alimentador de Transmilenio cayó a una pendiente en el sur de Bogotá. El siniestro se presentó en la localidad de San Cristóbal. Y la tercera información en el pinche informativo: víctimas del atentado del Centro Comercial Andino advierten riesgo de prescripción a 9 años del crimen.
2: ¿Hace 9 años ya fue que ese atentado?
3: Imagínese usted.
2: Bueno. 5:39, 5:39, yo escucho Olímpica.
0: En el Ranchenato, los resultados de las loterías.
2: ¡Olímpica! Hablemos de números, Gato.
3: Bueno, hablemos de números, sí, señor. Pico y placa para carros particulares: 1, 2, 3, 4, 5 y 6. 1, 3, 4, 5 y 6. Y para los amigos taxistas, 5 y 6, para que lo tengan muy en cuenta.
2: 320-650-1059 para que sigan ahí conectados con Olímpica Estéreo. Por acá, el Lotería del Valle 9635, serie 214. Lotería del Meta 5659, serie 004. Lotería de Manizales 8197-015. Dorado Mañana 8450, Dorado Tarde 5126, La Culona 3227, Astrosol 4149, signo Cáncer, Astro Luna 6458, signo Virgo, Pijado de Oro 9675.
3: ¡Cayó! ¿Quién?
2: La Paisita.
4: ¡Voy con todo!
2: Paisita Día 9109, Paisita Noche 0287, Chontico Día 3270, Chontico Noche 5088, Cafeterito Tarde 0601, Cafeterito Noche 2021. Si jugó y ganó, felicitaciones. Si no, sigue intentando. Estás conectado con el Ranchenato de Olímpica Estéreo en esta mañana.

0: 5:44. 5:44. Yo escucho Olímpica a esta hora de la mañana. Vamos a ver qué dicen los reporteros.
1: Escolar. Calle 218 con autopista norte-sur. Bus escolar con automóvil.
0: Bueno, señor. Hola, buenas. Yo escucho Olímpica, Oscar.
2: Y que Estéreo se metió para reportando sintonías. Tengan buen día, señores. Buenos días, buenos días.
0: Bueno.
2: Se metió.
0: 320-650-1059. Hola, yo escucho Olímpica.
3: Buenos días, mis amigos de Olímpica Estéreo, reportando el tráfico. Calle 57 por el sector de galerías. Está 5-5, pero 5 llenos de borrachitos. Todavía establecimientos abiertos y la gente partiendo por este triunfo de Colombia. Después calle 24 hacia el sur, 5-5, pero ya empiezan a haber más carritos. Harry Amaya desde Bogotá, ¿qué estoy haciendo? Escuchando Olímpica Estéreo. ¡Se metió!
0: Bueno, papá, Miguel.
4: Buenos días, Olímpica Estéreo, se metió desde Madrid, España.
0: Joder.
4: Acá son las 12:41 de mediodía. Muy bien con la selección Colombia. Así.
5: Que mirar con el Congo, a ver cómo es.
4: A muchos no les guste cómo juega, pero ganan, que es lo importante. Vamos para adelante, Colombia.
0: Anda la osa, tío, hola.
6: Muy buenos días, Rancinato. Muy buenos días. Desde Molinos hasta aquí está Suda, todo 5-5, LMO, todo muy bien. Hasta el momento, todo 5-5. Yo que estoy haciendo, escuchando Olímpica Estéreo, se metió.
0: Bueno, hola, buen día, yo escucho Olímpica.
7: Rancinato, buenos días, Carlitos Panda y Gato Gómez. Nuevo reporte de movilidad, esta ocasión. Añado ya acá con calle 170, la movilidad 5-5 a la hora. Ya alistándonos para ir a descansar el día de hoy de pico y placa.
0: Bueno.
7: ¿Qué estoy haciendo? Escuchando Olímpica Estéreo. Se metió.
0: 320-650-1059.
8: Claro que sí, Carlitos Panda, Gatico. Déjenos ustedes muy buenos días. Aquí celebrando el triunfo de nuestra querida Colombia. Por ahí dijeron que Colombia ha jugado mal. No, señor. No, señor. Ahí jugó bien, jugó chimba, lo hizo bacano. Solo
0: Millos Locas. Solo Millos Loca. Oiga, saludito para Javier Leonardo, que está reportando sintonía para todas las panaderías a esta hora de la mañana. 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
11: 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Mis amigos, es inevitable salir lastimados en esta vida. Es inevitable. Todos hemos experimentado el dolor de la traición. Hemos experimentado el rechazo o el abandono de personas en quienes confiábamos. En la parábola del buen samaritano vemos a un hombre herido en el camino, asaltado y dejado casi muerto. Lo más triste es que los líderes religiosos, la gente que se suponía debía cuidarlo, pasaron de largo y lo ignoraron. Mis amigos, pensando en voz alta, te voy a decir algo. A veces la vida nos golpea y la gente que debería apoyarnos nos da la espalda. Pero la historia no termina ahí. porque aparece un samaritano que se conmueve. Venda sus heridas, derrama aceite, derrama vino y paga por su recuperación. Ese buen samaritano es una viva representación de Dios en nuestra vida. Aunque el egoísmo humano te rompa y la indiferencia de los demás te deje heridas profundas, Dios no te deja tirado en el camino. Por eso no cierres tu corazón por culpa de quienes te fallaron. Dios tiene la capacidad de sanar tu pasado y usará a las personas correctas para restaurar tu confianza. Dios es experto en sanar lo que otros rompieron.
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0: nacieron contentos, claro, ya sé por qué, claro. Después del triunfo de la selección colombiana anoche, goleando a nuestros amigos de Uzbekistán 3-1, porque ese fue el resultado, pandita, con los buenos días, ¿cierto?
1: Buenos días, sí señor, 3-1 a favor de la selección Colombia, un partido enredado por pedacitos, pero pues que benefició a la selección Colombia. Hay momentos de momentos, no vamos a decir que el 100% del partido fue de Colombia, pero sí que hicieron un buen papel y que aprovecharon los momentos que tuvieron para anotar.
0: Bueno, pues ya en la sección de deportes estaremos hablando un poco más de lo que se vivió en la jornada, la primera jornada de la selección Colombia, por supuesto, en el Mundial 2026. Aquí estamos acompañándoles, listos y preparados. Hoy es jueves 18 de junio, con los buenos días para toda la audiencia en Olímpica, en Bogotá, Colombia y el mundo, que se suman a través de nuestras plataformas digitales, a través de nuestra aplicación Emisora Olímpica Estéreo y a través de nuestra página. Nuestro WhatsApp Olímpica, como siempre, está habilitado para que ustedes se comuniquen con nosotros y nos cuenten qué está pasando, cómo amanece la capital del país en materia de movilidad, dónde está el taco, dónde está el trancón. Recuerde que usted puede enviar su nota de voz, va en moto, va en transporte público, en carro particular o simplemente va caminando. Puede reportar lo que esté pasando en Bogotá. Conviértase en un reportero, reportero Olímpica. Negrita, ¿qué tal? Buen día, ¿cómo amanece?
2: No, pues yo estoy con una tristeza tan grande.
3: Ay, ¿qué pasó?
2: ¿Por qué no hicieron sino 3 goles los colombianos? Esa tenía que darse a por lo menos 5.
0: O sea, ¿usted quería más?
2: Pero naturalmente.
0: Anoche estaba pidiendo más, la Negrita, pero bueno.
2: Pero más.
0: ¿Te quería más, más, más? Bueno, Gato, ¿qué tal? ¿Cómo amanece?
4: Bueno, mi estimado Perilla, pues muy contento, eso sí, por el triunfo de Colombia, pero a esta hora lamentablemente se presenta un accidente en la calle 13 con 43, donde un carro se estrelló contra unos maletines. Esto en medio de la celebración anoche del triunfo de la selección Colombia. Bueno, ya les vamos a contar estas y otras noticias, mi querido Perilla.
0: Así que, señoras y señores, bienvenidos y arrancamos de una con el humor.
5: Llegó el chino y le dice: mamá, estoy cansado, no quiero volver a la escuela. Digo, sí. ¿Por qué? Digo, porque en la escuela me dicen que es que sopla rabos.
0: ¿Soplar qué?
5: ¿Por qué le dicen sopla rabos si usted llama a Silvano?
0: Madre.

0: 6 de la mañana, 8 minutos, 6:08. Con los buenos días para toda la gente que a esta hora se suma a nuestra sintonía. Hoy es jueves, jueves de TVT, jueves para escuchar Olímpica, jueves de millón de pesos diarios. Hoy el millón llega con ñapa. Usted se puede embolsillar el millón o la ñapa. Oiga, la ñapa, esta semana estamos entregando televisorzazos para que usted estrene a nombre de Olímpica Estéreo. Así que prepárense porque más adelante les estaremos contando qué tienen que hacer para ganarse todos estos premios. Por ahora, Bellaquito, ¿qué tal? Buen día.
1: Hola, campeones. Vamos a ser campeones. Ay, Dios,
0: copa. Ojalá.
1: Sí, pirata o original.
2: No, pirata de la misma chuche.
1: Entonces, si perdemos el sábado, ya es por la sal suya. Ya
0: no, pero no diga eso. Ya arrancamos bien, Bellaquito, arrancamos bien.
1: Arrancamos re bien. 74% de tenencia y un balón en un partido mundial,
0: arrancamos, arrancamos bien, así que el próximo encuentro es el 23, ¿no? El martes, este martes 23, pues estaremos en nuestros fanzone, que fueron la locura en el Parque El Tunal, y por supuesto en Fontanar del Río. Así que prepárense, si usted no pudo acompañarnos este martes también, pues la jornada a partir de las 6 de la tarde para que usted llegue con su familia, sus vecinos, amigos, a apoyar a nuestra selección. Arrancamos la mañana con el humor del Boyacomar. A ver, Boyacomar.
1: A ver, ¿qué hice? ¿Qué lo quiere, Perillita? Tenemos de todo.
0: De fútbol, de balones, de equipos, de la selección Colombia, de goles.
1: Los golazos que se hicieron estos mares de fantasía, de verdad. Ese primer gol con ese pase. Y ese man como le metió el balón por la pata por debajo de ese balón. Nah, ese arquero le pasó a lo que le pasa a los que les debo.
0: ¿Qué?
1: Ni la ven ni la van a venir.
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0: A las 6 de la mañana, 10 minutos, titulemos lo que está pasando y lo que ha pasado en Bogotá a esta hora, Gato Gómez.
4: Bueno, mi estimado Perilla, muy buenos días. ¿Qué ha pasado en Bogotá? ¿Qué ha pasado en Cundinamarca a nivel nacional, también a nivel internacional y también a nivel deportivo? Mucha atención que, lamentablemente, a esta hora se presenta un accidente en la calle 13 con 43. Un carro colisionó contra los maletines. El vehículo destruido, esto en medio de la celebración del triunfo de la selección, ocurre sentido oriente-occidente. La vía está totalmente taponada en este punto. Mucha atención, algunos bogotanos celebraron hasta el amanecer y otros hinchas siguen en las calles tras el triunfo de la euforia al amanecer. Contentos ahí. Bueno, atención, noticias, operativos, porque la policía logró ponerle los ganchos a asaltantes de un bus del sistema integrado de transporte público que habrían bajado 14 celulares, les encontraron en un bolso 14 celulares. ¿Qué tal estas joyitas, no?
0: Imagínense ustedes, ¿no? ¡Qué belleza!
1: Claro, yo haciendo un encuentro, Dios mío, eso se encontrase 14.
4: Bueno, de otro lado les cuento que a la guandoca responsable de agredir a un patrullero de la policía en Soacha le cascó al patrullero. El sujeto habría atacado al uniformado en medio de un procedimiento. Igualmente, la Fiscalía General de la Nación, pues ya lo capturó en cabeza del CTI de la Fiscalía. Bueno, es noticia importante, mi querida Negrita, también porque el alcalde y Perilla, el alcalde de Bogotá...
5: ¿El alcalde Perilla? ¿Cómo es la historia?
4: El alcalde de Bogotá, mi estimado Perilla, reconfirma la decisión de la ley seca.
0: Claro, Gatico, y es que ayer precisamente hay que contarle a los oyentes que se armó el rifirrafe entre el gobierno nacional y el gobierno local. Unos daban una hora, otros daban... Entonces estaba como que, ¿qué hago? ¿Compro la cerveza o no la compro?
2: Parecían agarrados que a las 6, que a las 12, que el sábado, que el viernes.
0: Que por ley yo mando en mi ciudad, que por ley yo también mando en el país, entonces que un rifirrafe que dejó a toda Colombia en vilo, ¿no?
4: Exactamente. Y Benedetti dijo, no hombre, lo que pasa es que esto es a nivel nacional. Y el alcalde dijo, es que yo tengo potestad, tengo autoridad de mirar cómo lo hago o cómo no lo hago. Vamos más adelante a escuchar la voz del alcalde.
2: ¿Cuál es la verdad?
4: Exactamente, para que él nos cuente más bien en su propia voz cómo va a ser lo de la ley seca.
0: Por favor.
4: Mucha atención que ya comienzan los comicios electorales. No comienza, sino sigue la segunda vuelta y el departamento de Cundinamarca se prepara para proteger el voto de 2,3 millones de ciudadanos, pero esto tiene que ver en el municipio de Soacha, en el departamento de Cundinamarca. Olímpica. Atención que la policía le puso los ganchos, le echó el guante a sujetos dedicados al paseo millonario aquí en Bogotá. Utilizaban taxis para robar y quitarle todas las pertenencias a los usuarios. Oiga, Uzbekistán es tan malo que Colombia le clavó 3 goles aún jugando mal.
1: ¿Quién dijo eso?
4: Merecieron el empate, pero el 3-1 maquilló el mal juego de la selección Colombia, dijo Carlos Antonio Vélez.
0: ¡Ah! ¡No le gusta nada!
1: ¡Ese viejito! ¡Ese viejito agrio una sopa de alacrán, de verdad!
0: Que se pensione más bien, que se pensione más bien.
2: No me gusta, Perilla, no me gusta el gato, no me gusta Boyaco.
4: No me gusta esta noticia. Bus alimentador de Transmilenio cayó una pendiente en el sur de Bogotá. El siniestro se presentó en la localidad de San Cristóbal. Gracias a Dios no hubo persona lesionada, pero sin embargo uno pone a pensar porque estuvieron otros carros involucrados en este accidente. Bueno, atención que víctimas del atentado del Centro Comercial Andino advierten riesgo de prescripción a 9 años de este terrible hecho. Bueno, pandita, trabajo.
0: Sí hay.
4: Sí, señor, llegó la unidad de empleo a Ciudad Bolívar, localidad 19, y el carro, la unidad está ubicada en la sede de la alcaldía. Hay que listar una hoja de vida bien buena y una foto bien, bien bacana. Una gran denuncia, un ciudadano fue por una inyección, imagínense, a una droguería. Bueno, ahí dice, de esas, aplíqueme un matrimonio.
2: El matrimonio, claro.
4: Y afirma que perdió el 50% de su glúteo.
0: Ahí.
4: Bueno, ojo con eso.
2: Ojo, Perilla.
4: Ojo con eso.
0: Yo, escuche.
4: Sí, porque es que uno no puede.
0: Si se enfermó, se enfermó.
4: Ay, Dios mío. Bueno, ahí hay un nuevo detalle, cerrando los principales titulares, un nuevo detalle en el caso de Yulixa. Los titulares de las noticias aquí en Olímpica Estéreo.
0: Le tengo la ñapita, Gato Gómez.
4: A ver, la ñapa.
0: El informe, la señorita Dalia me la acaba de enviar, cortes de agua para el día de hoy.
2: Ay, ¿dónde está? Su sección. Ay.
0: Claro.
2: Señora,
0: por favor.
1: ¿A dónde está luego? Está borracho.
4: Con encomienda y todo.
0: Ay, dice, ay. Atención porque cortes de agua para el día de hoy en Barrios Unidos y Teusaquillo. Habrá una suspensión de 36 horas, finalizando hasta la noche, desde la avenida calle 53 hasta la calle 90, y entre la avenida Carrera 30 hasta la avenida Carrera 68, por trabajos, obviamente, en el canal del Salitre. En Usaquén, sectores como San Cristóbal Norte, Páramo, Santa Ana, Cantón Norte, y tienen, obviamente, esta zona, suspensión temporal por estos mantenimientos. Y Bosa, cortes concentrados en los barrios Laureles y Bosa Piamonte.
4: Bueno, y una ñapa, pues lamentablemente hace pocas horas se presentó un accidente en la localidad séptima de Bosa, donde un ciclista colisionó contra un camión. Esto fue exactamente en el sector de Chicalá. Ya estuvo ahí, pues, criminalística realizando la inspección del cuerpo y lentamente se está, pues, habilitando este corredor vial en Chicalá, donde lamentablemente, repetimos, murió un ciclista. La ñapa y las noticias y los titulares aquí en Olímpica Estéreo.
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0: A las 6 de la mañana con 17 llegan las tendencias. Tema de conversación para el día de hoy. ¿Cómo se mueven las redes sociales, Nata?
2: Tendencia hace Perillita, numeral Claudia López, porque en un anuncio conjunto con el candidato y senador Iván Cepeda, pues la ex candidata presidencial Claudia López anunció que va a votar por él en la segunda vuelta. Sin embargo, Claudia, mi hermano, aclaró que se trata de un voto de confianza y no de una adhesión a la campaña del pacto histórico.
1: Ya lo había hecho,
2: ¿no? Como quien dice, pa' aquí, pa' allá, pero no tan metida.
1: Ya lo había hecho.
2: En su declaración, Claudia aseguró que conoce a Cepeda desde hace más de 30 años, cuando ella hacía parte del movimiento estudiantil que impulsaba la constituyente y que con él ha liderado innumerables luchas, mi hermano, sociales y políticas, mi hermano. También en tendencia está numeral Estados Unidos, porque Estados Unidos e Irán ratificaron que firmaron un acuerdo para poner fin a la guerra en el Oriente Medio y revelaron el texto de su memorándum de entendimiento, mediante el cual Teherán se compromete a diluir su uranio enriquecido en el marco de futuras negociaciones. El presidente Trump firmó personalmente este miércoles una copia del acuerdo durante una cena con el presidente francés Emmanuel Macron

0: gente con la asistencia en el Azteca. Eso parecía
1: 88.000 espectadores.
0: Un campín, pues.
2: Parecía 88.000.
1: O sea, es una de las asistencias más altas que ha tenido el Mundial hasta el momento, 88.000 espectadores en el Estadio de México.
3: Ciudad de México.
1: Ciudad de México. El Azteca, le quitaron el Azteca por...
3: Yo no vi como a los fans de Uzbekistán, panda. O sea, yo vi a la camiseta amarilla. ¿Sí? ¿Ellos de qué color estaban los fans?
0: Están de verde.
3: Yo casi no los miro. ¿Será que la televisión no mostró?
0: Yo vi uno
3: de los nuestros.
4: De pronto usted es daltónica.
3: ¿Sí?
1: Bueno, final... ¿Señor?
4: Usted no tiene micrófono, Omar, no hable al aire.
1: Pero bueno, oiga, finalmente Colombia,
3: grítelo,
1: goles
3: Mar Darío.
1: De señor Daniel Muñoz, como siempre, se ha caracterizado por hacer goles en momentos que está como apretado. El partido tuvo momentos en donde la selección Colombia sí tuvo el 73% de posesión de la pelota, así como un momento en donde se desconcentraron, se perdían, se sentían atascados. Luego el señor Lucho Díaz, que se hace tremendo golazo, un 2-1 con Uzbekistán, que hace gol. Y también pues en la última jugada, cuando Colombia estaba jugando yo creo que su peor parte del partido, el Cucho Hernández obtiene un balón, se lo pasa a el jugador que anotó el último gol de la selección Colombia y da un 3-1 definitivo. Bien por la selección Colombia, mal por el camarógrafo Sibio,
0: que en una... Oiga, sí, pobre muchacho, ¿no?
1: en una de las faltas que le cometen a Lucho Díaz, porque Lucho Díaz estaba marcado por tres personas,
3: me imaginé.
1: Le caen a Lucho Díaz y el jugador sigue de largo y coge el camarógrafo de la FIFA y lo levantó. Finalmente tuvieron que sacar al camarógrafo por parte de personal médico, no volvió al terreno de juego.
4: Ay, muy Neymar.
0: Pero pues que después de ese golpe, Boyaco también, ¿cuál Neymar?
3: Ay, ay, le dolió a la niña, ay, ay, empezaron a imaginar.
4: No, claro. También se quejó David Ospina que entró Andrea Guerrero a abrazarlo allá.
3: Y Andrea Guerrero, hermosa.
4: Sí, pero ¿qué hacen metidas en el campo? Eso no es un partido de win, señores.
0: Bueno,
4: no
0: está por el fútbol. Después de este triunfo, pandita, ¿qué se viene para la selección Colombia?
1: Pues hablemos primero también del partido Portugal contra República del Congo, que
0: oiga,
1: es un rival de Colombia y que no dejó muy bien presentado a Portugal. Portugal,
0: ¿qué pasó con el bicho?
1: El bicho salió bastante molesto con el resultado, no se le dieron las cosas, República del Congo.
3: Ah, los médicos también se enferman.
4: No, es que no se la pasan, ¿no? Uy, fue Dios mío.
1: Partido, realmente del equipo como tal, y los hizo lucir mal.
0: Oiga, pero se supone que Boyaquito y los oyentes de Olímpica, se supone que el técnico les habla, venga, este es el último mundial de que...
4: Colabórele al muchacho.
0: Muchacho, para que siga bonito.
4: Se la pasó gritando.
0: Messi, ¿no? Que también le apoyaron la vaina.
4: Es que todos juegan para pa el goleador y él se la pasó todo el partido. Aquí a los días, míreme. No,
3: pásalo.
4: Se la pasan.
1: La verdad no tuvo un buen partido Cristiano Ronaldo. Por el lado de Inglaterra contra Croacia, un 4-2 interesante. Mire, los tres pilares en este momento del Bayern Múnich, Olis, Harry Kane y Lucho Díaz, se han convertido en jugadores del partido en cada una de sus presentaciones. Olis con Francia, Harry Kane con Inglaterra, y anoche el jugador del partido fue el señor Lucho Díaz, que se echó a la selección Colombia encima.
0: Sí, señor.
1: Esperamos a ver el próximo martes, República del Congo será nuestro rival.
3: ¿Qué día?
1: Martes a las 9 de la noche. República del Congo.
3: ¿Otra vez a las 9?
1: Sí, señora. Y pues la invitación para los oyentes que quieran acompañarnos en los fanzone, pues ya lo saben, envíen la palabra olimpiquista, porque vamos a tener combos perilla para que nos acompañen en Fontanal del Río, en Suba, o en el Tunal, en nuestros fanzone con Olímpica y la Federación Colombiana de Fútbol.
0: Así que aprovechen, si usted estuvo con nosotros en Fontanar del Río, si estuvo con nosotros en el Parque El Tunal, se tomó su foto, selfie, comparta eso, esas selfies, esas fotos a través del WhatsApp 320-650-1059, y vamos a entregarles también estas invitaciones para el próximo martes, donde juega nuevamente nuestra selección Colombia. 6 de la mañana con 23, ¿algo más en deportes, pandita?
1: No, hoy habrá una nueva fecha, ya comienzan otra vez desde el grupo A, hoy estará jugando México, estará jugando Canadá, como parte de pues los partidos de la segunda fecha de el Mundial. Le quiero recordar rápidamente los partidos, serán los siguientes: República Checa contra Sudáfrica a las 11 de la mañana, Suiza contra Bosnia Herzegovina a las 2 de la tarde, Canadá contra Qatar a las 5 y a las 8 de la noche en México, Corea del Sur.
0: Ahí está, muy bien, 6 de la mañana con 23, negrita, y el chisme, ¿qué ha pasado en la farsándula criolla?
2: Como estamos en modo mundial, pues le quiero contar que obviamente muchos personajes del mundo del entretenimiento estuvieron allí. Maluma, por ejemplo, se entregó a Lucho Díaz el premio al mejor jugador en

0: La cancha, eso quiere decir que tienen todas sus palancas allá, porque fíjate que allá lo dejaron pasar.
1: Claro, es que aparte de eso, Negrita es una estrella y él se la lleva muy bien con varios jugadores de la Selección Colombia, Maluma, ¿no?
0: Él estuvo también interpretando una de las canciones, sí, claro, que están de la Selección Colombia.
1: Claro.
0: Y otro detalle que llamó mucho la atención es la imagen de la esposa de Lucho Díaz mostrando a su bebecito de un mesecito de nacido.
1: Ay, qué lindo.
0: Quien tenía la camiseta de la Selección Colombia con el número 7.
1: Qué bonito.
0: Así es que este bebecito llegó después de dos niñas y por eso pues Lucho Díaz estaba absolutamente emocionado, porque como todos los señores quieren el varoncito. Entonces muchos detalles, Jorgito Barón también estuvo allá, eso pues él se robó el show, porque eso todos los colombianos, no solamente los que viajaron al mundial, sino los que eran allá lo reconocían y se convirtió pues
1: claro,
0: en el que más fotografías, más autógrafos y todo lo demás.
1: Y es que recuerde, Negrita, que Jorgito también estará de concierto en Ciudad de México, ¿no?
0: No, y aparte, Jorgito salió.
1: Claro. Pues,
0: además, él planeó toda su agenda con, obviamente, con Ponchito para estar en la misma fecha en el partido de la Selección Colombia. Me imagino que le irá a dedicar una canción a los de la Selección, ¿no?
1: Muy seguramente, Negrita, muy seguramente. 6:25.
2: ¡Dele, papi!
1: Y Patricia, qué mamá,
2: hola, viendo el mundial.
1: La veo feliz.
2: Claro.
1: La veo todavía con la camiseta de la Selección Colombia, mamita.
2: No, esta es otra, porque donde me deje la de ayer me agarra un golpe día la papita que no le quiere.
1: Calle la boca, mamita.
2: Oiga, la otra vez estaba hablando con un primo mío allá de San Gil, paisano ahí de Dalia.
1: Sí.
2: Y llegó y me dijo, ole, prima, desde que mi mujer se fue, siento la casa vacía. Le dije, ay, papito, la extraña mucho. Dijo, no, se llevó todos los muebles, la porquería.
1: 6:26, estás olímpica.

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0: Oiga, compadre, ¿cómo está? Bonito usted, compadre. Oiga, el mundial le ha sentado, de verdad. Parece un panita de esas figuritas que están vendiendo, güey, coleccionables.
1: Hasta tengo nuevo bigote, ya me vio el nuevo bigote.
0: Oiga, sí, no es lo bonito, sino lo bien que sabe, compadre. Oiga, compadre.
1: A ver, compadre.
0: ¿Por qué no jugamos al camarógrafo del mundial?
1: ¿Y cómo es ese juego, compadre?
0: Ah, pues que yo lo parto y después lo saco en la camillita. Porque nosotros no sufrimos de esa tal masculinidad frágil.
1: No, señor, no, señor.
0: O sea, nosotros somos machos, pero podemos decir que está bien vestidito y cómo le quedan esos pantalones de estilo Jesse Uribe, apretaditos, entubaditos, oiga.
1: Muchas gracias.
0: ¿Cómo hizo para ponérselos? Bueno, no importa, lo que quiero es quitárselos. Pues porque quiero unos iguales, o sea, para ver la marca.
1: Padre, yo se los presto, compadre.
0: Oiga, compadre. ¿Por qué no jugamos a Cristiano Ronaldo, amigo?
1: ¿Y cómo es ese juego, a ver?
0: Pues que hacemos toque-toque, pero ninguno de los dos se la mete a la... ¡Cómo, macho! Diga, gato, cómo está de lindo esta pensión.
1: Muchas gracias, ya. Dejes, hijo, tú dejes.
2: Es lo que le gusta, ¿no? El pensionado.
1: 6:32 en la mañana, muchas gracias. Cambiamos de región, regresamos a Colombia.
2: Cambia rápido, ¿no?
1: Para que se dé rápido. Pero eso sí, como macho, por favor.
2: Eso, compadre. Eso.
1: 6:32. Oiga, escuchamos a esta hora a nuestros reporteros que están enviando sus notas de voz al 320-650-1059. Nos están contando a esta hora cómo anda la capital del país en materia de movilidad. ¿Dónde está el taco? ¿Dónde está el trancón? ¿Qué está pasando allá afuera? Aquí están los reporteros, reporteros Olímpica. Hola, buenos días.
3: Buenos días, amiguitos de Olímpica, reportero Movilidad. Avenida Calle Sexta, con carrera 18 sentido, occidente oriente, vehículo particular volcado.
1: Bueno, muchas gracias. 6:33 en la mañana. Más oyentes en el 320-650-1059. Hola, ¿quién escucha Olímpica? Buenos días.
4: Buenos días, familia Olímpica Estéreo. Se metió informando. Las vías están 5-5. Está solo esto.
1: ¿Será?
4: ¿Qué pasaría? Como que dieron día cívico ayer.
1: ¿Será?
4: Porque se me hace extraño que hoy pues y estoy transitando aquí por la 13 hacia la zona franca y está 5-5.
1: Calmadito, pues.
4: La salida.
1: Vea, pues.
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1: ¿Qué estás haciendo? Yo escuchando Olímpica. Bueno, pues el hombre está informando. A lo mejor la gente se trasnochó anoche, celebró hasta altas horas el triunfo de la Selección Colombia y de pronto pues le dieron el día. Él dice que el hombre, muchos le dieron el día cívico, ¿no?
5: ¿Será?
1: Sí, ¿sí? Que pues si sí, sí, la gente no salió a las calles a hacer el trancón de siempre.
2: ¿Por qué no nos dieron el día cívico, por eso?
1: Porque tenemos que informar, Utilita.
2: Ah, bueno. Sí. Nadie la mandó.
1: Esa es la labor del periodismo. La labor del entretenimiento, es informar.
2: El presentador.
1: Uh-huh. 6:34. Oiga, más reporteros en el 320-650-1059. Hola, ¿quién escucha Olímpica? Buenos días.
6: Muy, muy buenos días, amigos de Olímpica Estéreo. Reporte de sintonía y movilidad a la hora. Oiga, Avenida Boyacá.
1: Sí.
6: Sentido norte-sur, el trancón ya llega aquí.
1: ¿Vio? Vea,
6: aquí
1: ahí sí hay
6: sur.
1: Trancón.
6: No se sabe qué pasó hacia arriba, pero eso está totalmente un parqueadero. No se mueve para nada.
1: Ni para adelante ni para atrás.
6: Vía externa, pues subir por la Caracas, salir a Yomasa. No sabemos cómo estará por ese lado. ¿Qué estoy haciendo? Escuchando la número uno Olímpica Estéreo, se metió.
1: Muchas gracias. 6:35. Bueno, Gato Gómez, ahora sí, acláreme el rifirrafe nuevamente del señor alcalde, el alcalde mayor de la ciudad de Bogotá, agarrado con...
5: Benedetti.
1: Con Benedetti. ¿En qué terminó ese rifirrafe? ¿A quién le hago caso ahora?
5: No, bueno.
7: Al alcalde.
5: Hablemos, sí, exacto. Hablemos de la ley seca en Bogotá, que se mantiene como estaba según el alcalde, tras las declaraciones de Benedetti. Pues el ministro del Interior aseguró en una rueda de prensa ayer que Bogotá debía seguir las reglas del gobierno e iniciar la ley seca el sábado. El alcalde respondió y le dijo que la medida sigue desde la medianoche del viernes porque nosotros los alcaldes, y sobre todo pues yo represento a Bogotá, pues tengo la potestad y pues yo quiero que la ley seca sea desde la medianoche del viernes. Escuchemos al alcalde mayor de Bogotá, Carlos Fernando Galán, en su propia voz, pues reconfirmando la ley seca en Bogotá.
7: La ley seca rige en Bogotá a partir de la medianoche del viernes. Al finalizar el viernes, rige la ley seca en la ciudad. Nosotros estamos facultados por la ley, además facultados también por el decreto expedido por el mismo Ministerio del Interior, que dice que los alcaldes podemos ampliar el horario de ley seca si así lo recomienda el Consejo de Seguridad Local. Así ocurrió en Bogotá, así está sustentado y repito, la ley seca empieza a regir desde la medianoche del próximo viernes.
5: Bueno, ahí está entonces. ¿Qué más quieren? Ahí lo dijo el alcalde.
2: El alcalde la primera.
5: Desde el próximo viernes hasta el lunes a mediodía. Entonces ya ese rifirrafe pues se acabó porque estaban que sí, que no. Pero entonces ya el alcalde lo dice que la medida sigue desde la medianoche del próximo viernes. O sea que se puede chupar antes
2: de... Hasta las 2.
0: Hasta las 2. No, si quiere arranque a chupar desde ya.
1: Un ratito.
5: Bueno, va a tocar un ratito. Bueno. Entonces, el tema de la ley seca yo creo que ya está definido.
8: Muy buenos días. Bueno.
1: Sí, 6:36.
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1: ¡Olímpica! ¡Ay, Dios mío! 6:36, todo porque hoy es viernes. Estamos a esta hora. 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
1: Así es, 6:37, 6:37 en la mañana, hoy es viernes. El saludo muy especial a toda la gente que se está sumando a esta hora a nuestras plataformas digitales. Ya estamos en vivo a través de nuestro canal de YouTube. Nos pueden ubicar como Temprano y Más Bacano Bogotá. A través de nuestro canal de YouTube también estamos en Facebook y también en Instagram. Así que un fuerte abrazo, un saludo muy especial a usted que nos está viendo al otro lado de la pantalla. Cuéntenos en qué parte de Bogotá está escuchando Olímpica, viendo Olímpica. Aproveche, reporte sintonía en esta primera ronda entre todos los oyentes que hagan ese trabajo o que hagan esa tarea mejor, que nos cuenten desde qué localidad están viendo y escuchando Olímpica Estéreo y nos recuerden la figurita, y la figurita de ayer y la de hoy, se van a llevar invitaciones para Mundo Aventura. ¿Listo? Para Mundo Aventura. Así las cosas, 6:39, negrita. Más chisme, chismes a esta hora.
10: Óyame, todo el mundo celebrando el partido de la Selección Colombia.
1: Claro.
10: Pero la gente definitivamente le encanta estar criticando lo que no. Sí, imagínense que el candidato Cepeda estaba en una entrevista con RCN y pidió permiso a los periodistas, excusas, para mirar el primer gol, y obviamente apenas se convirtió el gol y empezó a celebrar como cualquier colombiano, candidato o no candidato, un ciudadano más, y es tan que le dan palo que es.
1: Ya, pero ¿para qué? ¿Pero para qué hacen una entrevista? Eso me hace recordar como esas decisiones de pronto que toma el gobierno, y corríjame, gato y negra, si no es así, mientras el pueblo está emocionado viendo el partido, al otro lado están haciendo leyes y aprobando leyes. Pero mi pregunta es, ¿qué hace un personaje de estos en pleno partido dando entrevistas? Disfruta el momento más bien, y después de que termine el partido, pues toda Colombia le presta atención, diría yo, ¿no?
10: Mi comentario es que él no es un colombiano más, no tiene derecho. No,
1: claro, que todo el derecho, claro, el derecho y el izquierdo también lo tiene.
0: Lo que pasa es que sale, digamos, suerte mi selección, pero acuérdese que la camiseta es de todos, no solo de... Ya, ¿para qué divide? ¿Para qué?
10: Entonces, excusas, dijo, bueno, todo el mundo está ahí pegado al televisor y entonces ahora todo el mundo le está dando palo porque celebró el gol. Pero otro que es para morirse la risa de ver el oportunismo de la gente, tiene que ver con una vidente brasileña.
5: Ah, sí.
10: Quien anoche hizo la siguiente predicción.
1: ¿Qué dijo?
10: Atención,
1: señora,
10: ustedes que son fanáticos del fútbol.
1: A ver.
10: El 24 de junio, o sea, el próximo miércoles, los extraterrestres se llevarán a Vinicius y a Neymar.
1: ¿Y por qué a ellos dos no va? ¿Y por qué no se llevan los que están en el gobierno, negra?
10: Pero díganle a la vida.
1: No, no estoy de acuerdo.
10: No, pero,
1: esto,
10: sí, no, no. ¿Pero qué mundiales?
1: Que solamente a ellos dos y no vienen a llevarse los del gobierno, más bien.
10: No, pues, sí. ¿Pero por qué solo a ellos dos?
1: No.
10: Venga, ¿y qué mundiales están viendo? Si eso es tan malo, llévese a Mbappé, que se está volando. ¿Están viendo el del 94 o qué? Oiga, pero me da mucha risa porque se supone que la vidente es una de las más reconocidas en el Brasil. Y entonces sale con semejante perla anoche que el 24 de junio llegarán los extraterrestres. No dijo en qué estadio, ¿no? Ya no va a jugar en Brasil el 24 de junio.
0: Decían en mi pueblo, decían que había tanto mochito por ahí porque los extraterrestres lo llevan a uno por partes.
1: ¿Ah, sí?
0: Que a usted se la fueran a llevar, negra, ¿usted le gustaría por partes o entera?
10: Entera.
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1: A las 6 de la mañana con 42. A esta hora nos conectamos con nuestros amigos de pulso.com. Ya hacemos la encuesta, Boyaquito. Vamos a saludar primero a Fabián Ramírez, que está con nosotros a esta hora.
0: Fabián.
1: Porque usted lee las noticias en pulso y las escucha en Olímpica. Don Fabián.
2: Se peinó el mochito, él también se lo llevará a
1: extraterrestre. Oiga, no le voy a hablar.
10: ¿A usted le gustaría por partes o entera, Fabián?
8: No, por partes.
1: No, y le iba a preguntar, no por el mochito, don Fabián, ¿usted qué es de esos seguidores a morir de la Selección Colombia? Hasta hizo rezos, invocaciones, prendió velas, velones. Le funcionó el rezo, ¿no, don Fabián?
8: Sí, señor, la cábala ya está hecha aquí en pulso, ya todos me están pidiendo que sigamos con el altar, así que el próximo martes lo tendremos. Pues todo lo que nos sirva para que la Selección Colombia gane, lo vamos a tener. Saludo a Perilla, al gato, a todos allá en Olímpica.
1: Bueno, don Fabián, arranquemos con este primer bloque informativo, las primeras noticias, por supuesto, porque usted lee las noticias en pulso con Z, y las escucha en Olímpica. Oiga, ¿qué fue lo que pasó? Grave accidente aquí en Bogotá, carro con hinchas de Colombia se estrelló,
10: ay.
1: Y conductor no aparece, ¿qué pasó?
8: Sí, señor, eso fue en la localidad de Puente Arán, en la carrera 13, calle 13, perdón, con carrera 43 en sentido oriente-occidente, donde un automóvil particular colisionó de manera violenta contra un poste, y según los primeros reportes, en el vehículo se movilizaban varios hinchas de la Selección Colombia con camisetas, pues que venían de celebrar el triunfo ante Uzbekistán. Al parecer, los festejos se extendieron de manera desmedida hasta altas horas de la noche y la madrugada, lo que habría desencadenado el grave incidente vial. El carro quedó totalmente destruido en su parte posterior, en el frontal. Y lo raro de este caso es que el conductor del vehículo pues no aparece, no se sabe nada de este sujeto, porque hubo varios hinchas lesionados y al parecer pues los motivos sería exceso de velocidad y un aparente estado de embriaguez del conductor, ¿no?
1: Oiga, no terminan los accidentes aquí en la capital del país y tengo que preguntarle por este, Fabián Ramírez, desde pulso.com, bus alimentador de Transmilenio, ¿cayó por una pendiente? ¿En qué parte fue? Y bueno, pues iba lleno, ¿en qué condiciones estaba este alimentador, Fabián?
2: ¿Ah? ¿Fabián?
11: Hey.
2: Ay, se quedó quieto, mire.
11: Ay, Fabián.
2: ¡Fabi!
1: Vamos a restablecer la comunicación con Fabián Ramírez desde pulso.com para que nos cuente a esta hora a propósito de esa noticia y todo lo que tiene que ver con esta conexión con nuestros amigos de pulso.com, porque usted lee las noticias en pulso y las escucha en Olímpica Estéreo. Por ahora, saludemos a toda la gente que se está sumando a nuestra transmisión a través de nuestras redes sociales, que están conectados con nosotros a esta hora en Facebook, en Instagram, en YouTube también con nosotros. Así que pues aprovechemos por acá para saludar a María Belva Luis García, también está por acá Nancy Gutiérrez, está Josefina Ocanto, también está Nonita, está Ruth Real y por supuesto más oyentes que se suman a esta hora a nuestra transmisión a través de Olímpica Estéreo. 6:45 en la mañana, estamos ahí en conexión por supuesto con nuestros amigos de Pulso, de pulso.com, por supuesto para que nos cuenten más información, más noticias a esta hora don Fabián, Fabián Ramírez. Bueno, ¿en qué quedó esa noticia, Fabián, de ese alimentador que se fue por una pendiente aquí en Bogotá? ¿Fabián?
5: Perilla, déjeme entonces ayudarle porque bueno, este gatito, caso...
1: Gracias, gato, por ayudar.
2: Gracias, gato, por rescatar.
5: Carrera 11 este con calle 63 Sur. En la localidad de San Cristóbal sucedió este caso, pero ya Fabián Ramírez tiene toda también la ampliación. Este accidente se vieron implicados un bus de transporte público y un taxi y también una camioneta particular. Sucedió en San Cristóbal. Pues una vez se reportó la emergencia, los organismos de socorro acudieron al punto y ambulancias de la Secretaría de Salud, personal del Cuerpo de Bomberos y funcionarios de la Policía Metropolitana de Bogotá llegaron para brindar atención a todos los lesionados.
1: Y cerramos esta última información nuevamente con Fabián Ramírez. Está ahí con nosotros, ¿cierto? ¿Listo, don Fabián?
7: Estoy, ¿me escuchan?
1: Listo, sí, fuerte y claro, don Fabián. Cerramos este primer bloque informativo desde pulso.com. Oiga, ¿quién fue el que salió en ambulancia durante el encuentro Colombia-Uzbekistán?
7: Pues hubo uno que llevó el bulto y no precisamente que estaba entre los 22 jugadores de la cancha, y es el camarógrafo que finalmente fue llevado por Kuzanov cuando le hizo la falta a Lucho Díaz. El hombre estaba grabando ahí por las imágenes del partido y el defensor central de Uzbekistán se lo llevó por delante, y tan grave fue el tema que tuvieron que sacarlo en ambulancia al pobre camarógrafo porque tuvo problemas en una de sus piernas y bueno, lamentablemente pues no pudo seguir con sus labores ahí en el partido y tuvieron que llevarlo a un centro asistencial.
1: Bueno, pues a Fabián Ramírez, muchas gracias por la información desde pulso.com, porque usted lee las noticias en Pulso y las escucha en Olímpica. 6:47, aquí está el humor del Boyacomán en Olímpica. A ver, Boyaco.
0: ¡Boyacomán! Ya pegó las fichas del mundial, ya llenó el álbum.
1: No, todavía no, ando en eso, ando con la primerita nomás.
0: Güey, madre, ¿con la primera ficha hasta ahora? Nah, mano.
1: Es que eso está muy caro, Boyaco.
0: Vale 5 lucas y traen 7 fichas.
1: Por eso, no, eso está muy, muy caro.
0: No, yo regalé todas las de Japón.
1: ¿Ay, sí?
0: Sí, pensé que estaban repetidas y eran de...
1: No sé por qué no me dijo. 6:40.

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3: A las 6 de la mañana con 50. 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
3: 6 de la mañana, 54. 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
3: Mañana con 56.
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0: la mañana, 10 minutos, Negrita. Hoy recordamos, por supuesto, con mucho sentimiento, con mucho cariño y también con mucha nostalgia, el natalicio del gran Martín Elías. ¿Eh?
1: Claro que sí, mi querido David. Hoy Martín Elías, si estuviera vivo, cumpliría 36 años de vida. Muy joven, porque además él murió hace 9 años. Cuando murió tenía 26, 27 añitos. Y naturalmente todos los seguidores de Martín Elías, que dejó un buen legado musical, lo están recordando con nostalgia, con cariño, pero además siempre presentes. De manera que, pues, hay que felicitarlo de alguna manera, no solamente a Patricia Costa, a su mamá, también a sus hermanos, también a su viuda, ¿no? Y esta viuda que le ha guardado,
0: a sus,
1: pues,
0: dos viudas, ¿no?
1: A sus dos viudas, a la de Cúcuta, a la hija de Martín, a la mamá de Martincito,
0: ¿sí?
1: Y obviamente a la mamá de su hija. Pero la verdad es que el tiempo pasa muy rápido, 19 años ya que murió Martín Elías.
0: Por eso hoy lo queremos recordar y lo vamos a recordar con sus canciones, con sus vallenatos. Hoy recordando, por supuesto, con mucho cariño y con mucha nostalgia, el natalicio del gran Martín Elías.
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0: aparte no, acuérdese que está en la clínica psiquiátrica.
1: ¿Por qué me trajeron aquí si yo no estoy loco?
0: No, usted no está loco, sino que lo vamos a apoyar para que descanse.
1: Los extraterrestres van a venir por Vinicius y por Neymar. Están armando un mundial intergaláctico.
0: Va a jugar Iti, va a jugar mi amigo Max.
1: Sí, ya tienen el árbitro.
0: Lindo. Claro, también.
1: Ya tienen el árbitro, doctora.
0: ¿Ya tienen el árbitro?
1: Es Petro.
0: ¿Sí? ¿Por qué?
1: Porque es el único que puede ser presidente de una unidad intergaláctica. Doctora, ¿usted cree que ya. Yo estoy loco?
0: No, usted no está loco, yo lo veo muy bien, ¿sabe?
1: Doctora, lo más es que yo apoyo la Selección Colombia, doctora. Ay, ¿no estoy loco?
0: No está loco, eso está bien.
1: Pero es que yo me compré la camiseta amarilla de la Selección Colombia, ¿usted cree que eso está
0: loco? No, eso no es estar loco.
1: Pero es que apenas yo me la pongo y digo firme por la patria, ¿usted cree que eso es estar loco?
0: Y ahí sí está loco, porque la Claro, ahí sí.
2: A las 7 de la mañana con 18, 7:18 en la mañana. Bueno, estás olímpica, hoy es Juernes, y los oyentes hoy van a participar por el millón de pesos o la ñapa. La ñapa del día es un televisorzazo. Así que si usted quiere participar, a propósito, Negrita, que hoy estamos recordando, conmemorando el natalicio del gran Martín Elías, hoy todos los vallenatos, por lo menos en esta primera jornada, de temprano y más bacano, los vallenatos serán del gran Martín Elías.
3: Óigame, venga, mi David, resulta que todavía 9 años... muerto Martín Elías. Uh-huh. Nadie ha logrado dilucidar a quién le dedicó el tema Mi Mona Linda. Y esa era una frase como muy de combate de él. Porque pues todo el mundo da por hecho que se lo dedicó a Diana Jaimes.
2: A
3: que
2: su
3: fue su segunda esposa. Pero fuentes de altísima fidelidad en la ciudad de Bucaramanga siempre han dicho, y por lo que yo he escuchado, uh-huh, era que él andaba muy mal en su matrimonio cuando pues tuvo el accidente fatal y que se iba a separar y que estaba saliendo con una médica bumanguesa que lo había atendido allí en una de sus presentaciones que tuvo algún quebranto de salud, y esta médica

0: Esa verdad se la llevó él y solo la conocerá él, ¿eh? Así que hoy en Olímpica, 18 de junio, vamos a recordar, por supuesto, el natalicio del gran Martín Elías. Todos los vallenatos serán de él, para recordarlo.
1: Échale.
0: Con Olímpica. 7 de la mañana, 20. Por eso, hoy los oyentes van a participar por ese millón de pesos diarios, ¿cierto? O por la ñapa del día, completando la canción. En Olímpica Estéreo, complete la canción. Nosotros le sonamos una parte de la canción, ¿cierto? Y los oyentes, en nota de voz, por favor, si son tan amables, pues envían el resto de la canción. ¿Listo? Pero eso sí, una parte cortica o tilita. No me va a cantar toda la canción.
1: No, porque ¿para qué tampoco es necesario?
0: Entonces, no aguanta. Entonces,
1: no aguanta.
0: Escuchemos la primera parte. Complete la canción en Olímpica. La primera parte, ¿cómo
1: dice? A ver.
2: Ay, por ti, por ti, por ti.
1: Ay, sí. Yo me sé el resto.
0: ¿Qué sigue?
1: Yo me sé el resto y dijo sí.
0: Complete la canción, notica de voz al 320-650-1059. Nos recuerda, por favor, la laminita de ayer, la laminita de hoy. Y de esa forma van a participar, ¿listo?
1: ¿Cómo no?
0: 7 de la mañana con 21. Oiga, reporteros, ahí está ahora. Hoy jueves, ¿qué está pasando allá afuera? Que nos cuenten en notas de voz. 320-650-1059. Hola, ¿quién escucha Olímpica? Buenos días.
3: Acelería, buenos días. Reportando sintonía, autopista sur 5352. Yo escuchando un impuesto, se metió Johan Duarte.
4: Está hablando como así.
0: Johan, muchas gracias.
1: Así, Perilla. Buenos días, Olímpica Estéreo, se metió. Así, Perilla.
0: 7 de la mañana con 21. Muchas gracias, Johan. Más reporteros, hola, ¿quién escucha Olímpica? Buenos días.
5: Señores, ¿y qué estoy haciendo? Escuchando Olímpica Estéreo, se metió. Temprano es más bacano.
1: Claro, amor.
5: ¿Qué estoy haciendo? Aquí llegando a mi punto de trabajo, los escucho, los veo y los escucho desde la zona de Puente Aranda. La figura de hoy es Jason Jiménez, nuestro papacito hermoso. ¿Qué estoy haciendo? Escuchando Olímpica Estéreo para participar por ese millón y por esas boletitas de Mundo Aventura.
0: Bueno, muchas gracias. 7 de la mañana, 22. Un oyente más, un reportero en el 320-650-1059. Estamos en vivo a través de nuestro canal de YouTube. Nos pueden ubicar como Temprano Más Bacano Bogotá, pero también estamos en vivo a través de Facebook y también en Instagram. Pendientes porque en minutos vamos a lanzar una pregunta utilita, fácil y sencilla, para que se lleven invitaciones esta noche.
1: ¿Del mundial? ¿Hacemos vamos del mundial, Perillita?
0: Claro.
1: Listo, listo.
0: Esta noche nos vamos de Papatón Bailable. Esta noche, después de las 7, nos vemos, por supuesto, en Don Quijote Disco Bar para celebrar el triunfo de nuestra Selección Colombia, pero para celebrar también con todos los papás de Bogotá. Alex Manga, invitado a la parranda vallenata, y por supuesto por el regional mexicano, regional colombiano, la pandilla del Río Bravo. Eso será esta noche, así que no se lo pueden perder. 7:22, un reportero más. Hola, ¿quién escucha Olímpica? Buenos días.
6: ¿Qué? Muy buenos días, gente Olímpica Estéreo. ¿Qué estoy haciendo? Escuchando Olímpica Estéreo. Se metió reporte número 2 de tránsito, Avenidas Américas.
0: Sí, señor.
6: De oriente a occidente, a la altura de la clínica de occidente 55, subiendo hacia el oriente, ya empieza a haber tranconcitos donde están haciendo los puentes. Busquen rutas alternas. ¿Qué estoy haciendo? Escuchando Olímpica Estéreo, la mejor. Harry Amaya es de Bogotá.

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2: A las 7 de la mañana con 23, bueno, recibimos al cantante del gol.
3: ¡Ay, mira, mira, la gorra tan linda!
2: Tú tranquilo. Oiga, después de este triunfo, con los buenos días, profe, con los buenos días. Después de este triunfo de la selección Colombia, ¿qué se viene?
3: Lo más bello.
4: Bueno, mi querido Pedilla, Otilita. A la negra, al gato.
5: Hola,
4: igualmente.
5: Javiercito.
4: Un abrazo para Goyaquito también, que está ahí. A toda la audiencia de Olímpica Estéreo, espero que hayan estado felices ayer.
3: Sí, mi amor.
4: Porque pues hemos ganado. Yo creo que siempre nada es fácil en los campeonatos del mundo. Sí, nada es fácil. Eso tiende su pizca de sufrimiento, de alegría, de jolgorio después del triunfo, pero también de un poquito

0: poquito de desesperación, ¿no? Porque no llegaba el gol y no llegaba. Al final pudimos hacer no solamente un gol, sino que hicimos tres goles. Y ese último, yo creo que para destacar, ¿no? Para destacar primero la actuación de Lucho, que aunque para muchos no fue lo que todos esperaban para futbolísticamente Lucho, para mí, al igual que John Arias, fueron jugadores supremamente destacados. Y primero porque Lucho hace el pase gol para la anotación de Daniel Muñoz, que se convierte en el primer anotador en este campeonato del mundo para nuestra amada selección Colombia. Y después porque es el autor del segundo gol que nos da un poquito de tranquilidad después de 1-1 que comenzaba como a ponernos a todos nosotros como en punta de pie para salir corriendo porque estábamos un poquito desesperados. Pero al final, por fortuna, pudimos ganar y ganar holgadamente al final del compromiso. Ya incluso con los 8 minutos que dio el árbitro del compromiso, 90+8, y ya finalizando esa pelota que se gana el Cucho Hernández a fuerza, a entereza, hay que aplaudir la actuación del Cucho Hernández, ese centro y después el cabezazo de Hamilton Campas. Este par de jugadores, sobre todo Hamilton, ha venido siendo pieza importante en los entrenamientos y en las prácticas de fútbol de la selección, y estamos absolutamente seguros que va a seguir siendo pieza importante porque es un hombre que le pega muy bien a la pelota, y tener un zurdo en esa parte ofensiva es importante para ganar las líneas y sobre todo ganar por alguno de los costados donde Colombia de pronto no ha sido el más fuerte porque no tenemos un zurdo por ese lado. Si hablamos de la actuación de los destacados y de nuestros referentes, pues tenemos que decir que el partido de James ayer no ha sido el mejor. Es más, ayer nos sorprendió a mi compañero Adolfo Pérez y a mí que fuera el primer cambio, el primer hombre que se iba del partido, pero era evidente que tenía que ser de esa forma porque no fue el mejor partido de James Rodríguez. Se ganó 3-1, eso es lo que importa. ¿Qué es lo que sigue, Perilla? Lo que sigue es que vamos a recomponer seguramente algunas cosas, sobre todo en la parte defensiva, y después el partido del próximo martes frente a un equipo bravo, porque ya lo vimos frente a la selección de Portugal, es un equipo difícil, el equipo de República del Congo no es un equipo fácil, y esperamos pues que nosotros podamos, somos líderes del grupo.
1: Escúcheme.
2: Qué pena, Javi, siga.
1: Tranquilo, adelante, profe, siga.
0: Allá. Y que Portugal no le pudo ganar a República del Congo, es decir, se quedan con un solo punto ellos dos, con 0 tiene el equipo de Uzbekistán y nosotros estamos con 3 puntos. ¿Qué significan estos 3 puntos y sobre todo con una diferencia de 2 goles? Que tenemos 1.5 pasos en la siguiente fase, es decir, con los 3 puntos de ayer prácticamente aseguramos el cuarto partido en el campeonato del mundo, porque después de esa segunda ronda ya viene 1-1. Es decir, si tú pasas esa segunda ronda, después viene el mata-mata, es decir, tú pierdes, te vas, ganas, te quedas. Entonces sigue el 1-1. A diferencia de otros mundiales, con 7 juegos, tú llegabas a la final. Y tú, si jugabas los 7 partidos, estabas listo para jugar final o semifinal, tercero o primero, ¿cierto? Pero ahora son 8 partidos. ¿Por qué? Por la cantidad de equipos. Son 48 equipos los que hay en este campeonato del mundo. Es decir, mucho más partidos en esta oportunidad. Bien por nuestra amada selección Colombia, se ganó, que era lo importante. Se tuvo la pelota, se jugó muy bien. Y para destacar lo de John Arias, para destacar lo de Lucho Díaz, para destacar lo del Cucho por lo que hizo al final, las anotaciones. Es decir, me parece que hemos hecho, bueno, repetimos, hemos hecho un gran partido y el próximo será República del Congo. Repetimos rápidamente porque hoy hay 4 partidos que no son como tan llamativos, pero son partidos de mundial. República Checa frente a Sudáfrica, México se mide a Corea del Sur, recuerde que México también tiene 3 puntos. Partido difícil para México, Suiza se mide a Bosnia-Herzegovina y Canadá se mide a Qatar. Vamos a hablar un poco más adelante de la actuación de Cristiano Ronaldo y demás, porque Thierry Henry, el jugador de la selección francesa, que es comentarista para Francia, le dio como con un fierro a Cristiano Ronaldo, y yo creo que también es un poquito injusto, porque lo que pasa es que a Cristiano no le llegó la pelota, y dice, no hizo un buen partido. Sin embargo, han salido excompañeros del Manchester City, de como Wayne Rooney, a decir, no señor, ese es Cristiano y lo que se propone lo consigue. El Mundial apenas arranca, y es verdad, apenas está arrancando. Por eso queremos agradecer inmensamente a toda la gente que ayer nos observó por nuestras redes sociales, el cantante del gol, con las redes sociales de Adolfo Pérez L. Es decir, un abrazo para ellos, y ahí seguiremos con los partidos de nuestra amada Selección Colombia. Y Colombia tiene madera en este campeonato del mundo. Vamos como siempre para adelante, Perillita.
1: Sí, señor. 7:30 a.m. Ya en instante regresamos con más información en vivo. Por supuesto, con más del cantante del gol. En Olímpica 7:30. Bueno, Tilita, pregunta fácil y sencilla. Voy a entregar un combo chévere. Este combo chévere trae invitaciones para cine. Sí. Trae gaseosita y trae también crispetos.
2: Ay,
1: para
2: que disfruten.
1: Usted escoge la película que quiera para que vaya en pareja.
2: En parejita.
1: En parejita. 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Entonces, sí. ¿La pregunta cuál es?
2: La pregunta, ¿qué animal aparece en el escudo de Colombia? ¡Ah! ¡Águila! ¡B! ¡Cóndor! Y no el herido. ¡C! ¡León!
1: ¡León!
2: ¡D! ¡Tigre! Responda y gane con Olímpica Estéreo.
1: Eso es para la gente que está conectada a esta hora a través de nuestras plataformas digitales.
2: Pues sí.
1: Por favor, nuestras redes.
2: Espere que no, el pava me mira para que yo le diga la respuesta y... No, mira que te mira como al frente
1: pásenle
2: y
1: la copia,
2: viendo.
1: Papelito.
2: Ya le paso.
1: Pásenle el papelito.
2: Canzón.
1: Entonces, pueden enviar su respuesta, pueden escribir su respuesta a través del chat de la transmisión. Estamos en vivo en nuestro canal de YouTube. Estamos en vivo también en Facebook y en Instagram. En instantes estaremos en nuestra cuenta de TikTok para todos los tiktokeros para que también puedan participar. Por ahora, envíe la respuesta. Repítamela, Utilita, por favor, si es tan amable.
2: No, la pregunta primero. ¿Qué animal aparece en el escudo de Colombia, David?
1: Wow.
2: La A, águila. B, cóndor. C, león. Y D, tigre. ¿Qué animal aparece? Conteste lo correcto y gane con Olímpica.
1: Por favor, 7:32 a.m. ¿Qué pasó en Soacha, don Gato?
3: Bueno, mi estimado Perilla, ya se encuentra listo el dispositivo integral de seguridad para las elecciones de este próximo 21 de junio. El plan contempla el despliegue de más de 6.000 uniformados de la Policía y el Ejército Nacional en todo el departamento, así como el apoyo estratégico de la Fuerza Aeroespacial Colombiana, garantizando una cobertura total por tierra y aire. Precisamente Luis Fernando Navarro Jiménez, él es el secretario de Gobierno y Seguridad Ciudadana del municipio de Soacha, nos cuenta cómo se prepara el municipio para proteger el voto de 2,3 millones de ciudadanos.
4: Hemos desarrollado el Consejo de Seguridad Departamental previo a las elecciones del próximo 21 de junio. Revisamos los dispositivos de la Fuerza Pública, de la Fiscalía Seccional de Cundinamarca y el acompañamiento del Ministerio Público. Las instrucciones del señor gobernador Jorge Emilio Rey Ángel son claras y puntuales. Es que en coordinación con las autoridades del orden nacional, del orden departamental, del orden municipal, se den las garantías institucionales y de seguridad en los 116 municipios para los 2.335.305 votantes habilitados en los 684 puestos de votación y 6.914 mesas. La fuerza pública está desplegada con todas sus capacidades. El PMU estará activado desde el día sábado a las 8 de la mañana. En el departamento de Cundinamarca están dadas las garantías institucionales y de seguridad para que los ciudadanos puedan hacer uso del derecho constitucional de elegir y ser elegido.
3: Luis Fernando Navarro Jiménez, secretario de Gobierno y Seguridad Ciudadana del municipio de Soacha, en Cundinamarca. Más información, numeral Olímpica te informa.

0: 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Así que si usted se quiere llevar este gran regalazo de parte de Olímpica Estéreo, ¿qué hay que hacer? Fácil, sencillo, completar la canción enviando su nota de voz al 320-650-1059, ¿cierto? Y nos va recordando, por favor, la figurita de ayer y la figurita de hoy. Estas figuritas que hacen parte de la selección olímpica. 7:34 en la mañana, negrita. Chisme, chisme, chisme de los chismosos.
1: Bueno, mi querido David, chisme, chisme, chisme, porque con esto de la selección Colombia, los espectadores, los compatriotas, los animan con los siguientes temas musicales.
0: A ver.
1: Curiosamente, uno dice, ¿cuántos hicieron y además financiaron varias empresas para este mundial?
0: Claro.
1: Pero lo que allí más se escucha, preste mucha atención, la bicicleta.
0: La bicicleta de Carlos Vives y Shakira.
1: La gota fría.
0: Ajá.
1: Colombia, tierra querida. La pollera colorada, que es un clásico con más de 50 años. Mítero, dice, guau, la pollera colorada es un clásico.
0: Claro.
1: Huaca huaca.
0: Sí, señora.
1: Cali pachanguero.
0: Hágame el favor.
1: Vigente. Gol.
0: ¿Sí? Gol.
1: Y la tierra del olvido.
0: ¿Esa playlist quién la está promocionando, negrita?
1: ¿O esas? Pues eso es lo que están, es la noticia que llega, que los jugadores de la selección Colombia se emocionan mucho cuando el público corea, pues aparte de estos temas, porque obviamente son clásicos muy escuchados, todo el mundo los reconoce, entonces cualquier cosita que los acerque a la patria, pues los emociona.
0: Claro.
1: Entonces, los temas que ellos dicen que más escuchan interpretar al público allá en el estadio cuando van por la calle o en los ensayos son estos. Entonces, los actuales, los que grabaron aquí, donde está Betty la Fea, bueno, etcétera, el de Ryan Castro, todos los demás, no los han popularizado todavía porque siguen escuchando los que les acabo de decir.
0: Bueno, ahí está. 7:36 en una presentación a esta hora de Claro.
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2: Para todo, papito.
0: De todo. En Olímpica 7:37. Aquí está el humor del
2: creativo.
0: ¿Qué tal? ¿Cómo me veía? El goleador.
3: Entendí con sello.
2: Uy, pero ya el lenguaje se acepta.
0: Eso sí solo lo sabe usted, papito.
3: Oiga, sí, no. Imagínese que estaba con la señora en el partido.
0: Sí.
3: Y tenía la camiseta Colombia. O sea, nos agarramos en pleno partido.
0: ¿Verdad? ¿Cómo va a ser?
3: Ah, porque yo tenía la camiseta, claro, de Colombia, la amarilla. Porque,
0: ¿y ella?
3: Yo tenía así el gorro ese que va como un maispira reventado, sí, como un pipichito para arriba que hacía abierto.
0: Sí, sí,
3: cara,
0: sí,
3: tenía
0: sí,
3: la cara así con las franjas amarillas, la frente azul, la nariz roja, así toda la jeta, mano.
0: Sí, sí, sí, sí.
3: Tenía la bandera de Colombia en la sala, mano. Sí, tenía el divino niño vestido con la camiseta de la selección.
2: El divino niño
3: con la camiseta. Pero oye ese grito y digo, ¡gol! te pase, Lucho Díaz, y le meteré la pata. Yo, ¡gol! Y salió mi hijo, ¿gol de quién, papá? Ay. Ay.
0: No jodas. 7:39, estás olímpica. Oye, guarda.

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3: 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A las 7 de la mañana con 45, esta es Olímpica. Oye, ¡Juernes de segundas oportunidades!
4: ¡Juernes de TT, como dicen los influencers!
3: ¡Juernes de dar oportunidades, de seguir adelante, de ser ejemplo en la sociedad!
4: ¡Uy, gracias, Perilla! ¡Tú sí tienes un enorme corazón!
5: Como dirían los niños autos, gracias, padre, por aparecer de un momento a otro en esta sección. Gracias por permitirnos de verdad mostrar que cambiamos, que en la fundación nos ayudan. ¡Amén, hermano!
4: ¡Amén, hermano! Nosotros estamos en esta fundación, Fundación Sin Luz. Y aquí llegamos a que tú nos respaldes, Perilla, porque a veces notamos que la gente nos mira raro, ¿sí? Que uno va entrando y dice...
5: Por la señorita Isalia, que no nos deja.
4: Y es apenas uno va entrando, Dalia esconde el celular, me parece rico. Oye, eso... ¿Por qué no nos tiene confianza? Y nosotros somos unas personas que nos rehabilitamos, Gato Gómez. Nosotros éramos re malos, nosotros éramos unas chantas, pero yo he cambiado. Mi corazón ha cambiado y mi comportamiento también por la Fundación Sin Luz. Mira la otra vez, por ejemplo, Gato, tú no me lo vas a creer, a lo bien, pero yo estaba robando en una casa. Uy. Y cuando llegó la policía, preguntó, ¿quién anda ahí? Y yo le dije, yo no. Ahora me volví decente, ahora.
5: Contesta.
4: Claro, porque es la mera esencia.
5: Bueno, buenos días, que aquí nadie nos ha saludado, de verdad.
4: ¡Salude!
5: Saludar y ser saludado es un don, de verdad. Es una vaina que o sea, la Biblia dice, buen día, levántate, bueno.
4: Levántate y saluda.
5: No la voy a decir eso, de verdad. Porque, por ejemplo, a mí me acusaron de ladrón, o sea, y...
6: No, pero usted nunca hizo eso, ¿cierto? No.
5: No, yo era sustractor de cosas, de pronto, sí. De pronto yo te veía que tú estabas consumiendo mucho tiempo en tu celular, en TikTok, en Facebook, en Instagram, y no le estabas dedicando tiempo a tu esposa y a tu hijo, pues yo te hacía el favor, te sustraía el celular para que compartas en casa. ¿Sí me entiendes? Yo veo que tú estás muy gordo de pronto por el sedentario. Yo te robo el carro para que tú vayas a pie. ¿Sí me entiendes?
6: Claro.
5: Es una ayuda a la gente. Es
6: una forma positiva de ayudar a la gente.
5: Yo veo, por ejemplo, que tú tienes la presión alta, sí, de pronto tienes el azúcar alto.
4: Sí.
5: Yo te saco un cuchillo para que se te baje todo. Te das palio y renuevas.
4: Eres prácticamente un médico.
5: Yo, por ejemplo, de verdad, o sea, me han acusado de crímenes terribles. O sea, de verdad, yo vengo aquí a poner la cara porque...
4: A lo bien.
5: De verdad, yo nunca, de verdad, te lo puedo jurar, nunca pertenecí a MG.
6: ¿Ah, no?
5: O sea, no, yo, son, hay crímenes horribles. Yo, vea, yo nunca, de verdad, Debbie, yo nunca fui policía de tránsito.
4: Es verdad.
5: Ya me están acusando de crímenes terribles, de verdad. Yo nunca, de verdad, pertenecí a la primera línea.
4: Es verdad.
5: No, porque ahí daban muy duro, yo me hacía atrás de ellos para volar.
4: La mera segunda línea.
5: Vemos, venga, usted le va a robar ese bigote, perro.
4: Está lindo ese bigote. Pántalo de chocolate, ese bigote. Chao, Perilla, nos hablamos. En la buena, todos ya pueden sacar el celular.
5: Amén, hermano.
4: Amén, hermano. Sáquenlo.
6: Muy bien. Muchas gracias, muchachos.
4: Sáquenlo, Perilla, sáquenlo.
6: Ya lo saco. Tranquilo. A las 7 de la mañana con 47. A esta hora, momento para saludar a todos los.

0: atención, y en la buena o yo. 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
0: 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Estamos premiando a los tenderos. 7 de la mañana con 50, esta es Olímpica 750.
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0: 7 de la mañana 50, a esta hora nos conectamos con nuestros amigos de Pulso.com, porque usted lee las noticias en Pulso y las escucha en Olímpica. Está para eso Julián Bermúdez. Julián, bienvenido, buenos días, ¿qué tal?
3: Compañeros, buenos días. Un poquito trasnochado, déjeme decirle, pero todo bien, después de una noche muy feliz con ese partido de la Selección Colombia.
0: Así es, estamos.
1: Antes tiene voz de sí, todo claro. Lo que gritó, me imagino, fue madre.
0: Ahí lo vimos saltando, gritando en la sala de redacción de Pulso.com, ¿no?
1: Tan bonitos.
3: Muy buena la fiesta acá, sí, señor. Invitados bueno, cuando quieran, ¿no? También por aquí pueden pasar.
0: Bueno, sí, no, y no sería mala idea, yo,
1: de para el martes. Pero si tirarán algo, porque
0: para
1: no
0: el martes.
1: Invitar nada, papito.
0: Ahí cuadramos la invitación para el martes.
1: Sí, papito.
0: Oiga, retomemos la información y las noticias, mi estimado Julián. Segundo bloque informativo con nuestros amigos de Pulso.com. Y tenemos que hablar porque revelaron cómo eran las fiestas de la primera dama en Suecia. ¿Quién reveló eso y cómo eran?
1: ¿Así?
0: Don Julián.
3: Pues lo hizo el embajador de Colombia en Suecia, que se llama Guillermo Reyes, y lo hace luego de que el presidente asegurara en el consejo del pasado martes que él, el presidente, ya tenía identificadas las personas que habían promovido una campaña de desprestigio en contra de la primera dama, de Verónica Alcocer, aunque ya no está con el presidente. Pues ahora Guillermo Reyes salió a responder y dijo que él no tenía pues ninguna información de que se haya promovido una campaña de desprestigio contra Verónica Alcocer, pero que por el contrario él sí tenía conocimiento de cómo eran las fiestas. Lo que aseguró es que la primera dama se alejó completamente de él cuando llegó a Suecia, dijo que no quería hablar con nadie de Colombia porque no quería que se interrumpiera su proceso de mensaje del inglés y que posteriormente empezó a tener una vida social muy pública, que todo el mundo sabía que ella era la primera dama y que cuando se le subían los tragos a la cabeza, ella empezaba a vociferar que constantemente que era la primera dama de Colombia, que era la esposa del presidente Gustavo Petro, y que empezaba a hablar muy fuerte, que se reía muy duro y que obviamente eso llamaba la atención dentro de los ámbitos sociales de Suecia. Posteriormente encontró el embajador de Colombia en Suecia, que a ella ya le estaban siguiendo los medios sensacionalistas de Suecia, y que posteriormente, después de tantas salidas en falso que le vieron a ella, pues decidieron publicar las imágenes que posteriormente todos conocimos. La verdad es que la pelea entre el embajador de Colombia en Suecia, que es Guillermo Reyes, y el presidente, que aseguran ser amigos desde hace muchos años, pues está muy fuerte por este tema.
1: Ah, están agarrados.
0: Claro, 7:54 a.m. El saludo muy especial para toda la gente que está entrando esta hora a nuestra transmisión a través de nuestras plataformas digitales.
1: Hola, amores.
0: Estamos en conexión a esta hora con nuestros amigos de pulso.com. Ya en instantes tendremos ganador a la pregunta, ¿no? Por supuesto que lanzamos
1: a la que hicimos, a la del animal que aparece en el escudo de Colombia.
0: En instantes tendremos ganador o ganadora. 7:54. Cerramos este segundo bloque informativo hablando de deporte, mi estimado Julián Bermúdez. Millonarios sacó la escoba. Oye, y empezó a barrer.
1: ¿Qué? ¿Cómo los japoneses?
0: ¿Sacó? Cuéntemelo todo, don Julián.
1: ¿Cómo los japoneses?
3: Pues empezó por todos los jugadores que ya se les cumplía el contrato y que decidieron no renovárselos. Uno de ellos es Diego Novoa, el arquero que tuvo algunas actuaciones buenas, pero en general no le fue tan bien. Ya se despidió del equipo, pero también jugadores que no tuvieron mucha trascendencia. Alex Castro, que llegó, estuvo un año y algunos partidos importantes. Jorge Hurtado, que tuvo una polémica importante por una transmisión que hizo en TikTok, y aunque tuvo buenos partidos al final de la temporada, no le alcanzó para quedarse. Y Nicolás Giraldo, que ni siquiera fue inscrito en el último semestre. Así que con estos cuatro jugadores se empieza a limpiar el equipo. Hay que esperar qué pasa con algunos futbolistas que no se sabe cuál va a ser su futuro, como Falcao García, que está por estos días de comentarista en el Mundial, y de Macalister Silva, que también se le cumple el contrato.
0: Muy bien, muchas gracias a nuestros amigos de Pulso.com, a Julián Bermúdez. Pendientes porque más adelante tendremos más información. Pero una ñapita de Millonarios, ¿no? Me decía Gato.
4: Hoy, 18 de junio del 2026, Millonarios cumple 80 años, mi estimado.
1: ¡Wow!
4: Julián.
1: ¡Oh!
0: Estaba es de verdad. Yo, 80 años no se cumplen todos los días, yo.
4: Sí, claro, obviamente. Y los seguidores, pues obviamente estarán realizando alguna de las fiestas de pronto aquí en las calles de Bogotá. Es justo y hay que felicitar a los amigos de Millonarios. 80 años, lo que dice Perilla, no se cumplen todos, no, los cumplen años.
0: Por eso es que están barriendo. Eso en el Feng Shui es bueno. Sí, el día que usted cumpla.
1: ¿Barre para afuera o para adentro era?
0: No, me imagino que para afuera utiliza. Creo que barran para adentro.
1: Así estaba, así estaba.
0: Fuera, fuera.
1: Así
0: fuera las malas energías, fuera, fuera, fuera.
1: Así estaba la viejita cumpliendo 80 años. Y le pregunta a los nietos: ay, abuelita, hoy está cumpliendo. ¿Qué? Ay, que usted está cumpliendo hoy 80 años. Dijo: sí. ¿Qué quiere de 80 años? Dijo: que no me entierren vivo porque los conozco.
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5: 8 de la mañana, un minuto. 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

0: vida, mi
1: caray, vida. Acabamos de llegar, caray, madrugándole a la capital de la República. Clima espectacular. Me gusta cuando hace frío porque me puedo volver a poner los blazers grandes, los gabanes de paño inglés que siempre he sabido utilizar acá, porque la Bogotá ya antes como ha cambiado, el achato querido.
2: Es increíble ver tu elegancia y esos fríos tan hermosos para un tintico con galleta, ala. De pronto un pintadito, ponerle unas gotitas.
1: ¡Delicioso, ala!
2: Más rico sin azúcar, como viene del grano. Como esos de ahora que todo es descafeinado, güey.
1: ¡Hala todo, caray!
2: ¿Ya tomas uno un café descafeinado? Ya no sería café. Se va a tomar uno una leche deslactosada.
1: Claro, caray.
2: Ayer entré a la tienda esa de la costa de la esquina y me dieron una arepa de huevo deshuevada.
1: Yo recuerdo en los tiempos de atrás cuando la changua era una cosa espectacular, un plato total.

0: pedías el huevito, cogías el calado, perillita.
1: ¿Qué?
0: Y se lo enmoronabas por encima, eso era una santa delicia. Con un poquito de cilantro, caray, la lechecita con sal, caray. Hoy la vida ha cambiado. Porque ahora piden disque una changua deslactosada, caray. ¿Cómo se te ocurre? ¿A eso queda pura agua con sal, con cilantro, ríbiala?
2: Porque de verdad, la changua es el plato típico de aquí, porque es un plato elegante, blanquito, hermoso, con su calado bien hecho. Además, la changua, perillita, es como el matrimonio.
1: ¿Cómo es eso, mijo?
2: Sin su huevito se acaba.
1: Muchas gracias. Pues ya, tranquilo, mi señor, tranquilo.
0: Ay, ay. Sigue, mi querido estimado David José Perilla, de los Perilla de toda la vida.
1: Gracias, mi señora.
0: De toda la vida.
1: 8 de la mañana con 20 es la mañana del Juernes. Juernes Olímpica. Y bueno, tenemos ganadores a esta hora. Está con nosotros Raúl. Raúl está en línea. Raúl está con nosotros. Raúl, ¿qué estás haciendo?
0: Raúl

0: ¡Se metió! Óyeme, Raulito, ¿qué fue lo que usted informó? Porque usted es un reportero olímpica,
1: ¿eh? Pues esta mañana yo estaba reportando que había... Venía de María Paz, porque yo trabajo en María Paz. Venía hacia Oaxaca. En estos momentos estoy acá en Madrid entregando pedidos porque yo trabajo en una empresa de ventas de gallina.
0: Vea pues. ¿Y a cómo entonces, tiene la gallina o cómo es ahí?
1: La verdad, la gallina está económica.
0: ¿Sí?
1: Está a 20 mil pesos la unidad de gallina gigante.
0: Uy. Vea pues.
1: Gallina de 12 libras.
0: Uy, ¿en serio?
1: Sí, señor, cuando se le ofrezcan, con mucho gusto lo estaré atendiendo.
0: ¿Dónde? Bueno, ahí está. Venga, pues aproveche ya que usted está al aire. Deje el clasificado donde lo pueden llamar para la gallina, hermano.
2: A comprarle gallina con huevo.
1: Esto se llama, la empresa se llama Avícola Franaves. Eso está ahí en el Tejar sobre la Primera de Mayo. La principal, allá va mucha gente. Eso es muy, muy... Ya más de 25 años.
2: A mí me gusta la gallina, pero cuando trae los huevos adentro, que iba como a parir huevos y le dieron fin a la gallina.
3: La
2: ¿sí?
3: huevera, le decían.
2: Ay, tan rico la huevera. Échame los huevos a mí en el sancocho.
1: Y también le tenemos el gallo.
2: ¡Ay! Yo también le tengo el gallo, mi querido Raulito.
3: Es como para un piquete ya.
0: Pues ya que usted es uno de esos oyentes fieles de Olímpica Estéreo, por estar ahí sintonizado, por
4: informar. Está el gato que la dirección de la...
0: Pues usted, ya lo acabo de decir, que por la Primera de Mayo.
2: Sí, gato, que usted no para bola, mano.
0: Oiga, don Raúl, pues usted se lleva el combo de tanqueo y sus pasaportes de Mundo Aventura.
1: Muchas gracias, muy amable.
2: A la orden, amor.
0: Señor.
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0: Eso.
1: Ahí se encuentran todo lo de gallina, la gente que necesita, o también nosotros hacemos pedidos a domicilio después de 10 gallinas para piqueteaderos, restaurantes, cualquier cosa.
0: Listo, pues. Bueno. Don Raúl, muchas gracias. Ahí está. Otro oyente ganador en Olímpica Estéreo. 8 de la mañana con 23, 8:23 en la mañana. ¡Aquí!

0: A las 8 de la mañana con 24. Bueno, el cantante del gol tiene las tres noticias más importantes del deporte. Por supuesto, con nosotros a esta hora, cantante, ¿cómo vamos?
1: Muy bien, por fortuna, Parellita, regresamos con toda nuestra audiencia para hablar de varias cosas importantes y declaraciones que se escucharon ayer después del compromiso del triunfo de Colombia 3-1 frente a Uzbekistán. Primero el técnico Lorenzo. El técnico Lorenzo ayer ha dicho que no fue fácil un equipo de Uzbekistán parado en la parte de atrás, Colombia insistiendo en varias oportunidades, y que al final se logró con el recambio, es decir, que cuando refrescó la selección Colombia, cuando ingresaron el Cucho Hernández, cuando ingresó Hamilton Campas y demás, el equipo mejoró ostensiblemente la parte ofensiva. Creo que le dio mucho más libertad en la mitad de terreno a jugadores que tenían que actuar por ahí, el mismo Lucho Díaz.

0: que ya después aparece por la mitad de la cancha. Ha destacado eso el técnico colombiano. Pero hubo varios debutantes que hicieron énfasis en la felicidad que han existido. Debutantes en un campeonato del mundo, como el caso de Gustavo Puerta, que a su corta edad, escasos 22 a cumplir 23 años, ya Gustavo Puerta fue titular de la Selección Colombia. En algunos diarios titulan sorpresa en la formación titular de Colombia. Para nosotros no es sorpresa, y ustedes saben, porque Gustavo Puerta viene actuando de titular incluso en varios de los partidos amistosos que jugó la Selección Colombia, ganándose esa posición, porque se ganó la posición Gustavo Puerta, y metiendo en el banco a un hombre que había venido siendo figura en las eliminatorias como Richard Ríos, que incluso le valió la posibilidad de estar en el fútbol europeo. De todas maneras, no solamente lo de Puerta, lo que expresó Lucho Díaz recordó su infancia, recordó el sueño de estar en un campeonato del mundo representando a la Selección Colombia, porque ya había representado a la Selección Colombia en los indígenas y había estado en un torneo internacional. Ponerse la camiseta en un campeonato del mundo de FIFA realmente ha sido significativo para Lucho Díaz, que ayer en nuestro concepto fue realmente la figura del partido, y no porque haya hecho 30 gambetas, sino porque estuvo en las dos opciones claras de gol del equipo de Colombia, y sobre todo la primera y la segunda. Primero, porque fue artífice del pase para el gol de Muñoz, y después autor del segundo gol que nos da un poquito de tranquilidad. Pero también Lerma, que es un hombre ya que lleva algunos años en Selección Colombia, ha dicho que se ha sentido muy bien con Gustavo Puerta. Es decir, esa dupla parece que se va juntando y van a hacer cosas importantes dentro de la Selección Colombiana. Dijo, estoy satisfecho con lo que realizamos en la mitad de la cancha, dijo Lerma. Aseguró que su presencia en el once inicial no fue producto de la casualidad, sino que consecuencia de un proceso de crecimiento y trabajo constante, hablando de Gustavo Puerta. Declaraciones que nos muestran las claras la tranquilidad que existe en el momento de Selección Colombia. Y Gustavo Puerta ha dicho que es un sueño el cantar el himno. Se me salieron las lágrimas, dijo Gustavo Puerta, al cantar el himno de nuestra República de Colombia, con todos los jugadores que estaban ahí. Ayer en televisión observábamos cada una de las caras de los colombianos cuando sonaba el himno nacional de la República de Colombia. ¿Qué puede pasar para otro compromiso? Creo que va a seguir el mismo esquema y sobre todo la misma formación titular para la Selección Colombiana de fútbol. Varias noticias con respecto a Cristiano Ronaldo, criticado por algunos, elogiado por otros, pero lo importante es que han arrancado ya los equipos favoritos de cada uno de sus grupos a obtener resultados positivos, y en ellos está nuestra amada Selección Colombia. Así que continuamos presente y hablando del trabajo que hoy descansa la Selección Colombia, mañana retorna a trabajos, ¿cierto? Porque debe retornar a Guadalajara, que es su sitio de concentración, y después desplazarse después del partido frente a Congo, pues va a ser en Guadalajara el partido frente a Congo, no va a ser en Ciudad de México, y después venir a la ciudad de Miami para enfrentar al equipo de Portugal. Hay muchas preocupaciones por parte de los portugueses porque dicen que Portugal no ha llenado expectativas, y yo les digo, no se preocupen, que recuerden hace 4 años Argentina, su primer partido, lo perdió con Arabia Saudita y al final fue el campeón. Para mí sigue siendo uno de los favoritos el equipo portugués. Noticias distintas, ayer lesionaron un camarógrafo, caso insólito. Lo lesionó Kusanov, que es el lateral derecho, además del Manchester City, uno de los mejores jugadores que tiene el equipo de Uzbekistán, cuando primero intentó lesionar a Lucho Díaz, o bueno, por lo menos metió la pierna muy fuerte frente a Lucho Díaz, y después Lucho tuvo que pegar al camarógrafo por el empujón de Kusanov, que además le sacaron la tarjeta amarilla. Hasta los camarógrafos ayer llevaron del bulto. Ese camarógrafo no sé de dónde es, pero estaba ahí muy cerca de la raya lateral de esa tribuna de Occidente. Caso insólito en los mundiales, casi no se ven y por eso lo registramos.
1: Así es, 8:30, profe. Y por supuesto, a esta hora estamos en una presentación de Interrapidísimo.
2: ¿Eh? Oiga, sí.
0: Ah, sí, señor.
2: Claro.
0: Porque ya les voy a contar.
2: Cuéntenos.
0: Ya les voy a contar de Interrapidísimo. ¿Por qué? Les voy a contar que Interrapidísimo A ver si lo puedo tener por aquí. Qué pena, hombre, con ustedes, hombre, muchachos, hombre.
2: ¿Qué pasó, Javier?
0: Qué vergüenza.
1: Busca la información con nuestros amigos de Inter rapidísimo. Mientras tanto, estoy invitando a los oyentes para que, hombre, se conecten con nosotros a través de nuestras plataformas digitales, porque en instantes tendremos más ganadores. Hoy, a propósito del ganador a la pregunta anterior, ¿cierto? Se va a llevar entradas de cine, de visión a cine.
2: ¿La que yo hice, Perillita?
1: Sí, señora.
2: La del animal que aparece en el escudo de Colombia.
1: Pues la ganadora es Yanira Arnedo Peña.
2: ¿Sabe qué animal aparece en el escudo de Colombia? El cóndor, y no el herido.
1: El cóndor. Así que, Yanira, entre todos, porque es que acertaron varios, obviamente.
2: Claro, pero ya porque a uno le enseñan eso en el colegio, bueno, todo, baby.
1: Ahora sí, profe.
2: Yo, profe.
0: Bueno, ayer estuvimos a punto de ver otro récord histórico de Messi. Bueno, de hecho, igualó a Klose, ¿no? Como máximo goleador en la historia de los mundiales con 16 tantos.
2: Virgen Santa.
0: Pero no sé si notaron algo de lo que está hablando, bueno, un montón de en las redes y todo, y que ha sido en noticia de todo el mundo.
2: Cuente, Javier, cuéntenos el dato, bueno, ¿en qué?
0: Claro, porque en las vallas de Interrapidísimo hay que aclarar que no es una aparición puesta solo para transmisiones de Colombia. Es la marca allá en el estadio, en la cancha, la bandera de Colombia, en pleno campeonato del mundo.
2: Ay, cantante, yo vi muchos comentarios así preguntando si solo era para Colombia que salía la valla. Pero al mismo tiempo, historias y reels de gente en el estadio confirmaron que la valla está ahí. Tú tranquilo que la bandera colombiana estará en todos los partidos del mundial.
0: Claro, además qué orgullo, sí. qué orgullo, la verdad. Y es que recordemos que el pasado 5 de junio la FIFA anunció a Inter rapidísimo como colaborador oficial del torneo en Colombia de la Copa Mundial de la FIFA 2026, no se nos puede olvidar.
2: Y la empresa respondió con un video muy emotivo en el que literal invitan a no dejar de soñar. Pues patrocinar un evento como estos, ay papito, ese es el sueño de muchas marcas, cantante.
0: Así es, pues felicitaciones a Inter rapidísimo por poner nuestra bandera en el mundo entero, porque les cuento una cosa.
2: Cuente.
0: Esa foto de Messi junto a la valla es portada internacionalmente rapidísimo.
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0: 8:33, negrita, chisme, chisme, chisme, los chismosos. ¿Qué ha pasado?
1: Bueno, ¿cómo le parece, mi querido David Perry?
0: No, así no es, negrita. ¿Cómo les parece, mis corazones?
1: Tengo que poner mis dos adjetivos.
0: Claro, por favor.
2: A esto se le paga, señora, para la imagen.
1: ¿A usted cómo sabe que a mí me pagan, señor Boyaco?
3: Porque si no, usted no vendría, negra. No creo que por amor a la patria.
1: No, ¿verdad? No, señor, yo por amor a nada voy a trabajar gratis. No, la verdad es que esta noticia sí a mí me produce un poco de tristeza.
0: ¿Y eso?
1: Porque resulta que hace días, mi querido David, aquí comentamos que Luis Miguel había sido llevado de urgencia a una clínica en la ciudad de Nueva York.
0: Sí, señora.
1: Y pues nadie había podido confirmar si era cierto, si no era cierto, si era Luis Miguel, si no era Luis Miguel.
2: No era.
1: Y pues todo el mundo estaba pendiente del comunicado oficial que nunca salió.
0: Ajá.
1: Pues ahora ya confirmaron que efectivamente Luis Miguel fue operado del corazón.
2: ¡No jodas!
1: Le hicieron una operación abierto en esta clínica de Nueva York.
0: Sí.
1: Tampoco hay comunicado acerca de cómo se encuentra. Pues nos imaginamos que debe estar pues mejorando y en cuidados intensivos allí en esta clínica, pero le llama a uno mucho la atención porque Luis Miguel es una persona bastante joven, ¿no?
0: Sí.
1: Luis Miguel tendrá que unos 53 años.
0: Más
1: ahí.
0: O menos.
2: Bastante joven. ¿Ya ves bastante joven a alguien de 53? Sí, claro. ¿Cuántos tienes tú?
1: Este porque Luis Miguel tiene una carrera muy exitosa desde que llegó aquí.
2: Divino. Desde
1: cuando
2: niño.
1: Venía con el papá, con Luisito Rey, que el tipo lo ponía a cantar toda la noche
2: brava
1: para sus
2: historia,
1: amigos.
2: ¿No? Brava esa historia.
1: Y Luis Miguel tendría por ahí como 12 añitos. Siempre. Entonces, pues Luis Miguel fue bastante explotado por su papá.
2: Qué duro, un preinfarto debió tener. Ay, no, pobrecito. Imagine que iba llegando al hospital Luis Miguel. De...
0: ¿Qué pasó?
2: Y dijo, ay, ¿esto es prepagada? Dijeron, no, SPS. Dijo, entonces yo daré la media vuelta.
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0: yo ya quiero dejar de soñar, yo no quiero soñar más. 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
2: ¡Olímpica! ¡Se metió! A las 8 de la mañana con 40 ya les voy a hablar del Super Combo Olímpica, que está buenísimo. En esta oportunidad, tremendo regalazo. Vamos a entregar juego de sala, juego de alcoba y de ñapa los mejores enseres de decoración para que la casa le quede divina. 8:40. Ronda de corticos rápidos y chistosos a esta hora.
3: Rápidos y chistosos. Parece que pues estaba yo hablando con la amiga mía. Digo, ay, mamita, ¿y usted qué? ¿Siguió con ese bobo? Me dijo, ay, sí, le dije, ¿pero cómo va con su novio? Dijo, pues Otilia, voy como el if.
2: ¿Cómo?
3: Le dije, ¿y eso? Dijo, uno cree que es el final, pero vuelve la porquería.
2: Rápidos y chistosos, a ver, voy a comer.
3: Rápidos y chistosos. No está.
2: Está en la tarde.
3: Está en la tarde.
4: Sí. Está en la tarde. ¿De qué lo quiere que me dé?
2: Bueno, hoy es jueves y te mete un clásico.
3: Mamá en el colegio me están diciendo.
2: Mamá
4: en el colegio me están diciendo despistado. Dijo, papito, usted vivía al frente.
2: Ay, qué pecado.
4: Mamá, en el colegio me están diciendo dientón. Ay, ¿ah? Cierre la jeta que me baña la boca.
2: Ay, no.
4: Mamá, en el colegio me dicen piro. Ay, usted es el rector. No. Usted es el rector, papito.
3: Tengo otro. Mamá, en el colegio me están diciendo payaso. Hijo, ay, no, me lo
2: dañó.
4: Mamá, en el colegio me están diciendo pendeja, hijo. ¿Y a mí qué? ¿A usted vieja mal?
2: No, ya.
3: Ahora sí que la mamá dijo, ay, papito, fui al colegio a una reunión y me dijeron que usted era un payaso. Y dijo el peladito, ¿pero quién le dijo eso a la mamita?
2: Esa sí era, bueno, ya. Ocho de la mañana con 43. Oigan, muchachos, hace rato les estaba contando de nuestro Olimpicombo, Supercombo espectacular, con nuestros amigos, por supuesto, de Soft Plus. 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Así que si usted quiere participar por este Super Combo Olímpica que trae juego de sala, juego de sala y juego de alcoba y de ñapa los mejores enseres, pues escriba la palabra, ojo, la palabra fácil y sencillo a través del WhatsApp 320-650-1059. Va a escribir la palabra Super Combo. La palabra Super Combo, ¿vale?
3: Bueno.
2: Y de esa forma van a participar. 8 de la mañana con 44. Hoy hablemos de información, de noticias. ¿Qué ha pasado ahora en los CIP últimamente, Gato Gómez?
5: Bueno, mi estimado Perilla, mucha atención que los operativos por parte de la Policía Metropolitana de Bogotá lograron ponerle los ganchos a asaltantes de un bus del Sistema Integrado de Transporte Público. Estos sujetos se habían bajado ya 14 celulares. Escuchemos al teniente coronel Linsen o Nilsson Figueroa hablando precisamente sobre este excelente operativo.
6: La Policía Nacional, a través de la zona del CAI San Pedro Mendoza, de la Estación de Policía Mártires, logra la captura en flagrancia de dos hombres señalados de cometer un hurto a varios usuarios del sistema de transporte masivo. Los hechos se registraron en la localidad de Kenny, a la altura de Avenida Guayacanes, donde presuntamente estos hombres habían intimidado con arma de fuego para despojarlos de sus pertenencias. Es así como la central de radio informa a nuestros uniformados las características y placas del vehículo donde se movilizaban estos hombres, desplegando un plan candado con las patrullas de vigilancia y de esta logrando ubicar el vehículo y la captura de los presuntos responsables del hecho, donde se le hallan 14 celulares y de arma de fuego. Los detenidos fueron dejados a disposición de la autoridad competente para responder por los hechos que se le atribuyen. Se invita a la ciudadanía a denunciar cualquier hecho que afecte la seguridad y convivencia ciudadana a través de la línea de emergencia 123 o al CAI más cercano.
5: Tremendas joyitas que ya están listos para el proceso de judicialización. Más información, numeral Olímpica te informa.
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2: A las 8:46, bueno, la actividad para ganarse el millón o la ñapa del millón está bien fácil. Deben completar la canción Otilita. Hoy estamos recordando las canciones del gran Martín Elías.
3: Sí, señor.
2: Porque un día como hoy, pero del año 1990, nacería este talentoso artista.
3: El mismo día de mi hija Perillita, hoy está cumpliendo año mi retoño de 10 años.
2: ¿Cómo se llama ella?
3: María Antonia Herrada. A las 10:45 de la mañana me la sacaron de la barriga.
2: ¿Sí?
3: Sí, Perillita, me pusieron una nalga acá en el ojo. Nunca la vi, me pusieron fue la nalga.
4: Igualita a mí.
3: Sacó mi cara tan bella.
2: Bueno, pues para Antonio un fuerte abrazo.
3: Está bonita mi muchacha.
2: Que los cumpla feliz.
4: Hermosa, divina, pues. De verdad, qué niña tan bella. Parece la del perfecto asesino. Sí, sí. Puro Hollywood, de verdad.
3: Ahí se acuerda. Natalie Portman, Natalie Portman.
4: ¿Estás escuchando la
3: emisora? No creo. Ahí sí, tranquilo.
2: Ella sí. 8:47. Bueno, les estaba contando entonces que hoy deben completar la canción. Nosotros sonamos una parte de la canción y los oyentes en nota de voz deben enviar, por supuesto, la continuidad de la misma. Escuchemos la primera parte, Pavita, aquí para que los oyentes refresquen la actividad y puedan participar con nosotros. A ver, ¿cómo dice?
7: Ay, por ti, por ti, por ti.
2: ¿Qué sigue? Complete la canción. En Olímpica, complete la canción. Nos recuerda, por favor, la minita de ayer, ¿cierto? La figurita de ayer y la figurita de hoy. Van coleccionando estas figuritas que hacen parte de la selección Olímpica. Bueno, Negrita, usted es la reina del chisme el día de hoy. Algo más para contar.
4: Bueno, mis amores, para que se den cuenta aquellos que vienen esclavos de las redes.
2: Yo.
4: Bueno, ¿usted qué es? Usted es esclavo de las redes. Pero bueno, le quiero contar que Karina García, no sé si ustedes se vieron que antier publicaron una noticia de que estaba embarazada.
2: ¿Sí?
4: Que estaba embarazada de su actual pareja, que es un cantante.
2: R.
4: Cristian, no sé, exacto. Pues resulta que doña Karina García hoy se está burlando de todos aquellos que le hicieron eco a su noticia, a lo que ella dijo, que estaba embarazada, pues ella tiene una hija bastante grande, de más de 20 años, y otro niño adolescente. Y entonces dijo, ay no, pero se lo creyeron, jajaja. Burlándose, bien hecho, porque todo el mundo lee la noticia en la red y eso creen que es tan cierta como lo que están viendo. Entonces Karina dijo, eso es para que nos crean todo lo que uno escribe en las redes.
2: O sea, ¿les tomó el pelo a los seguidores?
4: Pero naturalmente.
3: ¿Se no ha visto
4: el... tomó el pelo?
3: Cuando es el Día de los Inocentes, cuando es que es 28 de diciembre. Parece que todas ponen ahí, estoy embarazada. Y la misma prueba, yo la vez pasada me asusté, y dije, pero ¿cuántas están mirando en la misma prueba?

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0: 8:56. 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El próximo será el martes y luego el sábado 27 de junio. 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

0: Y a esta hora, por supuesto, llega Nancy Patricia, mamita. Desde el departamento de Santander, mamita.
1: Qué bueno.
0: ¿Qué más, mamita?
1: ¿Qué más, paisanito? Porque usted es santanderiano. Así no sea de San Vicente de Chucurí, usted es de Motiscua.
0: Sí, señora.
1: En todo un pueblo hermoso, tan bonito. Pero yo tuve un novio motiscuano.
0: ¿Sí?
1: Me abandonó. ¿Qué pasó? Me cambió por una charaleña.
0: ¿Cómo va a ser?
1: Porquería, mano.
0: Es que las de charalas son bonitas.
1: ¿Sí o no? Bonita, mano. Es que nosotros somos colonizados por gente bonita.
0: ¿Yo?
1: ¿Sí?
0: Bueno, berracas para trabajar.
1: Pues como todas, papito. Tampoco se ponga usted a decir eso. Sí, aclare, mano, porque de verdad la parte es seria. Ole, Perilla, yo sí le voy a decir una cosa, mano. Uy, esto del mundial me tiene con la rechera, mano.
0: ¿Ahora qué pasó?
1: No, pues que la tembao si antes no hacía nada, hoy es que no quiere, pero, papito, ni servir a agua.
0: Ni coger una trapero, ni una coda, ni esa vaina.
1: Está embrutecido, papito. No, está embrutecido, pito. Yo le digo, mano, vea que vaya a la tienda a traer un tomate y una cebolla. Eso me hace una jeta. Eso me estira la jeta. Me dice, joder, que usted jode todo el año y no me deja cada 4 años ver el mundial. Hizo una chanda de porquería.
0: Claro.
1: Y la otra vez yo me sentí como un poquito abandonada, como aislada, porque el mundial supera todo amor profundo.
0: Sí.
1: Porque prefieren es el fútbol, papito. Y yo, venga, atembá, venga mi voz. Le dije, me le senté al lado del man con camiseta, cerveza, todo. Y le dije, papito, ¿usted me quiere? Me dijo, ay, sí, mamita, sí. Le dije, ¿del 1 al 10 cuánto? Me dijo, del 1 al 10 lo que quiera, pero del 12 en adelante no joda porque ya empezó el mundial. Mucha porquería, mano, de verdad la parte seria, mano. Oiga, y es que Perilla, ese mundial nos está jodiendo.
0: A todos, pero bueno, menos mal que anoche ganó la selección Colombia.
1: Ay, tan bonito ese gol de Luchito y todo, qué belleza. Y mire que hay jetas ahí en la selección que yo no conocía, Perilla, porque yo pues a la parte seria no es que sepa mucho de fútbol, mano. Pues yo veo unos manes ahí que yo no conocía.
0: Hay muchos pelados nuevos.
1: ¿Cierto, Perilla? Yo dije, qué bueno que le dé la oportunidad. La otra vez fueron dos manes. Y le dijo, ay, hijo de madre, encontraron allá en el mundial porque eso parecen hormigas, mano. Eso, sí, sí. Para eso sí hay plata, güey, perca.
2: Para endeudarse.
1: Para endeudarse, eso para mandar a 38 cuotas los tiquetes para ir a ver el mundial. Para eso sí tiene plata, mi bobo. Y le dijo, oiga, mano, no me diga que usted se vino solo a ver el mundial. Y le dijo, sí, yo iba a venir con la mujer mía, pero no ve que siempre encuentra alguna excusa. Le dijo, ¿cómo así? ¿Le tiene miedo a viajar en avión? Dijo, no, mañana es que va a tener una cesárea la boba. Tampoco, Perilla. Papito, y lo dejo porque me voy a ir a lavar la camiseta de la selección porque ayer la sudamos con tanta gritería. Y esa camiseta no aguanta dos puestas. Hay que lavarla porque empieza a oler a feo. Golpe de ala. Chao, Pito.
0: Sí, señorita, usted lo ha
1: dicho. Hablando, mano.
0: Y sobre todo que el próximo martes ante el Congo. Oiga, esa va a estar dura, ¿o yo?
1: Sí, la del Congo.
0: Preguntémosle al cantante porque el cantante está en la jugada, por supuesto.
2: ¿Duro a Portugal?
0: No, Portugal es el sábado.
2: No, Portugal ya jugó contra el Congo.
0: Ah, no, y vea cómo, y vea la sorpresa.
1: ¿Por qué donde el Congo? Lo de vamos negro para la conga.
2: La conga es la María del Congo.
0: Es más, para la gente que nos quiera acompañar en los dos puntos, por supuesto, porque tenemos dos sitios para ver en pantalla gigante, así como lo hicimos anoche. Tenemos en el Parque El Tunal, por supuesto, y también tenemos en la zona de Villa del Río, ¿no? Fontanar del Río. Ahí vamos a tener, por supuesto, estos dos puntos para que ustedes nos acompañen a darle buena vibra a nuestra selección Colombia. Bueno, 9:17. 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
0: 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Vamos a estrenar, ¿no?
1: Claro.
0: Que de eso se trata.
1: Estrenar, volver a mano.
0: 9 de la mañana con 18. Bueno, Gato, más información, más noticias. Ahora, nuevos paseos millonarios en Bogotá.
3: Bueno, paseos millonarios en la capital de la República, y la Fiscalía General de la Nación, en cabeza del CTI de la Fiscalía, logró desarticular una peligrosa banda dedicada, como dice usted, mi estimado Perilla, al paseo millonario aquí en la capital de la República. Escuchemos los detalles en audiencia de cómo pudieron, pues, desarticular esta banda.
4: Pidió la existencia de un grupo delictivo organizado que viene delinquiendo desde hace aproximadamente 3 años, aproximadamente desde el año 2023, bajo la modalidad conocida como paseo millonario, la cual consiste en que previamente seleccionan las víctimas en zona de vida nocturna en Bogotá, especialmente en horas de la madrugada, y posteriormente las abordan, o estas, una vez se suben a un vehículo tipo taxi, en cuyo interior, pues, ya va la víctima allí con el conductor. Posteriormente, varios sujetos ingresan de manera intempestiva y violenta, la golpean e intimidan con armas, privándola de su libertad, y una vez sometida, la víctima es obligada a entregar sus pertenencias, así como las claves de acceso a sus cuentas bancarias y dispositivos electrónicos.
3: Bueno, los detalles de la Fiscalía General de la Nación con respecto a esta banda que venía creando el pánico en la capital de la República. Más información, numeral Olímpica te informa.
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0: Está bien fácil, es completar la canción, recordarnos la figurita de ayer, la figurita de hoy, para participar por la ñapa del millón, que es un televisor sazo, el millón de pesos diarios, y con esta misma actividad voy a entregar un delicioso cojín de lechón. 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

0: 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Complete la canción. La primera parte la sonamos aquí en Olímpica Estéreo y usted debe completar la canción. Hoy en homenaje, en un tributo muy especial al gran Martín Elías. Estamos conmemorando, estamos recordando el natalicio de gran Martín Elías. 9:21, la primera parte suena así. Escuchemos.
1: Ay, por ti, por ti, por ti.
0: ¿Qué sigue? Envíe su nota de voz, 320-650-1059.
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0: mis amores, y el escándalo continúa porque resulta que Chucky Beca, quien es una imitadora venezolana de artistas, tuvo una gran publicidad porque supuestamente ella fue la que se presentó en la inauguración del Mundial y no Shakira. Pues obviamente eso estuvo en todas las redes, la discusión siguió y todo lo demás, porque la gente decía, no, ¿cómo así que Shakira nos engañó? Shakira no fue la que se presentó, etcétera, etcétera, etcétera. Pues resulta que el escándalo está porque la FIFA le reclamó a Shakira. Y Shakira tuvo que mostrarle videos, fotos y todo a los señores de la FIFA, demostrándoles que ella fue la que se presentó, la que cantó, que ella sí era la que estuvo allí en la inauguración del Mundial. Pues la FIFA también hizo su investigación por cuenta propia y encontraron que Chucky Beca llegó primero que Shakira, vestida igual, con las gafas y todo el cuento. Se paseó por todas las instalaciones donde pudo, la gente la confundió con Shakira, le tomó fotos y...
1: Pero es que, Negrita, es que son una gota de agua.
2: Pero ya tiene que parar esa muchacha, ¿verdad?
1: Lo que pasa es que esta chica venezolana, la imitadora de Shakira, porque es igualitica, tiene el mismo color de cabello, las mismas facciones, se mueve igual, habla igual.
3: ¿Ella canta? ¿Ella canta igual?
1: Sí, es un poquito exagerada en alguna forma.
0: Pero a mí me parece que ella se mueve igual y la nariz es distinta.
1: El tema es, Negrita, que el bochinche que se ha armado y decían que Shakira se la habían llevado a los estrategas.
3: Pero si ya está incomodando la vaina y si estoy de acuerdo con el boyaco que le peguen su...

0: Chiquibeta.
1: Ah, ok.
0: Por la imitación o por lo que hizo en el escenario del Mundial. Y no solamente la FIFA, quien es la que contrató a Shakira para presentar el show, sino la propia Shakira también la demanda por estar utilizando su nombre y su imagen.
1: Hasta ahí le llegó la vuelta.
0: Y su autorización, cosa que me parece muy bien hecha, porque no hay derecho que Shakira lleva 30 años creando, construyendo su imagen con puro talento.
1: ¿Y es tu empresa?
0: Y la otra entonces se viste igual, se pasea igual, saca una cantidad de dividendos y de contratos y todo. Y mira el lío tan grande en que había metido a Shakira.
1: Acuérdense nomás cuando le robaron frisbee y ahí sí todo el mundo brincó, pero se roba la imagen de un artista y ahí sí, ay no, es que es un homenaje.
2: Pero es que igual yo digo una cosa, ¿qué tanto le puede afectar lo que haga esta muchacha, esta imitadora?
3: No crea.
2: A Shakira con toda la plata, con toda la plata que tiene Shakira.
1: Pero vea en un escándalo y vea la FIFA ya intervino ya. Mire, o sea,
2: pero segura que fue ella, porque ojo, la Tigresa del Oriente salió a decir de que quien había imitado a Shakira ya en la inauguración había sido ella.
1: Ella, sí.
2: Ahí está el video. Es más, el video ya está colgado en las redes sociales.
1: A ver, oigamos.
2: Escuche, escuche.
1: A ver.
4: Tengo que reemplazarme, no puedo dar el show.
5: Confío en ti.
1: Bueno, es un documental.
2: Sí.
3: ¿Sale la Tigresa?
2: Ahí sale la Tigresa, vea.
1: Pero eso es con IA.
3: Sí, eso es IA, eso es.
1: Porque tiene 40 años menos.
2: Los extraterrestres al lado de
3: la Tigresa.
1: Los extraterrestres que estaban con Trump.
6: Acompáñanos.
3: Ay, se la llevaron, parce.
2: Ahí.
1: Ay, qué vergüenza con los extraterrestres.
3: Yo sé que esto es radio, pero vaya a las redes y mire el video que está.

0: Sí, porque esto parece un
1: documental. El video completo está colgado y la transformaron en política, ¿no?
0: No, increíble, porque los en el video muestran que los extraterrestres llevaron a la tigresa del oriente. Sí. Ahora sí ya nunca más van a venir. Que ahora pensar que aquí no hay vida inteligente.
2: Pero ahora se van a llevar a Vinicius Junior y a otro jugador brasileño. Se lo van a llevar desde la cancha.
0: Pero ahí sí, ya tiene que parar esa muchacha porque ya está como rayadita también con el cuento de Shakira.
1: ¿De Shakira?
2: Pero nada más porque esto fue una organización como la FIFA, no claro. Es que sea la propia Shakira. Shakira tiene un contrato con la FIFA.
1: Ahora, Negrita, también en cierta forma, ¿quién le da el permiso a Shakibeca de estar paseándose por todo el estadio? Porque, pues bueno, pues al estadio puede ir cualquiera el que compra el boleto para el ingreso, ¿cierto? Pero aquí viene el pero, muchachos. Shakibeca no solamente se paseó por todo el estadio, sino por escenario y zonas donde exclusivamente está la gente. Los organizadores de la FIFA.
0: La gente ahí va a Shakira.
1: Empresarios. Claro.
0: Claro, no.
1: Entonces, eso también implica también a los organizadores.
2: Que un invitador suyo fuera y hiciera que la Boyaco cobrara el 10% de lo que usted cobra y todo y acabara con su nombre.
0: No, claro, y además que yo cobro poquito.
2: Bueno.
0: Si le salga un invitador, le toca cobrar más para no morirse de hambre.
1: Bueno, después de. El encuentro ayer con nuestros amigos de Uzbekistán, cantante. Bueno, ¿qué se viene para nuestra selección Colombia? Próximo martes, nuevo encuentro. Nos toca contra el Congo, ¿cierto?
3: ¿Congo? ¿Congo 30, cantante?
4: 70% de los gringos dicen que Trump ha hecho un mal.
1: No, eso es otro.
3: No, eso es Trump. Ese no es el cantante, ese no es el cantante.
1: Gracias, porque esa es la señal internacional de Olímpica Internacional. Gracias, gracias. 9:27. Bueno, cuando regresemos con el cantante, pues para que nos aclare un poco qué tal es el. Bueno, nosotros vimos al equipo del Congo ante Portugal, ¿no?
2: Muy buen equipo.
1: Y se les paró ante Portugal, porque nosotros.
3: ¿Se les paró a los del Congo?
1: Y le jugaron. Así que este mundial definitivamente está buenísimo. No se lo pueden perder con Olímpica Estéreo. 9:28. Aquí está el humor del Boyacoma. El original.
3: Sí, el original y tres copias.
0: No el de Temu, claro, porque fue Shakibeca cobrar lo que le pagaban a Shakira por el show de medio tiempo.
1: ¿Ah,
0: ¿no?
1: Sí?
0: Del lanzamiento. ¿Y qué? Digo, son $3 millones. Y ellos la miraron y vieron que no era la Shakira de verdad. Le dijeron, con mucho gusto, vea, cuéntele. Le pagaron con dólares de Monopoly.
1: Oiga, al gran Martín Inés también le cantó a la selección, ¿o yo?
3: No diga verdad.
1: Escuchen esta versión de...

0: nosotros estamos felices aquí, papi, te digo, con este tema del mundial. Ay, eso acá, papi, en la costa estamos que hacemos una bulla todo el tiempo. Ay, yo tengo un papito, papi, yo creo que vamos a llegar a la final.
1: Ojalá, Dios.
0: ¿Usted imagina que nosotros seamos finalistas con la selección Colombia?
1: Esto no, no, yo.
0: Ajá,
1: y desde aquí, como dice el patrón, desde aquí hasta el miércoles
0: de ceniza. Ay, bueno, saludando a toda la comunidad costeña, Gato Gómez, que están escuchando Olímpica, papi, porque tú sabes, oh, joda, pero le dije yo al marido mío que estaba sentado viendo fútbol, y dije, ah, papi, ¿tú qué? O sea, te la pasas mamando Ronnie viendo el mundial. ¿Qué es lo que te pasa?
1: Ajá.
0: ¿Cuándo vas a dejar de hacer eso? Y me dijo, voy a dejar de sentarme a mamar ron y a ver los partidos del mundial el día que tú dejes de echar chisme. Y le dije, ah, bueno, papi, entonces sigue ahí sentado, ¿no? Papi, tranquilo, no pasa. Y es que el mundial tiene como esa energía bonita, papi, de la gente. Pero ella, los vecinos con la camiseta, sacamos una pantalla afuera, un abanico, papi, y vemos los partidos del mundial ayer. Oye, ayer ese partido. Oye, Colombia, Uzbekistán. Ay, papi, eso fue una vaina loca, loca, loca. Y yo a veces, como no entiendo de fútbol, ajá, nene, pues yo me siento y como que miro para allá y para acá en la bola. Y yo cuando dicen gol, que empieza todo el mundo a brincar, y es cuando yo brinco y aprovecho y voy agarrando mano a la presa para mi marido. Tú sabes cómo es la vaina, pero lo que más me gusta del mundial es las apuestas. Ah, cuando empiezan, apuesta. Ay, vamos a hacer la vaina. La mini pollita, la mini pollita. Porque yo decía, vamos a hacer la mini pollita. Y me dicen, anda, nena, ¿tú por qué le dices la mini pollita si es la polla? Yo le digo, no joda, porque acabo de ver a mi marido en el baño haciendo chichi, te digo, la mini pollita.
2: Chupa,
0: perilla, chupa.
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1: Y es que desde la tribuna uno puede ver el detalle de muchas cosas en los juegos, con los equipos y bueno, el ojo de águila lo tiene el profe, el cantante del gol. ¿Qué ha pasado, profe?
0: Ojo de águila, ¿dónde se agarra, Javi?
5: Bueno, le cuento que hay mucha polémica, sobre todo en España, por lo que está pasando con la selección. A veces hay un poquito de desesperación. Lo que pasa es que, como ustedes saben, España es una de las selecciones favoritas a llegar a la final y una de las selecciones candidatas al título de esta Copa del Mundo. Cuando eso pasa, comienza la gente como a desesperarse y comienzan a criticar cosas. Por ejemplo, la fiebre del mundial, dicen en España, se refleja en las ventas de la camiseta, pero no los resultados de la selección española. España se ha consolidado como la selección europea que más equipaciones, dicen ellos, es decir, camisetas, han vendido hasta la fecha. Miren esta cifra, 4.9 millones de unidades ha vendido la selección española, es la número uno. Pero situándose únicamente por detrás de Argentina, la campeona del mundo que lidera el ranking con 5.4 millones de camisetas, dicen ellos. En Europa es España, pero en todo el mundo es indudable que la camiseta de la selección argentina es la que más se vende. Dicen, de camisetas vendidas impulsadas gran parte por el efecto Lionel Messi, y ahora que Lionel se ha convertido en el goleador del mundial de momento, por supuesto va a ser mejor. Mientras que Brasil, fíjense que siguen los equipos suramericanos. ¿Qué quiere decir esto? Brasil ha vendido 4.7 millones. ¿Qué quiere decir esto? Que en Sudamérica la afición del fútbol sigue acrecentándose cada vez más, a pesar de que los europeos son los inventores. ¿Pero a qué viene la crítica? La crítica viene a que la plata le entra a la Federación Española, a la Real Federación Española de Fútbol, pero el equipo no convence. Y no solamente no convence en este campeonato del mundo por el empate con Cabo Verde, sino que la crítica es que hace mucho rato la selección española no convence, es decir, que no juega bien como para el título del mundo. Pero hay quienes defienden, y ha salido nuestro amigo Piqué a defender a la selección y a decir que en el Mundial no se requiere ser el mejor ni jugar muy bien para llegar a una gran final o ganarse el campeonato del mundo. Y eso también es cierto. En eso sí tiene razón Piqué. No en lo de Shakira, pero en lo de la selección me parece que tiene razón. Y se ponen varios ejemplos. Por ejemplo, Italia del 82, ¿cierto? Porque vamos a hablar en nuestras redes sociales de Olímpica y el cantante del gol, vamos a hablar de la historia del Mundial y vamos a llegar a ese Mundial de 1982, donde Italia fue campeón por encima de la selección más importante que era Brasil. Y eso lo pone como ejemplo Piqué. Yo no sé si Piqué vivió esa época o no la vivió. Pero después dice, en el 2006 también la selección italiana fue campeona sin jugar el mejor fútbol, con el popular Catenaccio, es decir, defendiéndose solamente. También tiene su gracia defenderse. Eso dice Piqué. Esa es la gran polémica que hay en Europa. El problema es vender camisetas o jugar bien al fútbol y llevarse el título, que es lo que quieren realmente en España. De eso se trata nuestro comentario. ¿Qué es lo que nosotros tenemos? ¿Cuál es el dato de cuántas camisetas se han vendido de nuestra amada Selección Colombia para este campeonato, del mundo? Averígüelo, Vargas. Seguramente tendremos el dato un poco más, más adelante. Cuando ya Colombia vaya avanzando paso a paso, seguramente se van a vender más camisetas de la selección. Pero por ahora lo lidera Argentina, después está España y después está la Selección de Brasil. Las polémicas continúan y no paran en esta Copa del Mundo.
1: Muchas gracias, profe.
0: Oiga, Peritita, imagínese que la revista 15 Minutos Cantante ha puesto los que están robando el aliento en el Mundial 2026. Así que le tengo, cantante, el top de los jugadores que salen y uno dice... ¡Rico, rico, papacito!
1: Caldo de ojo para las mujeres.
0: Escúchelo, cantante, párele bolas. Primero.
1: Primer lugar.
0: Voy con Richard Ríos. Richard Ríos, papito, que a veces ¿sí? es como que uno dice, yo creo que es malvado, yo creo que es malo, yo creo que lo coge a uno, le da a uno a cascar en nada. Tenga para que entretenga, rico. Segundo. Está León Goretzka. Me corrige si pronuncio más, cantante de Alemania.
5: De Alemania.
0: Sí. Rico con esa chocolatina como para restregar unos calzones en ese vientre.
1: Tercer lugar.
0: Está Argelia. Lucas Zidane. ¿Ese es familiar de Zidane, cantante?
5: No tiene nada que ver. No,
0: ay,
5: no
0: es familiar, pero está sabroso. Rico, Lucas Zidane. Me lo pido, tráigame dos tallitas L's, por favor, para que me quede holgadito, Javiercito. Nos vamos para Suecia con Lucas Bergvall. Mono, ojiclaro, blanco, leche, y tendrá dos pelitos monos por todos lados.
1: Bueno.
0: Para que las mujeres echen ojo en este mundial.
1: ¡Caldo, Dios!
0: ¡Vamos para los Países Bajos! Mickey Van de Ven. ¿Está bien así, cantante? Mickey Van de Ven. Papito sí. Rico, rubio, también ojiclaro. Y para los que nos gustan los chocolaticos, nos vamos para Inglaterra. Bellingham
5: es el número 10, es un hombre sí de
0: chocolatico,
5: de color trigueño.
0: Rico, sí, sí, rico, sí. Porque le salen a uno así como cafecito, ¿sí? con leche. Rico. Y está también Ferran Torres de España. ¡Ay, ole, ole! ¡Hola, que yo voy pa' de fama! ¡Pa' culo! Está también Francisco Trincao de Portugal. Francisco Trincao, cantante, empáquemelo también. De Clan Rice, de Inglaterra. Y parece como actor de película de Hollywood.
1: ¿Cuánto le faltan, señora?
0: Ya voy a acabar.
5: Pero porque... ¿y por qué todos europeos?
0: Papito, no, porque ya le nombré a Richard Ríos.
1: ¿Es el único?
5: Ah, sí, no. Bueno, ay, pero sí. La gran mayoría.
1: Y no me dejaba. ¿A Jamesito dónde me lo deja?
0: No, yo vi a James como aporreado. No.
1: ¿Y al bicho? ¿Dónde me deja el bicho?
0: ¡Ay, bicho! ¡Hasta acá tengo acá! No, mentiras. A Cristiano yo también lo veo cajeteado, cantante. Lo veo cajeteado. Digamos, pasele la vuelta, ¿sí? No me le mido. Pero voy a rematar con uno porque usted dirá, ¡ay, no! Un argentino, Leandro Paredes. Está querido el muchacho. Me da el favor y me trae todos esos muchachos en una cajita. Le agradezco, Javier. Muy amable, saludos cordiales.
5: Se los llevo como los panitas.
0: ¡Ay, tan bonitos! Así para coleccionarlos.
1: Y ojo, porque después de las 10 de la mañana estaré entregando al panita Daniel Muñoz.
0: Ay, Daniel Muñoz.
1: Mírelo aquí, aquí se lo presento.
0: Ay, bueno, Arias, Arias también me gusta. Arias también es bello, pero preñador. Me da miedo con Arias porque es muy preñador. Entonces Arias
5: sí,
0: es.
5: Tiene varios, ¿no?
0: Preñadorcito. Tiene varios tipos, ¿no? Pero a mí, si no me puede traer a ninguno, le encargo a Richard Ríos. Nada más.
5: Papito, bueno,
0: como
5: perfecto.
0: Maloso, maloso.
5: Perfecto. Ya nosotros opinamos cuando venga el Mundial Femenino.
0: Por favor. Ah, bueno, claro. ¿Por qué no? Permitido totalmente. Claro.
1: No voy a decir nada, ¿yo?
0: ¿Qué? No, yo qué voy a decir, a mí qué me importa.
1: Bueno.
0: Porque de acá no hay ni pa' un caldo.
1: Por eso. 9:44, hoy esta noche nos vamos de Papatón Bailable. La pandilla del Río Bravo estará con nosotros interpretando esta canción. Y no solamente la pandilla del Río Bravo, Alex Manga también, Parranda Vallenata, esto y mucho más.

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0: 9 de la mañana con 59.50. 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

0: bueno, ayer, anoche. Oye, la felicidad que nos dio nuestra selección Colombia al enfrentarse al seleccionado Uzbekistán. Y con ese resultado, muchos decían, bueno, puede que quede empatado, pero 3-1, dándole el triunfo a nuestro seleccionado. Oiga, ayer durante todo el día, la campaña y la invitación era para que los oyentes cantaran el gol y nos contaran cuántos goles pues iban a hacer nuestra selección Colombia. En nuestras redes sociales participaron, ¿cierto? En todas nuestras plataformas digitales, a través del WhatsApp Olímpica 320-650-1059, ¿cierto? Y todos esos oyentes, oiga, más de 260 personas acertaron con ese marcador. 260 personas. Y prometimos entregar, por supuesto, el millón de pesos. Así que, pues aguanta sacar un solo ganador, porque no aguanta repartir ese millón de pesos en 260 personas. No, no aguanta. A ver. Así que, pues nos vamos con ese ganador o ganadora, entre todos los que acertaron, cantando el gol. Cantando el gol Olímpica, apoyando a nuestra selección Colombia el día de ayer. ¡Qué emoción! Ahora, el compromiso es este martes, ¿no? 23. Este martes 23, por supuesto, vamos a estar nuevamente en nuestros dos puntos para que ustedes puedan participar y puedan, eso sí, apoyar siempre a nuestra selección Colombia. Así que ustedes desde ya prográmense, porque este 23 de junio estaremos en el Parque El Tunal o en Fontanar del Río. Ustedes escogen, ¿no? Ustedes escogen. Así que vamos a comunicarnos rápidamente con uno de esos oyentes que cantó el gol. Y afortunadamente, oiga, le dio el marcagol para el día de hoy. Vamos a comunicarnos a esta hora con Pilar Herrera Mendoza. ¿Le conviene la comunicación? ¡Qué emoción, ¿no? ¡Qué emoción! Pilar Herrera Mendoza, vamos a marcarle. Vamos a ver en dónde está metida Pilar, ¿eh? Pilar, ¿qué estás haciendo? ¡Buenos días, Pilar!
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0: ¡Se metió! Oye, Pilar, me imagino que usted ya sabe para qué la estoy llamando, ¿cierto?
1: ¡Ay, perillita, qué emoción!
0: Pues más emocionados estamos nosotros aquí en Olímpica Estéreo, porque obviamente la promesa es entregar un millón de pesos diarios o ñapas Olímpica, entregar regalos, y es la emoción que nos transmite nuestra Cele. Así que yo le voy a hacer primero, obviamente, tres preguntas fáciles y sencillas. Y por supuesto, como aquí se trata de cantar el gol, me va a decir cómo cantó esos tres goles nuestra selección la noche anterior. Primera pregunta fácil y sencilla para que se lleve este millón con la emisora del millón. Recuérdeme, por favor, tres programas de Olímpica Estéreo. A ver, Pilar.
1: Bueno, Perillita, Temprano es más bacano, Vallenatos de Oro y Las 20 Latinas.
0: Sí, señora, muy bien, muy bien. Segunda pregunta. Recuérdeme figuritas de la selección olímpica, de la selección. Que todos los días estamos publicando aquí una figurita diaria. Recuérdeme, no sé, las que tenga en la mano, a ver.
1: Bueno, yo soy muy juiciosa y yo anoto. Tengo a Silvestre Dangón, Fran Solano, sí. Omar Geles, el Gato Gómez, la señorita Dalia.
0: No, esta mujer las tiene pero todas. Muy bien. Y tercero y último, a ver, Pilar Hernández Mendoza. ¿Usted cómo cantó anoche? Porque usted es una de las afortunadas que nos dijo y nos mencionó a través de las redes sociales que Colombia iba a ser la ganadora, iba a anotar tres goles al seleccionado Uzbekistán. Recuérdeme cómo cantó, por supuesto, sus tres. ¿Eh? Y después
1: de todo... Perilla, yo no sé cantar, pero voy a hacer mi mejor esfuerzo. Lleva la pelota, James, la lleva James, la lleva James, lucha, ¡gol!
0: Pilar, ¿se fue? ¡Oye, cuidado! ¡Se no se puede decir al aire, por favor! Pues Pilar Herrera Mendoza, usted se lleva un millón de pesos diarios.

0: Pilar, felicitaciones.
1: Gracias, Perillita. No sabes cómo me sirve esa plática en estos momentos.
0: Oiga, eso le iba a preguntar, Pilar. ¿Usted a qué se dedica? Aparte de escuchar Olímpica Estéreo, ¿eh?
1: Bueno, Perillita, yo soy auxiliar de archivo, pero en estos momentos estoy sin trabajo, estoy en mi casita, ayudando a mi mamá aquí a con el aseo y con el almuerzo.
0: Claro, pues va a colaborar en la casa, mija, o yo. Y ahora va a colaborar más porque tiene 1 millón embolsillado. ¡Felicitaciones!
1: Gracias, muchísimas gracias, Olímpica. ¡Se metió!
0: ¡Se metió! Ustedes también pueden ganar. Ojo, porque hoy tengo una actividad bien chévere y ya está colgada en nuestras redes sociales la actividad para que puedan participar. Voy a entregar el día de hoy. Ojo, hoy vamos a entregar la ñapa. La ñapa del día es un televisorzazo. Pero si usted quiere llevarse el combo que trae, ojo, el panita del día, que es Daniel Muñoz, el balón de colección de la selección olímpica y boletos para nuestros fans son los próximos 23 y 27 de junio

van a contar en nota de voz quiénes son los personajes ocultos en la imagen. Ya está publicada la imagen en nuestras redes sociales. Es más, ya la vamos a fijar. Don Darío, si es tan amable, fijemos la imagen para que no le corra susto, por favor. Y los oyentes digan, pero bueno, ¿dónde está la imagen que no la encuentro? Le va a aparecer en la primera fila ahí, la imagen, por supuesto. Y nos van a contar, comente la publicación. ¿Quiénes son los personajes ocultos en esa imagen, vale? Cuéntenos, ¿serán jugadores? ¿Serán cantantes? ¿Serán compositores? ¿Serán actores? ¿O serán locutores de Olímpica Estéreo? Bueno, ahí hay uno que se parece, ¿no? Así que ahí les dejo el dato. Envíen su nota de voz a partir de ese momento a través del 320-650-1059 para que puedan participar por ese combazo que trae el panita del día, que es Daniel Muñoz, el balón de colección de la selección olímpica y boletos, por supuesto, para nuestros fans. Ah, pero eso sí, también van a quedar registrados para participar por la ñapa. La ñapa del día, que es un televisor sazo. ¡Sí!

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40, 10 de la mañana con 44 y antes de la pausa. Oiga, ¿cómo van con la tarea? ¿Ya descubrieron quiénes son los personajes ocultos en la imagen? Ya está publicada en nuestras redes sociales. En instantes los estaré leyendo y escuchando notas de voz al 320-650-1059. Estaré entregando el combazo olímpica que trae el panita del día, Daniel Muñoz. El balón de colección de la selección olímpica y boletos para nuestros fans son este 23 y 27 de junio, ¿eh? Apoyando siempre nuestra sele con nuestros amigos de la Federación Colombiana de Fútbol. ¡Eso y mucho más! ¡Hoy Juernes! ¡Juernes Olímpica! Oiga, aquí está John Onofre. ¡Qué buena canción! ¡A lo que sea! ¡Nos vamos hoy Juernes! ¡Sí, pero a lo que sea!

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3: Oiga, esa Papatón Bailable va a estar muy buena. Nos vemos esta noche después de las 7 en Don Quijote Disco Bar, ahí en la zona rosa de Fontibón, ¿no? Nómina de artistas espectaculares para parrandear, cantar y disfrutar con Olímpica Estéreo. 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
3: 10 de la mañana con 49. 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
3: 10:50. 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
7: Uy, hace más de 20 años.
8: Porque te acabas de ganar el arriendazo de
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8: Juernes Olímpica y Files, porque en instantes estaré entregando ganadores. ¿Cómo van? ¿Ya descubrieron quiénes son los personajes? Nos vemos en las redes, los leo en arroba olímpica.

0: pasamos al vallenato, ese vallenato que nos encanta y que suena en Olímpica. A esta hora te acompaño, te saludo.
1: ¡Perilla!
0: En Olímpica, la emisora del millón de pesos diario. ¿Qué tal si nos vamos con este clásico? Esto lo hace el Binomio de Oro. Si anda entusado o entusada, puede dedicar canciones como esta, claro. Ah, pero si te encanta el vallenato 5 de volumen, esta es Olímpica con el mejor vallenato.

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6: Once de la mañana, 47. 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
6: 11.46, 11.47. 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

0: final.
1: No, no, no. No, no, si el técnico no hubiera sacado el 10, no nos hubieran remontado así.
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15: 12 del mediodía, 5 minutos, 12:05. A esta hora se produce noticia de última hora y tiene que ver precisamente con artistas de nuestra casa, artistas del merengue. El Gato Gómez tiene la información completa porque se conoce la noticia del fallecimiento del artista merenguero Alex Bueno. Gato, buenas tardes. ¿Y qué se conoce de esta información?
16: Bueno, mi estimado Perilla, sí, verdaderamente es una tristeza dar a conocer esta información porque Alex Bueno, el conocido merenguero, bachatero y dominicano, falleció pues lamentablemente hoy 18 de junio a los 62 años. Él estaba en la ciudad de Nueva York. El nombre completo de él es Alejandro Huidberto Bueno López. Y le decían el Mayimbito y el Ruiseñor de la Sierra. Tenía más de 40 años de carrera como temas como La Colegiala, Amor Divino, Quiéreme y Qué Cara Más Bonita. Usted lo recuerda, yo creo, mi estimado Perilla, con estos temas tan importantes que han sonado, pues obviamente muchísimo en Olímpica Estéreo. Llevaba, pues lamentablemente, varios meses luchando contra un tumor cerebral que le detectaron en el año 2025, situación que se le fue empeorando, fue subiendo y lamentablemente pues hoy fallece. Estaba en cuidados intensivos en Nueva York y aunque su equipo había dicho que estaba estable, hoy se confirmó lamentablemente su desaparición, su fallecimiento. Pues igualmente una pérdida muy grande para el merengue y la bachata. Él nació en el año 1963 en San José de las Matas, en Santiago, República Dominicana, y ya como lo dijimos, su carrera musical se centró básicamente en el merengue, la bachata y también los ritmos de la salsa, donde lo tocaron como uno de los exponentes más importantes también, de una voz muy melodiosa. Bolero también interpretó y la balada. Recordemos que desde el año 1978, mi estimado Perilla, hasta el año 2026, pues estuvo con más de 40 años en la música, trabajó muchísimo en la música, y el Ruiseñor de la Sierra estuvo precisamente con varias firmas discográficas como Karen Records y otros muy importantes. Recordemos nuevamente, mi estimado Perilla, estos temas como Colegiala, Amor Divino, Quiéreme, Paloma Blanca, Corazón de Madera y Qué Cara Más Bonita. Bueno, lamentable entonces, mi estimado Perilla, el fallecimiento de Alex Bueno, el merenguero bachatero dominicano, que ha fallecido hace pocas horas hoy a los 62 años en la ciudad de Nueva York, desde luego de haber estado luchando contra un tumor cerebral que le detectaron precisamente en el año 2025. Luto, pues, en la música nacional, en la música internacional de la salsa, del merengue y de la bachata, con el fallecimiento de Alex Bueno, mi estimado Perú.
15: Así es, Gato, y después de las 12 de la tarde tendremos especial precisamente recordando los éxitos del maestro Alex Bueno, el ruiseñor del merengue, de la bachata. Lo recordamos como canciones, esta que está sonando, ¿ah? Sí. Qué Cara Más Bonita, canciones Me Muero Por Ella, canciones como Sin Ti No Soy Nada, Jardín Prohibido, Corazón de Madera, tantos éxitos que nos deja el maestro Alex Bueno. Pues paz en su tumba, lo recordamos por supuesto con una de sus canciones antes de comenzar los Vallenatos de Oro aquí en Olímpica, y después de las 2 de la tarde un especial para recordarle con su merengue, con su música, paz en la tumba del gran Alex Bueno, el ruiseñor del merengue.

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1: Oye, Juarnes Olímpica.
2: Demasiado.
1: Claro, demasiado. Oye, Juarnes Olímpica, y aquí estamos arrancando los Vallenatos de Oro. Dos en línea. Dos canciones de tu artista favorito. Arrancamos con dos del Cacique. Y por supuesto, saludándoles a todos ustedes a esta hora, a la hora del almuerzo. La dirección y programaciones de la señorita Alia Bernal. Yo soy Perilla, les sigo acompañando a ustedes.
2: ¡Perilla!
1: Hasta las 2 de la tarde, Dios mediante, con buenos vallenatos ahora. Y por supuesto con la participación de los oyentes, porque en instantes tendré ganadores. Aquí en Vallenatos de Oro voy a entregar el combo que trae el panita del día, que es Daniel Muñoz, balón de colección de la selección olímpica, y por supuesto invitaciones para sus fanzone este 23 y 27 de junio en el Parque El Tunal o en Fontanar del Río, donde le quede usted más cerca. ¿Qué hay que hacer el día de hoy? Pues fácil, sencillo. Dicen a nuestras redes sociales en arroba olímpica Bogotá, está colgada una imagen donde ustedes pueden participar. ¿Quiénes son los personajes ocultos en esta imagen? ¿Quiénes son? Ya los voy a leer por acá. ¿Puede ser? Así que usted puede comentar, dejar la respuesta debajo de la publicación, o simplemente enviar nota de voz al 320-650-1059. ¿Listo? De esa forma ustedes van a participar con nosotros. 12:24, la hora del almuerzo. Hoy, como es Juernes, Juernes de TVT, ¿qué tal si recordamos el humor de Eunice Cucalón? Hoy Juernes en Olímpica. A ver, Cuchi Cuchi.
3: Imagínate que va un perro así con cadenas de oro.
1: Uy, ¿en serio? Sí.
3: Y otro se queda mirándolo y le dice, uy. No,
1: repítalo, por favor, mejor. Ese no, cámbielo, por favor. Este está más bonito. Este está más bonito, sí señor.
3: Un tipo todo aburrido dijo, ay, hermano, ¿qué pasó? No, que mi mujer me abandonó con mi mejor amigo.
1: Ajá.
3: Dijo, ¿de verdad?
1: Sí.
3: Y era su mejor amigo. Dijo, sí, desde que se haya llevado a esa vieja, mi mejor amigo.
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1: Me voy con dos de Rafa. Rafa Pérez canta vallenato. Y buen vallenato yo. Llega con la familia que soñé. Y si no me falla el corazón. Dos en línea en Vallenatos de Oro. ¿Por qué no cruzó?

0: México, precisamente, acompañando a la Selección Colombia. Eso anda de aquí en esquina con la tricolor. Cantando, bailando y sobre todo acompañando a la Sele.
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7: Sí, señores, hoy nos vamos de Papatón Bailable, así que ustedes no se lo pueden perder. Hoy es hoy, es hoy, ¿ah? Así que prepárense, porque después de las 7 de la noche estaremos en Don Quijote Escobar, Dios mediante. Ahí vamos a estar, ¿cierto? Con la pandilla del Río Bravo, todas sus canciones. El regional colombiano, regional mexicano. Y la parranda vallenata con Alex Manga.
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7: Ella recordando, por supuesto.

Después de las 7 de la noche, la cita es en Don Quijote Biscobar, en Fontibón. En Fontibón. En Fontibón. Esta noche en Fontibón. Así que no te lo puedes perder, ¿eh? ¿Quién va a dedicar esa canción, ¿eh? ¿O qué tal esta?

0: y toda la alegría del primer lugar, así que no te lo puedes perder. En nuestra Papatón Bailable. Esta noche con Alex Manga y la pandilla del Río Bravo, así que no te lo puedes perder. Tremenda Papatón, ¿no?
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0: Y antes de la pausa, aquí está el humor de Eunice Cucalo. A ver, Eunice.
3: La novia le dice al novio, mi amor, ¿tú por qué no me presentas a tu familia?
0: Ay, sí, ¿por qué?
3: Digo, no, porque mi esposo se pone celoso.

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0: de la tarde, 42. 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
0: Una de la tarde 44. 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

0: ¿qué tal? ¿Cómo están? Buenas tardes, buenas tardes, buenas tardes, buenas tardes, buenas tardes, Colombia, buenas tardes, el mundo entero. Hoy es jueves, fin de semana.
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0: Señoras y señores, un abrazo. ¿Cómo están? Quiero saludarlos. Bienvenidos a esta tarde con Olímpica Estéreo 105.9. Chévere, qué rico acompañarlos, qué bueno disfrutar con ustedes. Llevarles toda la alegría de Olímpica Estéreo 105.9. Así que los saludamos, les damos la bienvenida. Gracias por estar ahí. Señoras y señores, hoy vamos a entregar un millón a la ñapa, que es un televisor sa. Millón a la ñapa con Olímpica. Bienvenidos sean todos a esta tarde con Olímpica Estéreo. Soy Romeo, como siempre, feliz de la vida, mejor que nunca, mejor que ayer, y mañana estaré mejor que hoy. Gracias por estar ahí, por acompañarnos, por disfrutar siempre de la programación de Olímpica Estéreo. Así que hasta ahora les doy la bienvenida. Otro partido se está jugando en el Mundial. Suiza está jugando hasta ahora. Esto es por el grupo B. Suiza está jugando y está empatando 0-0. A las 12 de la tarde con 13 minutos. Un abrazo, bienvenidos. Aquí estamos en Olímpica Estéreo 105.9.
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0: 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El partido lo está jugando contra Bosnia y Herzegovina. 2-14, por si no se los dije. Bienvenidos, aquí estamos, señoras y señores. Quien dirige el programa, la señorita Dalia Marlene.

Olimpia Estéreo 105.9, la emisora del primer lugar. Nosotros los acompañamos y en minutos tendremos un especial de Alex Bueno. Hoy, lamentablemente, pues nos dimos cuenta esta mañana del fallecimiento de Alex Bueno y ya estaremos hablando acerca del tema. Por ahora nosotros seguimos con más música, disfrutando con todos ustedes y por supuesto compartiendo con la programación que tiene Olímpica Estéreo 105.9, la emisora del primer lugar a esta hora. Tiempo, Pastor López, en Olímpica.

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0: Hoy tenemos la ñapa del millón, señoras y señores, que es un televisor sasasaso. Se inscriben ahí, escriban ahí la palabra, atención, para que ustedes puedan participar con Olímpica Estéreo, la palabra millonada, escriban la palabra millonada y van a poder ganar el televisor sazo, que es la ñapa del millón. Pero para ganar, escriban ahí la palabra millonada. Imagínense, televisor nuevo, para el partido de la Selección Colombia, para ver los partidos del Mundial. ¡Ay, papi! Entonces, señoras y señores, ustedes van a disfrutar con Olímpica Estéreo 105.9. Ah, bueno, ¿y qué tenemos también para regalarle a nuestros oyentes? Entradas para que vayan a la Fan Zone del próximo martes 23. Vamos a estar de nuevo ahí en el Parque El Tunal y vamos a estar en Fontanar del Río viendo mi Selección Colombia. Entonces, oyentes de Olímpica Estéreo, estamos listos y preparados para disfrutar con Olímpica, la emisora del primer lugar. Sí, sí, sí. ¿Para qué vamos, señoras y señores? A alentar nuestra Selección Colombia. Bueno, tenemos entradas de nuestra Fan Zone para que vayan. Tenemos entradas para que vayan a nuestra Fan Zone. Y pendientes entonces, para que ustedes puedan ganar. Pero déjenme ahí la palabra millonada si quieren ganar la ñapa del millón, que es el televisor sasasaso. A las 12 de la tarde, 26 minutos, 2:26 en Olímpica. Así que voy a empezar a recibir los oyentes de Olímpica Estéreo. ¿Estamos listos o qué? Si estamos listos, arranquen ahí a enviarnos notas de voz. Con Olímpica Estéreo 105.9. Ah, bueno, y de paso me van a contar, los que estuvieron en la Fan Zone, me cuentan cómo les fue ayer en la Fan Zone para que participen. O me cuentan dónde se vieron el partido de la Selección Colombia. Y con eso participan. Me van a contar ahí, venga Romeo, yo me vi el partido de la Selección Colombia en tal parte. Y escriben la palabra millonada. O yo estuve en la Fan Zone, estuve en el Tunal en la Fan Zone, o estuve en el Parque Fontanar del Río. Pero me cuentan para que ustedes puedan participar. Nota de voz. ¡Listo! ¡No se

0: de los oyentes conectados con Olímpica Estéreo 105.9. Vamos a tener del millón, que es un televisor sasasazo, y la gente activa, conectada. Hola, Olímpica Estéreo, buenas tardes, ¿qué estás haciendo?
1: Hola, soy Daniel, y anoche estuve con mi familia en la fanzón del Fontanal del Río, estuvo súper chévere, okay. Y me gustaría participar para las boletas del partido del martes y la millonada.
0: Listo,
1: muchas hombre. Gracias, yo escucho Olímpica Estéreo, se metió.
0: Le vamos a regalar boletas, si quiere para el partido del martes, puede pasar por ellas de una vez, si quiere pasar por ellas a Olímpica Estéreo, pase por ellas que las vamos a regalar. Obviamente para que vayan y disfruten. Vamos a entregar ese combo familiar para que ustedes vayan a nuestra fanzone. Este Fontanar del Río, ¿no? Pero tenemos para el 27 de junio, que es el partido contra Portugal. El Congo es el 21, el Portugal es el 27. Así que, oyentes de Olímpica Estéreo 105.9. Se van a ir rapidito, se van a agotar en menos de nada. Y ese partido va a ser a las 6 de la tarde y va a ser un sábado a las 6 de la tarde, chévere. Olímpica Estéreo, hola, buenas tardes, ¿qué estás haciendo?
2: Escuchando Olímpica Estéreo, se metió.
0: ¿Con quién hablo? Hola, ¿con quién hablo?
2: Con María Padilla.
0: ¿María qué?
2: María Padilla.
0: María Padilla, ¿cómo estás, Padillita?
2: Bendecida, prospera y victoria.
0: Ah, bueno, mi amor, así es. Contame, pues, el motivo de tu llamada, ¿cuál es, mija?
2: Ay, que yo quiero participar en el millón de pesos diario y en la ñapa, el televisor. Tengo el televisor aquí,
0: pero acá
2: mi
0: amor
2: está
0: dentro
2: de la sala.
0: Vea, mi amor, ¿y ya envió la palabra millonada?
2: Sí, ya, claro.
0: Y eso, mi amor, vamos.
2: Yo estoy pegada a la mermelada.
0: Bueno, vamos a revisar. Vamos a revisar entonces cómo es la vuelta, mi amor, para poderte inscribir. ¿Listo, mamazota?
2: Bueno, Romerito.
0: Bueno, chao, mija. Que Dios la bendiga.
2: Amén. Igualmente, un abrazo.
0: Notas de voz. Hola, Olímpica Estéreo. ¿Qué dice la gente? Notas de voz. Hola, Olímpica Estéreo 105.9.
3: Yo me vi el partido Selección Colombia en el Tunal.
0: En el Tunal.
3: Con los fans.
0: Epa, qué
3: yo
0: bueno.
3: Escuchando Olímpica Estéreo, se metió.
0: Más.
3: Estuvo en el Tunal.
0: Qué bueno, más oyentes en Olímpica Estéreo.
3: Me divertí.
4: Hola, Romeo, buenas tardes. ¿Qué estoy haciendo yo? Escuchando Olímpica Estéreo, se metió. El partido lo vimos en familia, en la casa de mi mamá. Y celebramos muy bien, muy buen triunfo.
0: Opa, qué bueno, listo. Vea, mucha gente emocionada con el partido de ayer de la Selección Colombia. Otra nota de voz más, hola.
5: Buenas tardes, Romeo, reportando sintonía de Ciudad Verde, Soacha, mano. Bueno, nosotros hola, nos vimos el partido en Ventura Terreros, aquí en Soacha, porque fuimos a la Fanson, pero nos pegamos una lavada.
0: Ah.
5: Nos tocó venirnos lavados.
0: Se lavaron. Vea, pues.
6: Olímpica Estéreo se metió. Quiero confirmarte que yo mire el partido de la selección en el Fanzón. Fue algo espectacular por parte de la alcaldía de Olímpica Estéreo. Estuvo espectacular todo el evento. Quiero participar por los premios. Olímpica Estéreo se metió.
0: Le hizo. Ah, qué bueno. Muchas gracias por estar ahí escuchando Olímpica Estéreo. Y por parte también de la Federación Colombiana de Fútbol y Olímpica Estéreo. Hola, Olímpica Estéreo. Otra más. Esto está bueno. Hola.
7: Hola, Romeito, ¿qué estoy haciendo? Yo escuchando Olímpica Estéreo. Romeito, me lo vi por el teléfono, porque no tengo televisor. Irma Pérez, desde su radio, me lo bendiga. ¿Qué estoy haciendo? Escuchando Olímpica Estéreo. Se metió.
0: Bueno, mi amor, un abrazo. Ya jugó República Checa y jugó Sudáfrica. Esta mañana empataron 1-1. Así la tabla de posiciones del grupo A sigue teniendo a México con 3 puntos, Corea del Sur tiene 3 puntos, Chequia 1 punto y Sudáfrica 1 punto. Y ahorita van a jugar México y Corea del Sur. Ahí ya prácticamente el que gane va a estar clasificado a la siguiente ronda. 12 de la tarde 39, señoras y señores, ya regresamos con más oyentes y ganadores con Olímpica 105.9. Zona del primer lugar. 2 de la tarde, 38 minutos, vean la princesita escuchando ahí Olímpica Estéreo, un abrazo. Voy a presentar esta canción, se llama Naturalinda, de Jorge Celedón y Josy Cuen, sonando en Olímpica Estéreo 105.9.

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3: Estéreo 105.9, la emisora del primer lugar. A esta hora los acompañamos a nuestros oyentes que están conectados con nosotros, que disfrutan de la programación de Olímpica Estéreo.
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3: Bueno, señoras y señores, vamos a hablar de Alex Bueno, que lamentablemente hoy recibimos la información de que había fallecido Alejandro Wigberto Bueno López. Nació en San José de los de las Matas, un 6 de septiembre de 1963 en Nueva York. Y hoy, pues lamentablemente, falló el reconocido cantante dominicano Alex Bueno. Figura clave en el merengue y, por supuesto, en la bachata, y conocido por éxitos Que Vuelva, Ese Hombre Soy Yo. Falleció a los 62 años, canciones Me Muero Por Ella, Qué Cara Más Bonita, Corazón de Madera, Sin Ti No Soy Nada, Jardín Prohibido, que la cantó en salsa, y la noticia fue confirmada por su equipo de trabajo a través de sus redes sociales oficiales, donde se detalló que el deceso ocurrió esta mañana tras un complejo proceso clínico, porque desde hace 10 meses pues el artista le fue detectado un tumor cerebral, motivo por el cual fue trasladado a Estados Unidos en septiembre del año pasado para someterse a una intervención quirúrgica. La operación resultó exitosa, pero sin embargo, los exámenes médicos posteriores revelaron la presencia de células cancerígenas, lo que lo obligó al intérprete a iniciar un tratamiento preventivo. Esa es la noticia, señoras y señores. El fallecimiento de Alex Bueno.
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3: A las 3 de la tarde, 7 minutos, 3 de la tarde, 7 en Olímpica. Aquí está Me Muero Por Ella. Alex Bueno, hoy en este homenaje que le hace Olímpica Estéreo, que le hacemos Olímpica Estéreo, porque nos ha puesto a bailar, nos ha puesto a disfrutar y, por supuesto, a cantar. Su música ha sido escuchada en toda Colombia, en toda Latinoamérica, y por supuesto lo ha convertido en uno de los grandes artistas dominicanos. A las 3 de la tarde, 8 minutos, en Olímpica Estéreo, Me Muero Por Ella, Alex Bueno.

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0: En Olímpica Estéreo 105.9 a las 3 de la tarde, 13 minutos, 3:13. Seguimos con este pequeño especial a Alex Bueno, que falleció en el día de hoy. Si ustedes oyentes de Olímpica Estéreo, falleció esta mañana. Bueno, si ustedes oyentes de Olímpica Estéreo tienen alguna canción especial que les guste de Alex Bueno, pues me cuentan. Me cuentan a través de el WhatsApp Olímpica 320-650-1059. Dentro de la biografía podemos decir que su padre, llamado Santiago Botero, y Francisca López, que también fueron músicos, porque desde niño estuvo rodeado de música. Por ejemplo, su mamá y su abuela cantaban y tocaban la guitarra. Su papá tocaba la guitarra y el violín. Y su hermano Felipe también era cantante, y siempre con una gran pasión por la música. Se destacó desde muy joven, cuando cantaba en reuniones familiares, en la escuela y en su iglesia local. Dentro de el bache de su vida, o dentro del lunar, digámoslo así, que tuvo en su vida, pues desde muy joven, a la edad muy temprana, a sus 13 años, se inclinó al alcohol. A sus 16 años, cuenta que comenzó a fumar marihuana, y a sus 17 años ya había experimentado con otro tipo de drogas. Y resulta que esta exposición temprana resultó en una gran y larga lucha contra el abuso de sustancias del alcohol. Y esa lucha del alcoholismo, que fue larga, pero logró superarla en el año 2014. Y él dice que gracias a su esposa, que se casó en el 2013, pues pudo superar el problema del alcoholismo. Pero no lo vamos a recordar por ese tipo de cosas, son historias que hay que contarlas. Pero lo vamos a recordar por su música, por sus canciones, por las bailadas que nos hemos metido y que seguiremos pegándonos unas bailaditas en Olímpica Estéreo y en las discotecas, escuchando canciones de Alex Bueno. Si ustedes les gusta una canción de Alex Bueno, pues ustedes ahí me van dejando sus notas de voz en el WhatsApp Olímpica 320-650-1059. Oyentes de Olímpica Estéreo, yo los quiero escuchar ya mismo. Y ustedes me van contando con Olímpica Estéreo 105.9, la emisora del primer lugar. Presentamos otra canción de Alex Bueno, y esta canción es como para dedicar. Y dígame, señores, si alguna vez ustedes dedicaron esta canción. Tenemos oyentes por ahí, ¿qué nos dice?
3: Aquí reporta. Buenas tardes a todo el equipo Olímpica Estéreo. Ajá. Aquí reportando sintonía desde el barrio Las Ferias.
0: Un abrazo.
3: Localidad Engativá. Aquí lamentando la pérdida del cantante Pepe Bueno.
0: Alex Bueno, que, pues, no, Alex que Bueno. Alex Bueno, estoy hablando de merenguero, estoy siendo muy específico. Cantante dominicano que falleció esta mañana. Ojo, que lo he dicho muy claramente, es Alex Bueno. Pero imagínense, esta canción, yo me imagino que más de uno la bailó y la gozó, y hasta quizás de pronto la dedicó. 3 de la tarde, 18 minutos, 3:18 en Olímpica. ¡Se metió!

muchos la repetían y obviamente fue la frase de batalla. ¡Ay, Dios mío! Hoy lo recordamos en Olímpica Estéreo 105.9 cuando nos dimos cuenta de la noticia del lamentable fallecimiento de este artista dominicano, porque la música dominicana, Colombia, Latinoamérica despide al artista Alex Bueno, que ha sido uno, o que fue uno de los intérpretes más reconocidos de la canción popular en República Dominicana, cuya carrera se extendió durante más de 4 décadas y dejó un repertorio que acompañó a varias generaciones. Recordemos que el nombre de Alex Bueno es Alejandro, o el nombre era Alejandro Wigberto Bueno López. Nació un 6 de septiembre de 1963, San José de las Matas, y lamentablemente falleció hoy, 18 de junio del 2026. Alex Bueno falleció esta mañana en Nueva York, donde permanecía ingresado en un centro clínico. La consolidación de Alex Bueno, así para resumirlos un poco, llegó en 1982 con el nacimiento de Alex Bueno y la Orquesta Liberación. Y durante 8 años el proyecto produjo numerosos éxitos y permitió al cantante establecer una identidad artística propia dentro del merengue. Posteriormente inició una carrera como solista que amplió su alcance y le permitió explorar distintos géneros musicales, canciones como Colegiala, Querida, Esa Pared, La Radio, ¿qué más canciones podemos recordar de Alex? Bueno, canciones que ya hemos escuchado, como esta que tenemos de fondo.

que caracterizó su carrera. Cantaba merengue, cantaba bachata y por supuesto cantaba salsa. Hoy, Alex Bueno en Olímpica Estéreo 105.9. 324.

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0: A las 3 de la tarde con 35 minutos, 3 de la tarde 35, señoras y señores, continuamos a esta hora en este especial de Alex Bueno. Bueno, nos vamos con datos curiosos, pero antes notas de voz que dicen los oyentes. Hola.
4: Buenas tardes, Romeo, buenas tardes. Reportando sintonía desde Ciudad Verde, Soacha. Mi nombre es Marianela Pérez. A mí la canción me encanta de Alex Bueno es Jardín Prohibido. ¿Qué estoy haciendo? Escuchando Olímpica Estéreo para ganarme el millón, mano.
0: Ok, más oyentes a esta hora en Olímpica Estéreo. Hola.
5: Romeito, qué tristeza, pero bueno. Me gustaría escuchar una canción de Alex Bueno, Que Vuelva.
0: ¿Que Vuelva? Vamos a buscar ahí Alex Bueno, Que Vuelva. Olímpica Estéreo, hola.
6: Hola, Romeo, saludo cordial desde Puente Aranda, Tejar, en Bogotá. Oiga, hermano, la canción que más me gusta a mí de Alex Bueno, que acaba de partir, hombre, qué tristeza, es Corazón de Madera y, okay, y la primera que pusiste y El Jardín Prohibido, esas tres, y la de Pareces Una Nena, esas cuatro. Escoja ahí entre esas cuatro, hermano.
0: Te hizo bonita. Dale, pues, muchas gracias.
6: Saluda a Johnny de Cuentos del Sofá y de Puente Aranda para
0: Olímpica Estéreo. Se metió. Un abrazo, papito. Muchas gracias por estar ahí con Olímpica Estéreo. Hola, Olímpica Estéreo. Hola.
7: Hola, Romeo. Buenas tardes. Aquí reportando sintonía desde el barrio Villanita, localidad de Cana. ¿De qué estoy haciendo yo? Escuchando Olímpica Estéreo. Se metió. La canción de Alex Bueno que me gusta es Qué Cara Más Bonita. Mi nombre es Gloria en Salvador y quiero ganarme el millón. Gracias.
0: Bueno, un abrazo, gracias por estar ahí con Olímpica Estéreo 105.9. Datos curiosos de Alex Bueno a esta hora en Olímpica Estéreo. Pues obviamente recordando toda su música, Alex Bueno, una de las voces más queridas de la música dominicana, se destacó por su impresionante versatilidad. Tras una carrera musical de más de 40 años, falleció hoy a los 62 años, dejando un legado inmenso en múltiples ritmos tropicales. Datos curiosos, curiosidades, las más destacadas. Era un tipo multifacético, aunque brilló mundialmente por el merengue y la bachata, también se destacó dominando la salsa, el bolero y la balada romántica. Lo consideraban también virtuoso, autodidacta, construyó una carrera histórica sin haber tomado nunca clases formales de canto y sin saber leer las partituras. A los 6 años ya tocaba la guitarra. Los apodos legendarios. Fue conocido cariñosamente en el mundo artístico como el Ruiseñor de la Sierra y Mayimbito. Así le decía Mayimbito. Inició adolescente, pues oriundo de San Juan de las Matas, como les conté, era considerado obaeño de pura cepa. Y comenzó a formar parte de agrupaciones musicales profesionales cuando apenas era un adolescente. Y aparte de eso, que tenía una resiliencia admirable tras una etapa de gran vulnerabilidad personal, la que ya le contamos a nuestros oyentes, logró rehabilitarse y reconstruir su vida y convirtiéndose en un ejemplo de superación. Y compartiendo además su testimonio para ayudar a otros. Pues bueno, Alex Bueno hoy en este homenaje con Olímpica Estéreo 105.9. Una canción que me habían programado. Esta canción de salsa se llama Jardín Prohibido, sonando en Olímpica Estéreo 105.9, la emisora del primer lugar. Alex Bueno.

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0: Y bueno, pues así terminamos este pequeño especial a Alex Bueno. Lo vamos a recordar con su música. Por supuesto, seguiremos bailando sus canciones. 3:45, 3:45. Un aplauso desde aquí hasta el cielo para Alex Bueno. Canciones que hemos bailado, canciones que hemos disfrutado, canciones que quizás hemos dedicado a Alex Bueno hoy, y con su voz nos acompaña desde el cielo. A las 3:45, 3:45, estás escuchando Olímpica Estéreo 105.9.

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1: 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En Olímpica Estéreo 105.9 a las 3 de la tarde, 54 minutos. A las 4 iniciamos, atención, la ruta olímpica. Y ustedes desde ya pueden empezar a enviar sus reportes. Nosotros nos envían sus reportes de movilidad al WhatsApp Olímpica 326-50-1059. 326-50-1059. 326-50-1059. Nos envían ahí sus reportes de movilidad al WhatsApp Olímpica. ¿Qué está pasando en materia de movilidad? Nos cuentan en el WhatsApp Olímpica 326-50-1059.
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0: 6 minutos, 4 de la tarde, 6, señoras y señores, a esta hora. Toda la información con CJ en Olímpica. ¿Qué estás haciendo, papi?
1: No, escuchando Olímpica Estéreo, la que se metió. Oiga, señores, pendientes porque en el marco de la estrategia de barrios vivos de residuos en el sector de Quinta Camacho, que creo que Romeo conoce muy bien ese sector, se viene desarrollando una jornada de actividad territorial mediante la cuadrilla de limpieza del espacio público en las calles 70 y 71 sobre la carrera novena y la carrera 11. Estas actividades tienen como propósito convocar a los establecimientos comerciales del sector para que se vinculen en el proceso de barrios. Pero para eso, tenemos a la subsecretaria de Cultura, Angélica Martínez. Angélica, bienvenida.
2: Hola, hola, todos en la ciudad olímpica. Qué rico estar con ustedes y sobre todo contarles esos avances que venimos haciendo con acuerdos con comerciantes y con residentes del sector.
1: Eso sí, yo quería preguntar, ¿cómo es eso del tema del reciclaje? O sea, que uno puede reciclar, se pone de acuerdo con toda la parte del comercio, porque el sector ya está quedando muy bonito, está pintado, tiene sus maticas, empezaron a sembrar árboles. Esto se puede hacer con la Secretaría de Cultura, pero ¿cómo hago si de pronto yo quisiera que mi cuadra, mi sector, también lo pudiera realizar?
2: Bueno, estamos en este año en particular siguiendo las indicaciones del alcalde Galán, generando espacios de acuerdos y laboratorios ciudadanos para promover que se generen cambios de comportamientos en el manejo adecuado de basuras en nuestra ciudad y en nuestros barrios. Si ustedes están interesados, pueden buscarnos en la Secretaría de Cultura a través de las redes sociales. Cuéntenos, oigan, en mi barrio queremos hacer esto. Igual tenemos una super alianza con Olímpica para fin de año para que se vayan preparando y vayan alistando esos barrios en decoración, en limpieza, embellecimiento y lo que se viene, porque vamos a tener muy buena rumba para diciembre.
1: Así que se prepárense porque nosotros en este momento nos encontramos aquí en la 71 con décima. Pendientes, porque más adelante les voy a traer más información, Romeo, con la Secretaría de Cultura y obviamente la emisora del primer lugar Olímpica Estéreo. ¡Se metió!
0: Sí, señor, ya regresamos entonces a las 4 de la tarde, 7 minutos. Venga, vamos a iniciar la ruta olímpica, pero ustedes ya mismo, déjenme ahí sus notas de voz para que participen por bonos de tanqueo en Olímpica Estéreo 105.9. Déjenme ahí sus notas de voz contándonos cómo está el tema de la movilidad en Bogotá con Olímpica Estéreo, la emisora que se metió.
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0: 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En Olímpica 105.9, La Ruta Olímpica, son las 4 de la tarde, 15 minutos. Aquí estamos en Olímpica Estéreo, como todos los días de lunes a jueves, La Ruta Olímpica, a las 4 de la tarde. Bienvenidos todos a disfrutar de Olímpica Estéreo 105.9. Mi querida Zaira, ¿cómo está?
1: Rome, feliz tarde para ti, para todos los oyentes. 4 y 16 de la tarde, vea, ya cambié el reloj. Y estoy contenta, mi Rome, porque ya ganó la tricolor.
0: ¡Epa! ¡Ganó mi selección Colombia! Bueno, señoras y señores, sí, bienvenidos a...
1: La pasamos bueno en esos Panzón Romeo, en el Parque El Tunal y también en el Parque Fontanal del Río en Suba. Estuvimos con todo el equipo de Olímpica Estéreo, eso estuvo muy espectacular. Mejor dicho, gritamos todos los goles como si no hubiera un mañana. Y usted que está escuchando Olímpica, tiene que agendarse de una vez para los del martes. Ajá. Para el Panzón del martes. Recuerde que vamos a volver a estar en el Parque El Tunal y también en Fontanar de Río este martes, que vuelve a jugar la Sele. Y si usted quiere ir, simplemente tiene que pasar aquí por las instalaciones de Olímpica Estéreo. Viene y reclama sus boletas, ya 6 boletas, para que vaya con toda su familia y con su parche de amigos.
0: Sí,
1: de una, de un buen plan. Y además de eso, tengo que mandarle un piquito grandote a todos mis olimpireporteros en la tarde de hoy, a todos mis olimpitenderos, olimpiconductores, bienvenidos olimpiamarillitos, porque en esta tarde tenemos cojín de lechón para ustedes y además de eso, bono de tanqueo, full de tanqueo, más entradas a Mundo Aventura. ¿Qué hay que hacer? Pues tienen que enviar reporte de movilidad, cuéntenos dónde está el chicharrón, dónde está el tranco para no meternos por ahí. Y ya, así de fácil, usted se puede llevar cualquiera de los regalos que tenemos aquí en la ruta.
0: Bueno, también tenemos que saludar al Pirata Morgan. Pirata, ¿cómo está? Bienvenido a Olímpica Estéreo 105.9. ¿Cómo va, mi querido Pirata? ¿Cómo va todo?
2: No, pues que yo creo que ya prácticamente lo dijo la bella Zairita. Contento, pero bueno, primero que todo un saludo muy, pero muy, pero muy especial para la hermosísima audiencia de Olímpica Estéreo en esta ruta olímpica. Un abrazo muy fuerte. Sí, yo creo que ya lo dijo Zairita, pues la alegría, la emoción de ese partido de anoche.
1: Uy, pero... ¿Pero cómo los viste? La verdad, yo los vi un poquito lentos.
2: ¿Sabes qué fue lo que más vi en ese partido? A más de uno cabeceando, porque es que... Uy, es que eso cabeceaban más que Jerry Mina, porque le cuento que es que a esa hora, yo no sé por qué, bueno, hora de México, que es una hora menos, creo que de México.
0: Sí.
2: Y pues obviamente, uy, muy tarde. Ojo que el próximo partido que vamos a tener que afrontar, o que tiene que enfrentar la selección Colombia, es a la misma hora y a las 9 de la noche.
1: Contra el Congo, ¿no?
2: Sí, pero la diferencia es que va a ser en la sede que actualmente tiene la selección, que es en Guadalajara. Entonces, pues digamos que ya no se tienen que desplazar. Pero sí, la verdad, bastante bastante tardecito. Pero bueno, eso es lo bonito del mundial, ¿no? Que uno tiene... ¿Ustedes se acuerdan cuando ese mundial fue por allá? Bueno, ahí no clasificó Colombia. Pero cuando era en Corea y Japón. Que
1: Como las 3 de la mañana.
2: 3 de la mañana y uno virgen santísima, uno no dormía. Pues sí, hoy efectivamente más de uno amaneció trasnochadito porque no pudieron dormir bien por ver el partido de la selección, pero valió la pena. Hoy también, 18 de junio, Día Internacional del Sushi.
1: ¡Ay, qué rico! Me encanta el sushi. Pero, ¿saben qué? El cocinadito. A mí no me gusta el que es totalmente crudo. No, soy mala para eso. Muy montañera.
2: Y cuando coman sushi en sitios bien reconocidos, porque resulta que el sushi, si no se prepara bien como el pescado, eso trae una lombriz. Esa lombriz es muy...
1: ¿Una lombriz?
0: ¿La salmonela? No.
2: Salmonela, pero, y las lombrices que trae.
0: Pero venga, lo que pasa es que cuando uno va a comer sushi, yo habitualmente he visto que el pescado que se puede comer crudo, el salmón casi que siempre, la mayoría de las veces cuando te recurren el sushi es crudo, está crudo.
1: Pues sí, pero no tanto, ¿cierto?
2: No, sí se tiene, sí, lo que pasa es que sí se tiene, lo mismo que la lechuga no se puede cocinar así a lo loco.
1: Ajá.
0: Sino porque se pone amargosa, se pone toda fea.
2: Y además, usted para matarle bien las bacterias tiene que meterla en vinagrito y todo, no es así nomás porque trae muchas bacterias y también el tema del sushi, que eso trae una lombriz. Ahí se fue el man, a propósito, un amigo mío que es por allá del Pacífico.
0: Sí, ¿qué pasó?
2: Se puso a tragar esa vaina y se le metió una solitaria.
1: ¡Ay, no!
0: ¡Ay, no jodas!
2: Y esa solitaria, eso parecía un gota gota porque se le comía todo.
0: Ajá.
2: Uy, ese y el man, Dios mío, que esto está muy duro. El man flaco, uy, eso estaba pero chupado, mano.
0: No jodas.
2: No, eso ya nada, porque todo lo que comía te lo tragaba la solitaria, man. Y el man era, ay, Dios mío, qué hambre tan terrible. Ay, yo ya no aguanto más, Dios mío. Y el man tenía un hambre tremenda cuando...
0: Ya solitaria creciendo.
1: No.
2: María Virgen Santísima, eso no, eso comía más que una prepago mal casada. Y eso estaba así, ay, Dios mío. Y entonces el man de pronto pasó un man vendiendo. ¿Se ha visto los manes que venden
1: ¿Qué?
2: Avena con almojábana?
1: Sí, sí.
2: Avena con almojábana. A la orden, avena con almojábana, avena con almojábana. Y el man coneja solitaria y coneja hambre. Y vio qué pasó. Y, ay, Dios mío, una avena con almojábana. Oíste, una avena con almojábana. Y el man no lo escuchaba porque como estaba tan débil. Porque
0: sí.
2: Y avena con almojábana, avena con almojábana, avena con almojábana. Y el man, ay, una avena con almojábana. Oíste, una avena con la almojábana. Hasta que se le salió la solitaria por detrás. Y oíste, no escuchaste que una avena con la almojábana.
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0: Ok, recuerden que ustedes para participar nos pueden enviar notas de voz contándonos cómo es el tema de la movilidad en Bogotá al WhatsApp 320-650-1059. Ahí nos van a dejar su reporte de movilidad. ¿Cómo está la movilidad en Bogotá? ¿Cómo está la movilidad en las principales vías de nuestra capital? ¿Cómo están los ingresos a Bogotá?
1: También puede ser, mi Rome, el Transmilenio. Si usted es usuario de Transmilenio, de SITP, y quiere contarnos cómo están las estaciones, porque esta mañana habían manifestaciones en Bogotá y hubo algunos retrasos en el sistema integrado de transporte de la capital. Si usted quiere contarnos cómo está a esta hora de la tarde, antes de que empiece la hora pico, pues también nos puede decir. Recuerde que tenemos televisor Sazo, que es la ñapa de hoy para entregar aquí en la Ruta Olímpica. Tenemos bono de tanqueo, más entradas a Mundo Aventura. Y además de eso, mi Roma y Piratica, tenemos cojín de lecho para todos nuestros olimpiconductores. Entonces, si usted quiere hacer el reporte, envíelo al WhatsApp Olímpica 320-650-1059 y puede ser uno de los ganadores aquí en la Ruta Olímpica.
0: Bueno, señoras y señores, y atención, mi querida Zaira, y atención porque les tengo invitación. Oyentes de Olímpica Estéreo, les tengo invitación para que nos vamos para la Papatón Bailable. ¿Usted se imagina uno ver a Alex Manga cantando? ¡Hoy es hoy!
1: ¡Hoy, vea! Hoy Olímpica Estéreo celebra en grande la fiesta del padre con la Papatón Bailable. 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Pues nos vamos a ver en Don Quijote de Escobar, en la carrera 99, número 2060. 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Nos quedan las últimas invitaciones.
0: Ajá, sí.
1: Así que envíe la palabra Papatón. Ahí usted escoge si van pareja o si van convito de 4 personas. Y vamos a celebrar el mes del padre de los papacitos. Además de eso, mi Roma y Piratica, si usted ayer se la pegó o no, o se la pegó medio porque tenía que madrugar hoy porque no pudo terminar, pues hoy la vamos a rematar en Don Quijote, ¿les parece?
0: Ahí está, vea pues, con Olímpica Estéreo, nos vemos. Escribe la palabra Papatón a propósito de Alex Manga. Esta canción se llama Aún, 424 en Olímpica Estéreo 105.9.

0: me preguntan por ahí, me dicen, ay, ve, que usted siempre le hace caso, que usted porque le hace caso a Romeo, que no sé qué, que a él le gusta mucho el humor negro, los chistes ácidos.
1: ¿Eso dicen, verdad?
0: No, y yo les digo, no, señor, ustedes no van a ponerse a escuchar que yo contar chistes.
1: No.
0: Esos chistes como que, por ejemplo, que usted sabe por qué la torre de Pisa se inclina.
1: Ajá.
0: Que porque tuvo más reflejos que las torres de Mela. No.
1: Ese tipo de chistes no.
0: Ese chiste que estaban en una competencia.
1: Ajá.
0: Pues están en una competencia de natación. Estaban ahí en una competencia de natación. Estaba un mochito de los bracitos.
1: ¿Mochito de los bracitos?
0: No, el mochito, sí, el mochito de los bracitos.
1: Ajá.
0: Y había un mochito de las piernitas. Qué pecado. Y había uno que estaba mocho de las piernas y mocho de los brazos.
1: No jodas.
0: Sí, y entonces pues, arrancó con la competencia y tal, sí. Y todo el mundo, el mocho. Cuando de pronto cayó al agua el mochito de los bracitos, ajá, el mochito de los bracitos alcanzó a llegar a la orilla.
1: Sí.
0: Cayó el agua el mochito de las piernitas y llegó a la orilla.
1: Ah, ok.
0: Y el mochito de los bracitos y las piernitas y se ahogó.
1: No jodas.
0: Claro, eso les tocó ir a rescatarlo y lo sacaron.
1: Ajá.
0: Y le dijeron, ¿qué pasó? Si usted es muy bueno, nosotros lo hemos visto. Usted es mochito de los bracitos y las piernitas, pero siempre llega de primeras y gana estas competencias. Y dijo el mochito de los bracitos y las piernitas, sí, pero yo no sé quién fue el desgraciado que me hizo eso. Digo, ¿qué le hizo qué? Dijo, pues que yo entrenaba con las orejas y me pusieron el gorro.
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1: Y lo desvaramos con su reporte de movilidad a esta hora, Zaira. ¿Qué nos dice la gente?
3: Vamos a ver qué están diciendo. ¿Dónde está el chicharrón? ¿Dónde está el trancón en Bogotá? Hola, ¿qué estás haciendo?
4: Para el informe de movilidad aquí por la calle 19 desde Las Aguas hasta la carrera 30, está 55. Ya para atravesar, para subir el puente, para atravesar la 30, para llegar a la 19, está 53. Para participar por el cojín de lechón.
1: Listo.
4: Gracias. Saludos a Zaira.
3: Gracias. ¿Quién más anda por aquí en la Ruta Olímpica? 4:32 de la tarde. Hola, ¿qué estás haciendo?
5: Romeo, buenas tardes.
1: Buenas tardes.
5: ¿Qué estoy haciendo? Escuchando Olímpica de Estéreo. Reportico de movilidad. La 134.19 se encuentra 55. La autopista está un poquito congestionada hacia el norte y hacia el sur, pero fluye. Buenas tardes.
1: Más oyentes a esta hora. Hola, buenas tardes. ¿Qué estás haciendo?
6: Buenas tardes, Romeo, para anunciar un trancón en las Américas antes de llegar a la 68 por la que se dice manifestación de los que quieren que votemos por Iván Cepeda. Olímpica Estéreo, se le dio.
3: ¿Quién más anda por aquí en la Ruta Olímpica? Hola, ¿qué estás haciendo?
7: Olímpica, se metió aquí reportando desde un Olimpia Amarillito, carrera séptima hacia el norte, desde la 74 hasta la 76, 55 al momento. Para participar en los bonos, en todos los premios, quiero un millón, quiero medio millón, quiero lo de Chona. Por favor,
3: lo que sea.
7: Bueno, Olímpica, gracias.
1: Sea, que venga, él le metió un tren.
3: Lo que sea.
1: Bueno, 4 de la tarde, 35 minutos, 4:35 en Olímpica Estéreo. Nos vamos, señoras y señores, atención con Olímpica.
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1: Con la ñapa, señoras y señores, atención Bogotá. Atención, señoras y señores. Con Olímpica Estéreo saludamos de una vez, mi querida Zaira, por favor, please.
3: Vamos a saludar a Diego Enrique Orozco. A ver qué estás haciendo. Hola, Diego, cuéntanos qué estás haciendo.
9: Escuchando Olímpica Estéreo. Olímpica Estéreo se metió. ¡Epa!
1: señoras y señores. ¿Cómo va mi panita? ¿Bien o qué?
9: Bien, bien, bien, muy bien. Buenas tardes, don Romeo.
1: Un abrazo, bien. ¿Está listo para ganar con Olímpica?
9: Sí, claro que sí.
1: Listo, panita. Bueno, vamos a participar. Dos preguntitas sencillitas. Por favor, mi querida Zaira.
3: Empecemos con los locutores y Olímpica. Regálame tres locutores o personajes de la emisora del primer lugar, a ver.
9: Sí, tengo a Frank Solano, la Negra Candela y Natalia Sanín.
1: ¡Epa! Ahora sí, díganos por favor,
3: a ver,
1: cuáles son los programas que más le gustan de Olímpica Estéreo, por favor.
9: Hace muchísimos años escucho las 20 latinas los sábados.
1: Ajá, bien.
9: Ese es mi preferido, sí. Okay. Y también escucho Vallenatos de Oro.
1: Ajá.
9: Y Ranchenatos.
1: Ah, qué bueno. Okay. Qué bueno. Oiga, ¿usted tiene las fichas de la selección olímpica? ¿Cuántas tiene?
9: Le cuento que todas.
1: ¿Todas?
3: ¿Todas, sí?
1: Ok, venga, entonces dígame por lo menos cinco, pues.
3: A ver.
9: Cinco, bueno, hoy Jason Jiménez.
1: Ajá, muy bien, sí.
9: Ayer Romeo.
1: Sí, muy bien.
9: Antes de Romeo, el cantante Diomedes Díaz.
1: Muy bien.
9: Estaba Boyacomán también.
1: Sí, señor, 15 de junio.
9: Y bueno, y Frank Solano.
1: Ok, listo. Con Olímpica Estéreo, Fran Solano fue el 11 de junio. Pues, mi hermano, te acabas de ganar tu televisor. ¡Resultazo con Olímpica! La ñapa Olímpica Estéreo, felicitaciones, mijo, yo.
9: Gracias, gracias, Romeo. Gracias a la emisora Olímpica Estéreo.
1: ¿Cómo estaba el televisor?
9: Le cuento que tenía el antiguo, el de cola.
1: No jodas.
9: Sí, claro que sí.
3: Panza detrás.
1: ¿Y a qué se dedica Diego Enrique?
9: Yo soy pago trámites en EPS.
1: Ah, vea pues. Sí, Diego, señor. Hermano, felicitaciones, mijo, ya tiene televisor Sazo nuevo, ¿qué?
9: Bueno, gracias.
1: Un abrazo.
9: Gracias a la emisora.
1: Un abrazo, ¿qué estás haciendo?
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1: Con el Pirata Morgan.
0: Eso, qué bueno, hombre, qué felicidad, Romeito, uno poderse llevar esos regalos que tiene Olímpica Estéreo para nuestros oyentes que están muy pendientes ahí siempre.
1: Ajá.
0: Y que tienen buena suerte, Romeito, porque uno definitivamente, hermano, uno ¿vio lo que me pasó la vez pasada?
1: Sí, lo que le pasó la vez pasada en el pasado.
0: Sí.
3: ¿Qué pasó?
0: Ni me acuerdo del pasado porque me devuelve atrás. No, pues imagínese, Zairita, que yo empecé a escuchar una voz.
3: ¿La voz?
0: Que me decía: apueste todo.
3: Ay, no.
0: Al número.
3: Ay, no.
0: 72. Así decía la voz.
1: O sea, decía la voz así: apueste todo
0: al número 72. Y yo decía: ¿quién me habla? Shash, calle la jeta. Apueste todo al número 72. Y yo: Dios mío, ¿pero quién me habla? Haga caso y no joda tanto. Vaya a ver, apueste al número 72. Y pues ante eso, yo qué más. Yo cogí inmediatamente, me pagaron el sueldo aquí. Fui, vendí el televisor. Empeñé la licuadora. Fui, pedí plata prestada. Y llevé toda esa plata, me fui para el casino, man.
1: Ajá.
3: ¿Al casino?
0: Para el casino, ese que queda ahí donde mantiene a Isairita metida.
1: Ah, sí.
0: La llevan por allá. ¿Se acuerda ese con el que anda?
1: Ajá, sí. Con el de
0: la camioneta. Con el de la Cupra, sí. Y me fui para allá, para el casino. Y de pronto le dije al señor, le dije: disculpe, la ruleta. Dijo: sí, es esa. Yo le dije: ¿Y qué número tiene ahí disponible? Dijo: pues por ahora nos queda el 72. Dije: uy, hermano, no puede ser. Y otra vez la vocecita: apueste todo.
3: Ay,
0: 72,
3: no.
0: Me decía. Yo decía: ¿pero de dónde me hablan? Que se calle la gente. 72. Yo dije: no, de una. Y cogí la plata y la saqué. ¡Pum! Preciso, sí. Romeo. Cayó el 14.
1: Uy.
0: Y yo dije: uy, ¿pero cómo así? ¿Qué pasó? Y otra vez la vocecita. ¿Qué le dije? ¿Cuál que le dije? Cayó el 72. Dijo: sí, eso es por hacerme caso.
3: ¡Se metió!
1: En Olímpica Estéreo 105.9, la emisora del primer lugar a esta hora, señoras y señores. Momento de seguir con más. Aquí está Silvestre Dragón. Las locuras.
0: Romeo.
1: Díaz. 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
0: Apuesta todo al 70.

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0: 4:43. Toda la información con CJ, CJ, CJ. 4:44 ya.
3: Chota, dímelo, papi. Yo pensé que me iba a hacer el cambio, como, hey, dímelo, papi, o algo así. Pero, ¿sabes? Yo sí que le voy a decir.
0: ¿Qué estás haciendo?
3: Yo, escuchando Olímpica Estéreo. Oiga, no, es que lo que pasa es que estamos hablando aquí con la subsecretaria de Cultura, que es Angélica Martínez. Eso está muy interesante y sobre todo para el tema del comercio, pues acá en la zona de Quinta Camacho. Está súper genial. Nosotros nos encontramos entre la calle 70 y 71 y entre las carreras 9 y 11. Pero que sea la misma Angélica la que nos diga todo este proceso tan hermoso que estamos viviendo en este proyecto de Barrios Vivos de Residuos. Angélica, coméntanos un poco, porque quedamos en duda en la salida pasada, ¿no?
4: Sí, sí, sí, te queríamos contarles de qué se trata esto, porque es la apropiación ciudadana por el espacio público. Y junto con los comerciantes, la Secretaría de Cultura, la Secretaría General, y siguiendo las indicaciones del alcalde Galán, hemos venido conversando y llegando a acuerdos ciudadanos. Entonces, como ves, las materas, el espacio público, la infraestructura o la arquitectura táctica que estamos haciendo, es para que la gente se sienta más cómoda a disfrutar su espacio público. Y con los comercios, restaurantes, el Teatro Nacional, los diferentes también zonas privadas que tenemos, hablamos, llegamos a acuerdos, nos ponemos de acuerdo en sacar la basura a tiempo en la frecuencia que es el día que corresponde, que son los martes, jueves y sábados a las 6 de la tarde. Y la idea es, ¿cuál es? Los restaurantes que separen bien los orgánicos de las cosas recicladas y que saquen la basura cuando corresponde, la basura a tiempo.
3: Eso está muy bien, así que bueno, señores, más adelante les vamos a dar más información de lo que sucede de este lado, porque obviamente la Secretaría de Cultura y Olímpica Estéreo se metió.

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0: 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Cristian CJ, CJ, CJ, ¿qué estás haciendo, papi?
1: Yo, escuchando Olímpica Estéreo, se metió. Oye, Romex, está muy interesante porque nos encontramos aquí en la calle 71, número 992, en esta zona espectacular. Y la están embelleciendo. Eso me parece algo súper importante porque también los comerciantes están apoyando esto que se está realizando. Pero también hay algo muy importante y es para esas personas que son infractoras. Usted va a decir, ¿cómo así? Pues hay personas que son infractoras y se les hacen comparendos pedagógicos. Y para eso, para que nos explique, está una de las funcionarias de la Secretaría de Seguridad, que es Natalia Rincón, que nos va a decir cuáles son esos infractores que vienen a apoyarnos en embellecer la calle 79. Bienvenida, Natalia.
2: Hola, buenas tardes, muchas gracias. Como ya lo mencionaban, me presento, mi nombre es Natalia Rincón, hago parte de la Secretaría de Seguridad en cuanto al tema de código de convivencia. El día de hoy tenemos acá ciudadanos que son infractores, que tuvieron comportamientos contrarios a la convivencia y vinieron acá a transformarlos.
1: Pregunta, ¿cómo qué, pronto, cuál fue la infracción que cometieron ellos?
2: Listo, tenemos infracciones por consumo en espacio público, evasión de pasaje, tenemos necesidades en espacio público también y irrespeto a la autoridad.
1: O sea, por ejemplo, la persona que está en el parquecito y lo pillan tomándose de pronto una fría, entonces tome su comparendo y venga a ayudar.
2: Sí, realmente el consumo de alcohol está prohibido en el espacio público, entonces mejor evitar.
1: Y también esas personas que entran a Transmilenio, ¿no? Sin pagar.
2: Importante también el pago del pasaje, es súper importante, ese dinero es para la malla vial y ya estamos viendo todos los resultados.
1: Bueno, Natalia, muchísimas gracias. Señores, nosotros nos encontramos acá desde la calle 71, número 992, obviamente con la Secretaría de Cultura y la emisora que se metió, Olímpica Estéreo.
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2: Ay, Dios santo, Romedito. Ajá. Esto se está yendo ya definitivamente.
0: El año ya acabó. Ya
2: no, y el mundial.
3: El año, ustedes sí, están locos.
2: Ah, el año todavía aguanta un poquitico, pero el mundial sí. Ya vamos con el segundo partido de la... del grupo A y B, y eso se fue volando, ¿no? Que eso, y nosotros tanto, me acuerdo cuando empezábamos a decir, ya viene el mundial, faltan 50 días, faltan 40 días, faltan 30 días, faltan 20 días, y ya está, estamos ahí, porque el tiempo se pasa así, y uno no lo piensa, y miren que yo me he puesto a pensar sobre todo esto ahora con la vida, pues cambiando todo, ya uno se va envejeciendo, y además hay señales que le dan a la vida de que uno se está volviendo viejo.
3: ¿Cómo cuáles? A ver.
2: Por ejemplo, si usted en la cocina tiene una bolsa llena de otras bolsas, es porque se está volviendo viejo.
0: Sí.
2: Si usted en la mesita noche tiene, en lugar de tener revistas para adultos y preservativos, tiene omeprazol y pastillas para el dolor, es porque se está volviendo viejo. Si usted, en lugar de fumarse la marihuana, se la unta, usted se está volviendo viejo.
0: Sí.
2: Y finalmente,
0: yo tengo una.
2: ¿Cuál?
0: Si usted está comprando cuscús o maíz trillado para darle a las palomitas en la calle,
2: usted se está volviendo viejo.
3: Sí. Ese Romeo.
2: Si usted ya no entra a internet para mirar a ver qué están vendiendo en Temu y en Chain, sino para mirar cuántas semanas faltan de Colpensiones, usted se está volviendo.
0: Señoras y señores, ¡gol de Canadá! Bueno, ahorita venimos con el reporte del Mundial, obviamente, y por supuesto con tabla de posiciones, porque ya estos grupos, lo que es el grupo A y el grupo B, ya se empieza a diseñar lo que sería la siguiente ronda, porque ya están jugando el segundo partido. Por ahora, señoras y señores, me voy con los muchachos que están en la Fan Zone, o mejor dicho, que están entregando entradas para la Fan Zone, el próximo partido que va a ser el 23 de junio.
3: El martes.
0: El señor. Martes. ¿Quién va a jugar el martes? Va a jugar Colombia contra Congo.
3: Sí, señor.
0: Ok, ¿qué dicen a esta hora los muchachos?
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4: Balvin, ¿en dónde estamos?
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3: ¡Claro!
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0: 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En Olímpica Estéreo, ¿qué dicen nuestros reporteros, mi querida Zaira?
7: 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Reporte de movilidad. Avenida Guayacanes por la Clínica La Paz. Transversal 69 con calle 12. Fluye un 5-5, tanto sentido Occidente-Oriente como Oriente-Occidente. ¿Qué sigue haciendo? 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
3: Muy bien, ¿qué más anda por aquí en la Ruta Olímpica? 5:19 de la tarde. Hola, ¿qué estás haciendo?
8: Para
5: Muy buenas tardes, Olímpica Estéreo se metió reportando movilidad por la avenida Guayacanes de sur a norte. Estamos con una movilidad de 5-3, la movilidad por este sector para participar por los premios. 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
8: Hola, buenas tardes. Olímpica Estéreo se metió para reportar movilidad. Carrera novena con 127, circulando a la hora 5-2.
9: Ya empezó el trancóncito, recuerde que ya es la hora del pico, muchachos, así que ande con calmita, mejor dicho, tómela, ¿cómo es que dicen? Con su avena y con su
2: pitillo. Con su avena y su pitillo.
9: ¿Quién más anda por aquí en la ruta olímpica? Hola, ¿qué estás haciendo?
10: Muy buenas tardes, amigos de Olímpica, buenas tardes, amigo Romeo, Zaira, pirata, soy Edson Villa, conductor de una ruta canina. Estaba por la autopista norte de la 153 hacia el norte, está 515 en la movilidad. Está bastante complicada, ya que bajo el puente de la 134 hay un automóvil descachado. Se descachó un automóvil y a mano izquierda, con el carril rápido sentido norte-sur, y en el carril derecho hay un camión parado. Solo está el carril del centro para pasar, o sea que se está poniendo complicado. ¿Y qué estoy haciendo? Escuchando Olímpica Estéreo se metió.
0: Oiga, pirata, ¿qué quiere decir con un carro descachado? ¿Fue que dijo algo que no debía haber dicho? ¿Qué?
2: Sí, normalmente. Cuando me dice, es que me descaché, es por eso.
0: Pero el carro está descachado, o sea que el carro.
9: ¿Qué significa?
2: El carro, pues yo me imagino, pues supongo, ¿no? Que me imagino que cuando dice que cuando el carro está descachado, pues es que se equivocó en algo, ¿no?
9: O se le salió la llanta, ¿no?
0: Sí, puede ser.
2: O de pronto se equivocó él mismo en algo, no sé, no
0: pago. O de pronto iba con cacha y cacha salió del carro, entonces ahí fue que el carro se descachó.
2: Sí,
0: o
2: no como, está con cacha. Sí, porque como es que tantos términos, es como la vieja que pone cacho, y usted que, no, es que me descaché, pero ¿por qué? Porque ya no le puse en cacho, ¿va?
0: Ok, listo. No. Bueno, señoras y señores, a esta hora en Olímpica Estéreo 105.9. ¡Ay! Llegaron los chismes. Los chismes, señoras y señores. Preséntelo usted con toda la decencia del mundo, porque ayer lo presenté y resulta que no, que mañé, que no, que tin, que tan, que plas, que plum, que van. No.
2: Ay, pero Dios santo, este muchacho sí habla más que una empleada del servicio más liquidada. Qué cosa tan horrible.
9: Pero
2: ay,
9: no te dejas ni saludar. ¿Cómo estás? Bienvenido.
2: ¿Qué más, niña? ¿Cómo está?
9: Ay, espera un momento.
2: Señorita Dalia,
0: la silla.
2: ¿Cuándo va a arreglar esa silla? Comprar una silla ergonómica, Dios mío.
9: Quejadera.
2: Ay, Dios mío, esta silla acá, Dios mío. Ay, esta silla le desvía la columna a cualquiera. Sí. Ni para sentarse uno puede acá en esta emisora. Señorita Dalia, me parece el colmo que usted me haga venir por la mañana. Y fuera del hecho, tengo que venir a compartir micrófono con esta gente que yo creo que ni bachiller será. Bueno, les voy a contar mi play. ¿Si vieron el partido de ayer?
9: Completicos. ¿Sí?
2: Claro, me imaginé, porque yo solamente golf y tenis. Yo de fútbol casi no sé, entonces mejor no opino. Pero bueno, yo lo que sí les voy a opinar es de algo que se formó el pleque.
0: Golf, tenis, ya juega pádel.
2: Porque tiene que ver con el fútbol, pero no propiamente con la pelota. O sí, más bien con una pelota de periodista argentina que se metió en un problema gravísimo.
9: ¿Qué pasó? ¿Qué pasó?
2: ¿Cómo le parece que ayer circuló a nivel mundial?
0: Ajá.
2: Y bueno, ayer y estos días circuló a nivel mundial una noticia sobre la supuesta muerte de Jorge Messi. Y ustedes dirán, ¿quién es Jorge Messi? Porque me imagino que ni siquiera tienen idea ustedes con lo ignorantes que son. Sí, señor. Uy, pero fue adivinando, no creo porque lo sepa. Pues, ¿cómo le parece que Jorge Messi, pues sí, ha afrontado, el papá de Messi, precisamente de Lionel, ha afrontado pues unos problemas, algunos quebrantos de salud? Pues, ¿cómo le parece? Y esto que le sirva bien de experiencia a ustedes dos, Romeo y Zaira.
0: Ajá.
2: Que a veces ustedes tienen que corroborar. Cuando ustedes están ahí enfrente de un micrófono, tienen que aprender a corroborar la noticia. Pues, ¿cómo le parece que una presentadora llamada Florencia Peña,
0: ajá,
2: que lleva, y dos productores de un programa de televisión en Argentina, fueron los que terminaron diciendo que el papá de Messi se había muerto? Pues, ¿cómo les parece que esta señorita Florencia Peña dijo al aire que le acababan de comunicar sus productores que Messi, el papá, Jorge había fallecido. Le llegó la información a Lionel y se puso.
9: ¡Claro!
2: Ustedes así? Saben que claro. Messi para allá todo el mundo lo ama, lo idolatra, lo quiere. Inmediatamente sabe qué hicieron los dueños del canal.
0: ¿Qué hicieron?
2: Llamaron a

0: social para atreverse a hablar por estos micrófonos?
1: No, parce, pues yo soy en Pereira, pero...
0: ¿Pero qué estudió en Pereira? Maternidad de gallinas. Será no, porque yo no lo... Venga, Romeo, ¿sabe qué? Para que vea que yo soy buena gente. Si quiere practicar un ratico, yo le presto mi micrófono para que hable por ahí. O sea...
1: 527. Pasa.

0: Bueno, señoras y señores, hoy vamos a tener a Alex Manga. Vamos a estar ahí en Fontibona y vamos a estar en la Papatón Bailable. Ahí en Fontibona va a estar Alex Manga y también va a estar la pandilla del Río Bravo. Así que, si usted quiere escuchar una canción buena como esta, un buen vallenatico, pues, oyentes de Olímpica Estéreo 105.9.
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0: Allá nos vemos en Fontibón. Llegue, mijo, llegue, llegue. No hagas y no llegar. No hagas y no llegar. Que no tiene todavía la entrada. Llegue, que allá la damos. 5:31 en Olímpica Estéreo 105.9.

0: Placer 105.9, la emisora del primer lugar a esta hora, señoras y señores. Continuamos en la ruta olímpica. Antes el humor, señoras y señores, del Pirata Morgan.
1: Definitivamente dicen que yo soy un romántico.
0: No jodas, ¿verdad?
1: Sí, me preguntó una amiga el otro día, dijo, Pirata, ¿tú de qué color prefieres los ojos de las mujeres? Le dije, mamita, lo que más me gusta es cuando los blanquean.
0: Buen punto, buen punto. Bueno, señoras y señores, oiga, Zaira, ¿usted sí ha visto que cuando hay partidos siempre existen dos tipos de personas?
2: Claro, mi Romeo. Uno, los que están pegados pues viendo el marcador y viendo el partido, y otros son los que aparecen escribiendo, oiga, ¿cómo va el partido?
0: Si es que es verdad. Y no vaya a ser usted la del segundo grupo, ¿no?
2: Sí, pilas. Más bien, ponga cuidado. 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
0: ¡Gol de Colombia! ¡Gol de Colombia!
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0: Javier Fernández, pero antes un saludito, pues.
2: Sí, así es, mi Romeo, hay que mandarle un saludo bien especial, muchachos, a don Carlos Mario Castaño, el popular lustrólogo de la 71.
1: ¡Ay!
2: Lustrólogo.
1: Embellecedor de calzado.
2: Embellecedor de calzado, vea, le mando un piquito bien grandote, que lo sientan ese cachete. Gracias por tener la ruta olímpica a todo parlante, muchachos, porque nos tienen tremendo bafle allá. Todos los días escucha la ruta olímpica. Un piquito, don Carlos. Gracias por escuchar Olímpica C. Y por otro lado, muchachos, aquí está el cantante del gol.
0: Aquí está.
6: Javier. En esta casa estadio hay felicidad aquí en Estados Unidos por el triunfo de nuestra amada selección Colombia. Se reunió mucha gente para animar a nuestra amada selección. Con dificultades, sí, es cierto, pero aquí lo importante es lo que piense la gente. ¿Cómo te llamas?
7: Tomás.
6: ¿Vives acá?
7: Vivo en Bogotá, pero estudio acá.
6: ¿Cómo viste la selección?
7: O sea, empezamos un poco duro, pero o sea, ya toca quitarse el miedo.
6: Claro,
7: o sea,
6: normal, oh, sí. Normal.
7: Hoy pues Hernández me sorprendió con esa jugada al final, güey, pucha.
6: Pura garra, ¿no?
7: Sí, partidazo, nada que hacer. Y Luchito, grande, grande Luchito.
6: Con gol y con pase gol, Lucho.
7: Sí, o sea, un perraco ese man, se merecía la Champions.
6: Dio, ¿cómo vieron a Colombia?
7: Un poco preocupado cuando metieron el gol para Uzbekistán, pero muy bien. Quintero, me hubiera gustado verlo un poquito reemplazado por James, algo un poquito lento, pero James siempre hay que confiarle. Mucha confianza por Colombia, yo creo que va a ir muy lejos.
6: ¿Viven aquí?
8: Sí, señor.
7: Sí. ¿Sí?
8: ¿Hace cuánto?
9: Hace 17 años.
6: Ah, no. ¿Cuántos años tenemos?
9: 24.
6: No, este hombre nació aquí prácticamente. Este es el primer partido apenas, y yo creo que la sacamos bien.
9: Demasiado.
7: Muy bien. Un 3-1, dando confianza. Colombia es un equipo poderoso. Hay que tenerle confianza para que llegue muy lejos. Siempre hay que confiar a Luchito.
6: ¿Cómo te pareció el relato?
7: Para mí tú eres el mejor comentarista de la historia del fútbol. Lo he dicho toda mi vida y lo voy a decir siempre.
6: Muchas gracias.
7: Claro que sí, Javi. Siempre. Un abrazo para ti y gracias por hacer Colombia tan feliz, Javi.
6: ¿Cuál es tu nombre?
7: John González.
6: ¿Cómo te pareció el juego? ¿Qué fue lo que más te gustó?
7: Bueno, lo que más me gustó fue la calidad que tenemos en Luis Díaz. Me gustó mucho ver a Arias en una faceta diferente. Sí. Reclamábamos que tenía que ir por más, tenía que dar más. Y bueno, el día de hoy, junto con el partido con Jordania, creo que ha venido ya elevando esa idea que teníamos de él y de que es un gran jugador.
6: ¿Tú vives acá? Sí.
7: Yo vivo aquí hace 7 años, me encanta el fútbol y amo ver estas cosas. Me gustó mucho ver esos jugadores nuevos como Puerta, que hoy la sacó del estadio. Para mí fue el mejor mientras estuvo. Y después el gol que se inventa el Cucho, porque sí hay una crítica para Lorenzo. El partido no se tenía que sufrir como se sufrió en los últimos minutos. El balón había que tener.
6: El concepto de la gente de Olímpica Estéreo que se metió. Ya viene Colombia frente a República Democrática del Congo el 23. Pero vamos a estar informando a través de Olímpica Estéreo que se metió.
0: Ok. Muchas gracias, mi querido cantante del gol, que está desde
2: Estados Unidos.
0: Estados Unidos. O sea, en Miami, ¿no? Qué bien.
2: Nuestro fan son en Estados Unidos también, sí. En la Federación Colombiana de Fútbol.
0: Ok, bueno, señoras y señores, partidos de que se han desarrollado hoy en el Mundial.
2: Cuente.
0: Mi querido Pirata Morgation.
2: Oiga, ¿ustedes le han atinado algún marcador? Porque esto está viral en redes sociales, que nadie le ha atinado a ningún berraco marcador, ¿ah?
0: Yo dije que Colombia metía 3 goles o más, pero que ya haya acertado, no.
1: Pues la verdad, no sé, bueno, de pronto por estadísticas, pero yo, en realidad, yo sí he estado como Esperanza Gómez.
2: ¿Cómo?
1: Le he pegado a todas las pollas.
2: ¿Sí?
1: Porque, vea,
0: joda.
1: Por ejemplo, el marca, yo nunca le tuve, por ejemplo, uno que lo gane, a propósito, si ¿sí vieron, ¿sí?, que Jefferson Cosío se apostó, dice que $1 millón a la victoria de Colombia.
2: ¿En serio?
1: Sí, 4,000 millones y pico estaba apostando y lo mostró públicamente y toda la apuesta.
2: O sea, ¿que cuánto se ganó?
1: Está en verificación. Según lo que dice él, la ganancia estaba sobre $1.2 millones, es decir, estamos hablando de unos 5,000 millones de pesos que él se ganó el día de ayer y estaba mostrando y en sus redes mostraba y decía, se ponía nervioso cuando le empató Uzbekistán a Colombia, estaba nervioso porque decía que ahí había un montón de plata en juego y ya después se descansó con el gol de Lucho y más con el 3-1, pero bueno, okay. Mucha gente, ese man preocupado por $1 millón y yo asustado por 12 lucas que aposté con él. Pero bueno,
2: por 20,000.
1: Los grupos van así, hoy en este partido, por ejemplo, de Canadá, que se está desarrollando, en donde Canadá ya está ganando 2-0, pues ya se están definiendo el grupo A. Por lo menos México tendrá que jugar a segunda hora más tardecito contra, ajá, Corea del Sur. Uy, eso es un partidazo, esos coreanos juegan mucho.
0: Sí, sí, sí.
1: Chequia y Sudáfrica, que están ahí en la parte baja. México y Corea del Sur tienen 3 puntos cada uno. Este grupo B de Suiza, Canadá, Qatar y Bosnia, yo creo que ya se está resolviendo. Canadá va ganando, tiene en estos momentos 4 puntos, igual que Suiza, que goleó a Bosnia y Herzegovina. Y Qatar y Bosnia, pues yo creo que tienen una opción muy, muy, no remota, porque obviamente pasan los mejores terceros, pero sí tienen una opción muy complicada, porque tienen que ir a ganar en la última fecha para tratar de clasificar. Entonces yo creo que esto ya se decantó por Suiza y Canadá.
0: Ajá.
1: Y el grupo de México y Corea del Sur, pues todavía está ahí en juego, pues yo creería que ahí se repartirían puntos entre México y Corea.
2: Okay.
1: Y lo más probable es que Chequia y Sudáfrica, de esos dos, pase uno como mejor tercero. Sí,
0: mire, por ejemplo, entonces la tabla de posiciones está en el grupo A, México.
1: México 3 puntos, Corea del Sur 3 puntos, ojo que todavía no han jugado y van a jugar. Chequia y Sudáfrica con 1 punto. Y en el de Suiza, pues sí, ya con estos resultados que se están dando, yo creo que ya no le voltea a Canadá el resultado Qatar. Y además porque le acabaron de expulsar a un jugador.
0: Sí.
1: Suiza tiene 4 puntos, Canadá 4 puntos, Qatar 1 y Bosnia Herzegovina 1 punto.
0: Ok, pues bueno, señoras y señores, así está hasta ahora la tabla de posiciones del grupo A y el grupo B. Para que hay que esperar que termine la segunda ronda, esta segunda ronda, para que pues obviamente nos demos cuenta cómo estamos todos los equipos en el Mundial, ¿no? Señoras y señores, a esta hora cerramos con un chiste cortico del Pirata Morgan en Olímpica.
1: Che, esto está como el Kama Sutra, solo posiciones, uno mirando a ver uno arriba o no abajo.
2: ¿Qué hago? ¿A quién le apuesto?
1: Uy, esto no sabe ni para dónde coger. Además porque me ponen a apostar y se gastan toda la... A mí me ha pasado que me he puesto allá...
0: Yo nunca he apostado en un partido de fútbol, jamás.
1: No jodas, ¿en serio?
0: Nunca, nunca.
2: ¿Nunca?
1: Uy, no jodas.
2: De pronto tiene suerte de principiante. ¿No? Si lo hace la próxima vez.
1: Pues de pronto sí. A mí me ha pasado que yo he tenido suerte de principiante.
2: ¿Ah, sí?
1: Claro. Uy, Zairita, una vez yo cogí y me puse a apostar con, ajá, unos amigos, que estaban ahí en los Estados. A propósito, ahorita están un saludo a la gente allá en los Estados Unidos.
0: Ajá.
1: Me puse a apostar con unos amigos a tiro al blanco.
0: No jodas.
2: A tiro al blanco.
1: A tiro al blanco, pero con flecha.
2: Ajá.
1: Con flecha. Hizo el pasó el primero. Y le puso una manzana en la cabeza a otro man.
0: Okay.
1: Y cogió y ¡sha!
0: ¡Pa! Yo, le
1: en
0: pegó
1: toda la mitad de la manzana.
2: ¡Ay, Dios mío!
1: Y dijo el man así todo chicanero, dijo, I am, porque era gringo el man, dijo,
0: sí.
1: I am Guillermo Tell.
0: Uy,
1: dijo así, I am Guillermo Tell.
0: No jodas, y solamente Guillermo.
1: Ahí estamos en el bar y todo. El otro cogió la flecha y el arco y dijo, no, quítale la manzana y colócale un limón.
2: ¿Limón?
1: Un limón encima de la cabeza de la porra del cantinero. Y cogió la flecha y rush en toda la mitad del limón.
2: ¿Qué?
1: Y dijo, I am Robin Hood.
0: Robin Hood.
1: Sí. Robin Hood. I am Robin Hood.
0: Sí.
1: Y yo por no dejarme. Yo le dije, eso no es nada, vea. Graba, no, capáceme el arco y la flecha. Colóquemele un maní encima de la cara.
0: Un maní.
1: Le pusieron el maní, yo solté la flecha y ¡bra! En toda la mitad de la cabeza. Pero no, ¿y qué pasó? Le dije, I am sorry.
0: ¡546! ¡Qué pena la combinación! ¡Vallenata!

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0: CJ, CJ, CJ. Con más información, cerrando la información. ¡Vamos, CJ! Papi, ¿qué estás haciendo? CJ. Bueno, ya venimos entonces con Olímpica Estéreo 105.9.
3: Aquí estoy.
0: Listo, papi. Adelante, papi.
3: Oiga, venga, no, es que estábamos precisamente por aquí hablando con una persona de la, bueno, es una funcionaria de la Secretaría de Cultura, porque estamos aquí en la calle 71, número 952, porque realmente están embelleciendo lo que es esta calle, y es muy importante porque las próximas jornadas se llevarán a cabo los días jueves 18 y viernes 19 de junio, en los horarios de 4 de la tarde a 7 de la noche, pero Liliana Cediel, que es una de las funcionarias de la Secretaría de Cultura, tiene una información muy importante para todos nuestros oyentes. Liliana, bienvenida a Olímpica.
4: Bueno, muy buenas tardes, gracias CJ, y un saludo para todos sus oyentes. Queremos contarles a todos que cada vez más hogares, comercios y comunidades en Bogotá están sacando su basura a tiempo. Este cambio ya empezó y demuestra que cuando nos coordinamos es posible que tener calles más limpias, reducir regueros y cuidar mejor el barrio. Para consultar los horarios y la frecuencia de recolección, pueden hacerlo a través de Chatico al WhatsApp 316-023-1524. O en la página web labasuratiempo.com.
3: Eso es muy importante para que ustedes vayan y se enteren de todo lo que se está haciendo con la Secretaría de Cultura en diferentes zonas. Hoy les tocó a Quinta Camacho, aquí en la calle 71, número 952, para que ustedes lo tengan en cuenta y obviamente visiten las redes sociales, la página de internet y también cómo puede hacer su aporte. Así que prepárense, señores, porque realmente vamos a embellecer Bogotá y obviamente gracias a la Secretaría de Cultura y obviamente a la emisora del primer lugar. Nos despedimos por este lado, Quique de Producer, por aquí está Erika. Y también el CJ, el que las alborota. Papi, como dijo Nicky, ¡nos fuimos!
0: Un abrazo, papi. 5:52 en Olímpica.

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10: Son las 6. 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
1: 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Mis amigos, es inevitable salir lastimados en esta vida. Es inevitable. Todos hemos experimentado el dolor de la traición. Hemos experimentado el rechazo o el abandono de personas en quienes confiábamos. En la parábola del buen samaritano, vemos a un hombre herido en el camino, asaltado y dejado casi muerto. Lo más triste es que los líderes religiosos, la gente que se suponía debía cuidarlo, pasaron de largo y lo ignoraron. Mis amigos, pensando en voz alta, te voy a decir algo. A veces la vida nos golpea y la gente que debería apoyarnos nos da la espalda. Pero la historia no termina ahí, porque aparece un samaritano que se conmueve, venda sus heridas, derrama aceite, derrama vino y paga por su recuperación. Ese buen samaritano es una viva representación de Dios en nuestra vida. Aunque el egoísmo humano te rompa y la indiferencia de los demás te deje heridas profundas, Dios no te deja tirado en el camino. Por eso no cierres tu corazón por culpa de quienes te fallaron. Dios tiene la capacidad de sanar tu pasado y usará a las personas correctas para restaurar tu confianza. Dios es experto en sanar lo que otros rompieron.
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0: En Olímpica, 6 de la tarde, 22 minutos, el humor de... Pirata Morgan en Olímpica.
2: Definitivamente gente muy desubicada en la vida, por Dios.
0: Está así, es verdad.
2: Aquí fuera micrófono. Uy, Dios mío, queridos oyentes, ustedes escucharon lo que estábamos hablando, Virgen.
0: Dios mío.
2: Gente desubicada, como mi abuelito.
0: Ajá.
3: ¿Pasó?
0: ¿Qué pasó al abuelito?
2: No, el otro día se fue dizque a comprar ropa.
0: Ajá.
2: Para el hijo a la vendedora le dijo: señorita, disculpe que creo que le tapé el baño. Dijo: ay, señor, eso es un probador de ropa.
0: En la Ruta Olímpica te desbaramos. Llama y participa. 6 de la tarde, 23 minutos. ¿Qué dicen nuestros oyentes? Por un bono de tanqueo más combo de Mundo Aventura. Hola. ¿Qué estás
4: haciendo?
0: Buenas
4: tardes, Olímpica Estéreo. Se metió a mi Olimpia Amarillito WPO389 para un reportico de movilidad desde el aeropuerto. Desde el aeropuerto hacia el oriente. 5152, súper trancado. El motivo, porque al frente del centro comercial Portal El Dorado, el centro comercial Dorado,
0: sí,
4: Dorado Plaza, hay dos camiones al costado izquierdo cargando el pasto que podaron. Entonces tienen cerrado ese carril y hay un trancón, pero súper trancón. Entonces lo mejor será salir por el carril del centro a salir a la Boyacá, porque por la Cali no se puede salir, está súper trancado.
0: Bueno,
4: muchas gracias, y para un bonito de gasolina o de lo que me quieran regalar, muchas gracias, muy buena tarde para todos.
0: Ahí la vamos a inscribir.
3: 6 y 24 de la tarde, ¿quién más anda por aquí en la Ruta Olímpica? Hola, ¿qué estás haciendo?
5: Calle 127 hacia el occidente.
6: 5353,
5: calle 77 a la altura de Unicentro, 53, la movilidad hacia el occidente. ¿Qué estoy haciendo yo? Escuchando Olímpica Estéreo. Se metió.
0: ¡Oh, qué golazo! Más oyentes en Olímpica Estéreo 105.9.
7: Mica Olímpica, para aclararles, descachados, que se tiró la...
0: ¿Qué pasó?
8: Reportando sintonía a la circunvalar. Está trancada de norte a sur.
0: Ajá.
8: Acá sobre la 72 está 00.
3: 00 en la circunvalar. Ajá. 6 y 25 de la tarde. ¿Quién más anda por aquí en la Ruta Olímpica? Hola, ¿qué estás haciendo?
9: Buenas tardes, Olímpica Estéreo, para reportar el trancón. Estoy en la 26 hacia el aeropuerto. La entrada a la Cali está 00000. Está duro el trancón. Para participar en el cojín de lechón, saludos a Romeito.
0: Un abrazo, mi amor, bendiciones. Más oyentes en Olímpica Estéreo. Hola, buenas tardes, noches, ¿qué estás haciendo?
10: Muy, muy, muy buenas tardes, señores de Olímpica Estéreo. La más solidaria, la más alegre,

0: Mejor dicho, esta noticia del mundial, porque por primera vez en la historia de los mundiales,
1: ¿qué?
0: Canadá, en la historia de las participaciones de Canadá en los mundiales,
1: ¿sí?
0: Canadá gana un partido, el resto todos los partidos los ha perdido y este lo está ganando con goleada.
2: Además 4-0, si está jugando contra un equipo muerto definitivamente que es el de Qatar, que no tiene ni siquiera los 11 completos porque le expulsaron uno desde muy temprano, entonces pues la verdad ahí ya no hay nada que hacer. Ya, y obviamente ya Canadá con este resultado, 4 puntos, será uno de los que acceda a la siguiente ronda.
1: Yo tengo una pregunta, muchachos, ya que hablamos de goleadas. Dicen que Argentina fue muy bueno en su primera participación en la Copa, ¿no? Ganó 3-1, pero a la vez Alemania metió 7 y con un equipo que viene siendo como muy menor. ¿Argentina debió meter más goles, muchachos?
2: No, Argelia no era ningún equipo importante. Además, uy, al que le están dando palo terrible, entre otras cosas, es al portero de Argelia con los goles que... Sí, los goles de Messi, pues sí, un talento Messi, todo lo que quiera, pero se comió dos vulgares el arquero. Y él es el hijo de Zidane, de Zinedine Zidane, se llama Lucas Zidane, que prefirió estar por el equipo argelino que no por Francia, pero definitivamente le han dado con toda, ¿no?
0: Ok, listo. Nos vamos de una vez con Juan Gallego de Pulso.com. Juan, bienvenido a Olímpica Estéreo. Qué gusto saludarlo, mi hermano. Cuéntenos cuáles son las noticias más importantes.
3: Romeo, ¿cómo estás? Muy buenas noches para ti, para todos en la mesa, para Zaira, para definitivamente todos los oyentes de Olímpica. Estamos aquí desde la redacción de Pulso.com una tarde más para informarlos de todo lo que está ocurriendo en Colombia y pues en el país.
0: Ok, listo, empecemos con la primera noticia, mi querido Juancho.
3: Claro que sí, vamos calentando la jornada informativa que se nos viene con las elecciones, y es que desde el Departamento de Estado de Estados Unidos, ellos emitieron recientemente, hace unas horas, una alerta de seguridad para todos los ciudadanos que se encuentren precisamente en Colombia o tengan previsto viajar a nuestro país. Desde esa entidad destacaron pues que tuvieran todos los estadounidenses que vienen a este país mucho cuidado, pues porque se va a celebrar la jornada electoral. Y ellos dicen que es posible que se produzcan protestas y actos de violencia relacionados con las elecciones y posteriores a ellas en todo el país. Así lo reza literalmente un comunicado pues desde esta institución. Ya la alerta señala también que las movilizaciones ciudadanas y los operativos de seguridad pueden provocar pues dificultades en los viajes y las instancias de muchos ciudadanos estadounidenses, así que pues es una advertencia de cara a las elecciones.
0: Bueno, listo. ¿Qué otra noticia tenemos, Juan?
3: También tenemos el caso de la senadora Marta Peralta, donde inicialmente se había afirmado que la habían capturado por pues precisamente una investigación que ella tiene en curso por el escándalo de los carrotanques de la Unidad Nacional de Gestión de Riesgo. Ella tuvo que salir a desmentir esa información. Ella está vinculada a un proceso precisamente por este escándalo de corrupción, pero no fue capturada, fue que la Corte Suprema le pidió a la policía que la buscara en su domicilio para que pueda asistir a la indagatoria, para que pudiera asistir a la indagatoria a la cual estaba citada, pues en el marco de esta investigación. Entonces, finalmente ella fue por sus propios medios. Entonces, pues desmintió que la habían capturado, pero sigue vinculada pues a un proceso por un escándalo de corrupción.
0: Otra noticia, por favor, Juan Gallego de Pulso.com.
3: Claro que sí, y la ñapa que tenemos es, yo no sé si ustedes lo vieron, creo que todo el mundo lo vio precisamente, el golpe que recibió el camarógrafo en el partido de Colombia contra Uzbekistán.
1: Sí, pobrecito.
3: Sabemos ahí en ese choque contra Luis Díaz, el defensor cusano que juega en el Manchester City, pues siguió derecho y se lo llevó por delante, pero no se quedó la historia ahí, realmente se sintió mal por el hecho y el defensor uzbeco le regaló al camarógrafo una camiseta firmada por los jugadores de la selección de Uzbekistán como gesto pues de reparación, de disculpas por este incidente. Bueno. Y ya el camarógrafo pues se encuentra en mejor estado de salud.
2: Ay, pero mejor que le hubiera regalado una caja de ibuprofeno y un cuello ortopédico.
0: Ay, no, pero vean. Oiga, ¿dónde encontramos toda la información, mi querido Juan Gallego?
3: Claro que sí, toda la información de Colombia y el mundo la pueden encontrar en nuestra página web pulso.com. Recuerden que Pulso se escribe con Z y nos escuchamos en un próximo informe, compañeros.
0: Listo, un abrazo, cerramos con humor.
2: Ay, Dios santo, qué pecado, cómo le pegaron a ese.
0: Sí.
2: Además lo levantó. Y es que...
1: Con toda, ¿no? Lo barrió.
2: Uy, yo que he tenido que cubrir planta baja en algunos partidos y eso a veces...

0: Pues balón.
1: ¿Qué no ha hecho? ¿Usted ha hecho de todo?
0: Ah, no, es que yo, tenía, a mí me, en otro lado, me dieron escarapela de Conmebol para cubrir aquí en planta baja, y me acuerdo los balonazos que a veces le daban a uno, pero es que no le toca ahí de reportero más y de camarógrafo. Cosas que pasan ahí, Romero, como ahorita que venían en Transmilenio.
1: Ajá.
0: Hermano, mochito.
1: Un mochito, otro mochito.
0: Un mochito, pero de una maní.
2: Ay, un emocho.
0: Y tenía como amigas.
1: No.
0: Que se le estaba rascando el el asterisco, le estaba rascando. El hopo.
1: Sí, sí, sí.
0: El nudo de globo le estaba.
1: Adelante.
0: El Ortiz le estaba rascando. Y eso. Y claro, empezó el mochito, como no podía, porque no podía soltar la varilla del bus.
1: Sí.
0: Empezó a tratar con el mochito a tratar de rascarse ahí el.
1: Iba en Transmilenio y no podía ir.
0: Sí, tratando de rascarse el anófeles ahí con el pedazo de mocho.
1: Sí.
0: Y con el mochito ahí dándole el mochito y rasca.
1: Sí, sí, sí, sí.
0: Y una señora que estaba mirando, cogió y dijo, ay señor, ¿usted qué está haciendo? Y dijo, el mochito, no, mi señora. Y le mostró el mochito y dijo, es que estoy tratando acá de rascarme porque tengo como amibas. Y cuando le miró la mano dijo, amibas, usted lo que tiene son pirañas.

0: Oiga, ¿ustedes no se han soñado cosas que a veces ustedes sienten que son como reales?
1: Sí, sí.
0: Uy,
1: sí.
0: Yo me sueño a veces cosas. Últimamente me estaba soñando que se me aparecía es que un monstruo.
1: Ajá.
0: Y el monstruo me decía, ya hizo chichi. Yo le decía, no, y me orinaba, mano. Amanecía orinado. Ay, qué vergüenza yo hasta edad y meándome en la cama, Romeo, qué pena. Y toda la noche, ya hizo chichi. Yo no. Y tome, chai.
1: No jodas, yo orinaba.
0: No, yo estaba más aburrido. Y entonces le pregunté a don Fran Solano, que como él es especialista en sueños y todo eso, le dije, don Fran, ¿qué hago? Que toda la noche me sueño que se me aparece un monstruo y me dice, ya hizo chichi. Y yo le digo, no. Y me dice, ah, bueno, y me orino. Yo, ay, usted sí es que definitivamente. Digo, pues muy sencillo, enfrente al monstruo.
1: Sí.
0: Cuando le diga ya hizo chichi, usted dígale sí y ya.
1: Ajá.
0: Yo dije, ah, bueno. Y así lo hice, Romerito.
1: Ya, ¿de dónde va?
0: Soñé esa noche.
1: Ajá.
0: Se me apareció el monstruo y me dijo, ya hizo chichi. Yo lo enfrenté, le dije sí. Digo, y popó.
1: Usted dijo no. Y usted dijo no. 6:41 en Olímpica Estéreo, Zaira. 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
2: Tenemos ganadores, mi Rome.
1: Sí, señor, pero antes, venga, respóndame unas cosillas.
0: Sí, la primera pregunta es, ¿ya hizo chichi?
1: No. Venga, Zaira, ¿usted se ha visto que cuando hay partido siempre existen dos tipos de personas?
2: Claro, Rome, los que están pegados viendo el marcador y los que aparecen escribiendo, oiga, ¿cómo va eso?
1: Sí, señor, pues no vaya a ser usted de las del segundo grupo.
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1: No, pero que muy bueno, señoras y señores, ya lo saben, entonces, oyentes de Olímpica Estéreo, mejor dicho, no tienen excusa para que sean los primeros en gritar gol. 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
1: Y tenemos ganadores, señoras y señores, posibles ganadores, Luis Sánchez. Señoras y señores, para que pueda ganar el bono de tanqueo, Luis, ¿qué estás haciendo?
5: Yo, escuchando el Olímpica Estéreo, escuchando el Olímpica Estéreo. Se metió.
1: Un abrazo, venga, qué bueno que esté con nosotros, mi hermano. ¿En qué parte, qué barrio, qué localidad vives?
5: Yo vivo en la localidad Quinta de Usme.
1: ¿En qué barrio?
5: En el barrio Yomasa.
1: Bueno.
2: ¿Y a qué te dedicas, don Luis? ¿Eres olimpiconductor?
5: Sí, soy conductor de una empresa de vigilancia.
2: La vea, qué bueno. Don Luis, recuérdanos el reporte de movilidad que nos hiciste, por favor.
5: Que la circunvalar estaba 00 en la 72.
1: Ay, ok.
2: ¿Y ahorita cómo está la movilidad? ¿Por dónde anda?
5: En este momento estoy aquí en la calle Sexta, con carrera Quinta, y ahí está un poco trancada también.
1: Listo, panita. Dígame, por favor, de los locutores de Olímpica Estéreo.
5: Ahí está, Romeo.
1: Listo, pues te acabas de ganar tu bono de tanqueo más cómodo de mundo. Felicitaciones, mi hermanazo. Un abrazo.
5: Muchas gracias.
1: Listo, hermano. Quédese ahí en nuestra línea telefónica para que usted gane con nosotros. También tenemos ganadores. Cojín de lechona.
2: Sí, señor. Doña Claudia Monsalve Castro, del Carmen Fontibón, con cédula 65775. Nos reservamos los demás números. Se lleva cojín de lechona.
1: Así es fácil ganar con Olímpica Estéreo, pero bueno, preparados, porque después de las 7 de la noche ustedes van a poder ganar más entradas para nuestra fanzone. Y les tenemos bonos de Skyzone, también mercadazazo, mejor dicho.
2: Ahí
1: quédense ahí. Pero ¿qué tienen que hacer? Envíame reportes de movilidad para que suenen después de las 7 de la noche para ver cómo está el tema de la movilidad. ¿Listo? Señoras y señores, 6:46. En Olímpica Estéreo 105.9. Ah, bueno, nos vemos ahorita en la Papatón Bailable.
2: Sí, señor, nos vemos ahorita en la Papatón con don Alex Manga, muchachos. Ajá. Vamos a tener la parranda en Vallenato Romántico de Alex Manga. Además, el regional colombiano con la pandilla del Río Bravo. Ya saben, hoy en Don Quijote.
1: Lleguen allá.
2: Carrera 99, número 2060. Esto es en la zona rosa de Fontibón. Vamos a rematarlo el partido hoy disfrutando con los papás.
1: Sí, lleguen allá, que allá ustedes les preguntan a los muchachos de Olímpica Estéreo, venga, yo quiero ingresar, venga papito, hágale de una vez, una vuelta.
2: Claro.
1: Eso sí, lleguen temprano. 6:46 en Olímpica Estéreo 105.9. Cerramos con el humor del Pirata
0: Morgan. Oiga, sí, señor. Ya vamos para allá, ¿no?
1: Ajá.
0: Esto está muy bueno. Alex Manga, la pondilla del. Con los ojos cerrados, iré. Uy, no, eso hay que ir. Ayer lo que no pudimos lo rematamos hoy. Hombre, como me parece que estaba la profesora.
1: Además, venga, aproveche, porque mañana hay ley seca desde las
0: 12. Ah, sí, señor, confirmado, ¿no?
1: Ley seca desde las 12 de la noche, así que aproveche. Hoy es el día para salir y hoy es el día para que vayan a Fontibón, allá a Don Quijote Disco.
0: Romeito, no jodas, a las 12 de la noche uno está prendido, ¿no? Ya, o sea, si lo ponen a las 12 es como si lo pusieran desde las 6 de la tarde, porque esto ya es ahora, ¿no? Ay, Dios, a propósito, estaba la profesora de cumpleaños.
1: Ajá.
0: Estaba la profesora de cumpleaños. Y coge la profesora y dice, niños, muchas gracias por todos, que ustedes han sido muy queridos los regalos que me han traído. A ver, pase, niño Romeo. Papi, así. Papi. Digo, profe, es que, pues, mi papá como es dueño de una heladería, le mandó este regalo.
1: Ajá.
0: Una caja,
1: ¿de qué?
0: Y estaba escurriendo. Sí. Y dijo, ¿y esto qué es? Digo, es que mi papá es dueño de una heladería. Entonces, pues, ya empezó a probar. Digo, ay, venga, que está escurriendo la caja. Dijo, es helado como de chocolate. Dijo, sí, claro, porque mi papá es dueño de una heladería.
1: Okay.
0: Dijo, muy bien, pase la siguiente, por favor. Y otro niño con una cajita. Dijo, vea, profe, feliz cumpleaños. Y empezó a escurrir también la caja.
1: Sí.
0: Y ya, ay, venga, ¿qué es esto? Sabe como a vino. Dijo, sí, es que mi papá es dueño de la tienda de licores de allá. Y entonces está escurriendo el vino.
1: Ya,
0: cuando pasó el otro peladito, el casposo del colegio, viva, profe, su regalo. Una caja también escurriendo.
1: Ajá.
0: Y empezó a... Oiga, este está como salado. Oiga, niño, ¿y usted qué me trajo acá? Dijo, un perrito.
1: Se había orinado en la cara. 6:48 en Olímpica.

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